0: Señor Felipe Mendoza está con nosotros en cabina. Fíjese, señor Felipe Mendoza, los seres humanos desde que nacemos, cuando nos sacan del útero de nuestra madre y nos pegan una nalgada, empezamos a llorar porque sentimos dolor. Sí, desde que nacemos hasta que morimos, muchos mueren con tremendo dolor. El dolor es algo que pues debe de estar presente en la vida del ser humano, de todo ser vivo, de los animales, también sienten dolor los animales.
1: Es correcto.
0: Sienten dolor los animales también. No hablo del dolor espiritual ni del dolor emocional, de que me dejó mi no. Hablo del dolor, los golpes, la contusión, dolor de espalda, dolor de rodillas, dolor de caderas, el dolor de miembros internos del cuerpo, porque también hay miembros que duelen, y ya cuidado, cuando duelen es porque ya están muy, muy deteriorados, porque hablo de los fuertes dolores, que el tobillo, que me torcí, que la ciática, que no pude dormir por el dolor, es muy común. ¿Por qué no pudiste dormir? No, como me dolía, carnal, ¿no? Es algo que está presente en la vida del ser humano desde que naces hasta que mueres, compadre. Muy buenas tardes.
1: Muy buenas tardes, Charal, y muy buenas tardes a todo el auditorio de la 106.5, la mejor. Efectivamente, el dolor es parte de la vida de los seres humanos porque nacemos con él y con él morimos. El dolor en ocasiones es muy agudo, es muy intenso. Dicen por ahí, eres como un dolor de muelas. Otros dicen que el dolor de muelas es comparado al dolor del parto. Estamos hablando de dolores agudos. Hay dolores que cuando sufres una contusión, una caída, un golpe, te caíste, te torciste, te lastimaste, e inmediatamente se desprende el ácido láctico, que es el que genera el dolor, y por inercia lo primero que haces tú es empezar a sobarte para que ese ácido láctico se extienda, se disipe y, bueno, ya no esté generando ese potente dolor. Hay dolores que en realidad necesitan medicamentos muy fuertes como la morfina, pero ya estamos hablando de niveles altos. Aquí vamos a hablar de una artrosis. La artrosis es un desgaste del cartílago. Recordemos que somos seres humanos llenos de articulaciones. En esas articulaciones vamos a encontrar ese cartílago que por una caída se puede fracturar, fisurar o simplemente te puede generar un desgaste por el exceso de lácteos que consumimos. Ojo con el dato, porque los lácteos generan el oxalato de calcio, que es como vidrio, como lija, que empieza a lijar esos cartílagos a tal grado que los va a desvanecer y va a chocar hueso con hueso. Entonces, si oye el tronido, genera el potente dolor porque completamente desgastaste tu cartílago. ¿Qué hacer? Bueno,

0: No es un atleta de alto rendimiento, alguien que corre, que brinca, que tiene sobrepeso, que está desgastando el cartílago. Lo que tiene que hacer inmediatamente, primero, reposar, descansar y utilizar mucho el colágeno. El colágeno lo vamos a encontrar en la pata de pollo, en la pata de res, eso, en la pata de puerco. Eso. Lo vamos a encontrar en las gelatinas porque de ahí se saca el colágeno. 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Entonces, la naturaleza abastece al ser humano de todo lo necesario con semillas y plantas que hacen espuma. 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
1: Exactamente, Felipe Mendoza, y aquí está este nuevo producto llegado a La Tía Sabina, el ajo de oro japonés. 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
0: todo tipo de persona que tenga dolor articular, reumático, artrítico, golpe, inflamación, moretón, caída, lo que tenga.
1: Ahí está, señoras y señores, vamos a ir a una rolita. Ya regresamos en un ratito. Gracias, Felipe Mendoza, mi hermano.
0: Hombre, gracias a ti y a todo el público que nos hace favor de escucharnos. Y mañana estamos presentes para que la gente nos visite.
1: ¡Vámonos!

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0: señores, Gil Rivera y su grupo gitano en las joyas de la música tropical. Hoy vamos a demorar una horita nomás, ¿eh? Una horita nomás, así que aprovecha porque pídeme tu rola 619.
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0: Un saludito a la guapísima Petrita, compadre. Allá en la colonia Tuxtepec. Allá suena el charal, papi. Uy, uy, uy, uy.
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27 minutitos. Recuerda, mi hermano, que vamos a tener un ratito más contigo porque tenemos que ir a un compromiso que tenemos por allá, hombre. ¡Qué bonito! Los audaces, el ritmo en la mejor.

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1: ¡Cumbia, papá! Para la tortuguita con amor, hijo. 10:28, la tortuguita, la vuelta y vuelta, papi. Oye, ya se borraron. Me pusieron un mensaje, pero ya se borró. Que era, creo, para la... Para la pelusa y para su tío, el rejón, dicen que andan chambeando por allá. A ver, comenta, remíame.

0: Óyeme, Tortuguita, ¿dónde andas, carnal? A la vuelta y vuelta, comenta por allá si es posi, hijo. Al ciento cañón pistola, comenta por allá, hombre, si es posi. Allá por la Tortuguita. Ajá, súbele al radio que llegaron las joyas que solo Charal las pone. 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
0: 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Tarantaran. Vámonos a una rolita, mi hermanito, a ver qué tenemos por allá. Échale algo chido por allá, por favor, para toda la banda, porque vamos a poner algo bonito para que la gente baile, para que la gente goce, papi. Paso. Charal, buenas tardes, mi tío, le dicen el rejón. Ándale, pues, ¿por qué le dirán así? Y a mi papá, la pelusa, no pa'l Tepec, hombre. Andan en el campo todavía, dice, a la vuelta y vuelta, de 8 para Casas Geo.

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Show, ahí está Nativo Show, señoras y señores, cómo no, con esta rolita que se llama En Vez Primera. Vamos a mandarle saludos a mi hijado, el buen Víctor, hombre, saludos. Allá para toda la raza, allá por el rumbo del Escobillal, hombre, saludos bien cordiales a toda la banda por allá por el Escobillal, mi hermano, y anexas.

0: qué rico meneito, qué rico meneito, qué rico meneito.
1: Señoras y señores, el Super Show. El Super Show de los Vázquez. Sígueme pidiendo rulitos.

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11: Ciudadanos solicitaron apoyo para localizar al conductor de una motocicleta presuntamente involucrado en un accidente, donde posteriormente huyó sin hacerse responsable de los daños ocasionados. De acuerdo con el reporte, el motociclista circulaba presuntamente exceso de velocidad y tras el incidente habría reaccionado de manera agresiva antes de abandonar el lugar. Los afectados pidieron que cualquier información sea proporcionada a las autoridades correspondientes para deslindar responsabilidades conforme a la ley. En otro tema, padres de familia manifestaron su inconformidad por el incremento en la mensualidad de la guardería Lupita Hinojosa, ubicada en El Borrego, donde aseguraron que el costo pasó de 1,000 a 1,900 pesos sin previo aviso. Señalan que la estancia infantil estaría a cargo del DIF y cuestionan el destino de los recursos, por lo que solicitaron una postura pública ante la molestia generada entre las familias afectadas. En más información, ciudadanos denunciaron presuntos abusos e irregularidades por parte de elementos de la Policía Vial Municipal de Tuxtepec, luego de que un joven fuera multado por estacionar su motocicleta algunos centímetros fuera del cajón correspondiente. La inconformidad aumentó debido a que, según denunciaron los elementos, le retiraron su credencial del INE, situación que ciudadanos consideran fuera de sus facultades legales. Mientras tanto, continúan las quejas contra la Comisión Federal de Electricidad por apagones y bajo voltaje en distintos puntos de la ciudad, incluyendo la Avenida Libertad y Sebastián Ortiz. Asimismo, vecinos de las colonias El Castillo y Rosalía señalaron que tras presionar a la Comisión Federal de Electricidad, finalmente fueron atendidos luego de pasar horas sin energía eléctrica. Sin embargo, continúan exigiendo nuevos transformadores para evitar más afectaciones, ya que el servicio les fue restablecido hasta las 4 de la madrugada después de permanecer sin luz desde las 7 de la noche.
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12: Raza, son las 7 con un minutito, raza. Hola, buenas tardes. ¿Me puedes complacer, por favor? Algo de Hugo Ruiz, dice. Díaz Herrera, ya en San Antonio Abad, antes era Cerro Chango, dice. ¿Por dónde queda, May? Ahí sí me está escuchando, ¿por dónde queda? Nada más dame el... Traen una lada que es 656, hermano, ¿por dónde quedará? A ver, espérate, deja que te escriba, por favorcito, ya mi brody. Se llama, ¿cómo se llama, dice? San Antonio Abad se llama. San Antonio Abad, ok, a ver ese, ¿por dónde queda más o menos? Estamos escuchando a todo volumen, dice, hasta acá suena fuerte y claro. ¿Cómo no, hijo? La radio es el medio de comunicación número uno, que llega donde casi nadie. A todo volumen, dice por allá San Antonio Abad, antes Cerro Chango. Por Buenos Aires de El Apompo. Órale, pues, ¿y por qué traen una lada tan rara, mi hermano? Pensé que quedaba como 10,000 kilómetros aquí. Ahí nada más, tras Lomita. Está cerca, hermano, no está muy lejos. Es que yo por la lada me espanté, dije, ¿y ahora qué onda, carnal? ¿Dónde quedará eso? Pero ya veo que no, ya veo que está cerquita, pues. Eso.

0: perdone. ¿Ustedes son de Venus?
1: Caliente, caliente, pero no.
0: ¿Entonces serán marcianos?
1: ¡Ay! Te enfriaste todito, tonto. Somos plutones. ¿Qué no se nos nota?

0: perdón. Ustedes son plutones, ¿verdad?
1: Brujo, brujo, lo adivinaste, Chulis. Pero dime, ¿acaso allá en la Tierra

0: Miami, queridísimo Toño Jiménez, muy buenas tardes, hermano.
1: Está usted escuchando la señal de la bendición.
0: Toñito, Toñito. Ese estado, mi Toñito, ¿eh? Genaro Dublán, allá en la colonia El Castillo, en la privada Veracruz.

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mandarle un saludito a mi compadre. Vamos a mandarle un saludito a mi compadre Joel, cómo no, toda la raza por allá que anda ejercitándose. Allá en Villas de New Jersey, allá suena la mejor 106.5. Algo de el grupo Audaz de Rigo Domínguez, dice por acá, mi hermano. Pues como niño.

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0: Adiós, pues.
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1: ¿Están listas, chicas?
2: ¡Sí, mi pandita, estamos listas!
1: ¡No las escucho!
2: ¡Sí, mi pandita, estamos listas!

0: pero muy buenas noches. Miércoles ya, 27 de mayo del 2026. Estoy contigo a través de la mejor FM en cadena y también por la aplicación de Claro Música. Quédate conmigo porque la diversión, el entretenimiento lo encuentras aquí. Arrancamos con bromas. Y en esta noche estoy en Mérida y está Jesús. Hola, Jesús. ¿Cómo estás?
1: ¿Qué tal, pandita? Buenas noches.
0: ¿Qué, cómo estás? ¿Qué haces por allá en Mérida, bomba?
1: Pues acá vivimos, pandita.
0: Dime,
1: pandita, tú con

0: Líder de Los Ángeles Azules, porque creo que el video con Natalia lo grabaron ahí en Puerto Progreso. Con razón veo que camina medio raro. ¿Qué onda? ¿Quién le hablamos? Platícame.
1: No, panda, ¿qué te platico? Pues mira, yo llevo escuchando tus bromas alrededor de un mes.
0: Ah, no manches, ¿neto un mes?
1: De un mes, a raíz de que estaba yo escuchando ciertas cosas en YouTube.
0: Ajá.
1: Y de repente escuché una broma de una señora que empezaba a decir insultos en un tema obviamente muy característico de acá en el Yucatán.
0: Okay.
1: Después me familiaricé con la voz y resulta que es mi cuate. Entonces empecé a escuchar ahí más cosas. Y escuché que había mucha gente que te decía que ha pasado años que no entran sus llamadas, sus correos.
0: Ajá.
1: Y yo apenas hoy, en la mañana, mandé un WhatsApp así de la nada. Mira, ya estamos aquí en la tarde.
0: O sea, oye, mira, qué buena onda. O sea, que eres, o sea, que estás iniciando con el pie derecho porque nos enviaste un WhatsApp, mandaste tu broma y resulta que ya estás en el Panda Show, pero circunstancialmente nos escuchaste a través de las redes. ¿Y ya nos escuchas diario o de repente o qué onda?
1: No, mira, yo empecé por el YouTube. Ajá. Y ahora pues todo el día traigo los audífonos en el trabajo y estoy en Claro Música.
0: Eso, como debe de ser, hijo de la chilindrina.
1: Como debe de.
0: Ahí nos escuchas 24 horas. Sin censura y todo padre. Y qué padre ahí desde tu celular, ¿no?
1: Mira,
0: qué chido. Oye, Jesús, también nos puedes escuchar ahí en Mérida a través de la radio, a través de la mejor 90.1. Así que platícame, ¿para quién tu bromita, Chucho?
1: Mira, yo tengo un homie, un carnal que se llama Alejandro, mejor conocido en el bajo mundo como el Compay.
0: Ok.
1: Nosotros trabajamos para cierta marca telefónica, ¿puedo decir nombres?
0: A ver, puedes decir nombre, a ver.
1: La marca azul.
0: ¿Cuál es la marca azul? Bueno, yo conozco la morada, no sé si la conozco, la morada. Conozco la rosa, ok. Pero la marca, ¿cuál es la marca azul, compadre?
1: La de Telcel.
0: ¿Y qué haces tú ahí para Telcel, Jesús?
1: Yo soy DJ del escenario del promotion team de Telcel.
0: Ah, ok. Digamos que eres promotor ahí en Mérida. Y cuando hay eventos, tú eres DJ. Mira, ¿quién te viera? Porque te escuchas... No te conozco, Jesús, no sé qué edad tengas, pero te escuchas muy ruco para ser DJ.
1: No, pues, la mala vida.
0: ¿Qué edad tienes, Jesús?
1: 30 años, pandita.
0: ¿30 años?
1: Sí, señor.
0: ¿Fumas mucho?
1: No, para nada.
0: ¿No? ¿Tomas mucho?
1: No.
0: No, Jesús, no, si tú no me dices tu edad, yo fácil un cincuentón, Jesús.
1: Sí, no.
0: Estás cañón. Entonces eres DJ.
1: Tiene la voz gruesa.
0: Trabajas en este equipo y Alejandro también trabaja para la misma empresa.
1: Sí, él es uno de los dos animadores del promoso.
0: Ah, ¿y en qué consiste un animador para esta compañía?
1: Son los que se paran en el escenario, convocan a multitud de gente, invitan a las edecanes, empiezan a hacer concursos, a tirar regalos, a hacer promociones, ya está. Muy buenas tardes a todos, invitamos a que vengan al escenario de Telcel, estamos regalando gorditas, y se empieza a tocar la gente, a tirar relajo.
0: Oye, si le haces como locutor,
1: Lo que pasa es que aquí con un servidor, de hecho, el que le hiciste la broma, tenemos igual un programita por internet.
0: Mira, ¿y qué tipo de música te gusta?
1: A mí me gusta de todo.
0: Pero más.
1: Yo me gusta más el reggae y el rap. Esos eventos de freestyle y todo.
0: Bueno, pues como buen DJ. Bueno, entonces es el animador. ¿Y qué bromita le hacemos a Alejandro, Jesús?
1: Pues mira, no sé cómo veas. Tenía yo dos temas. Uno, que le hagas una llamada como que tú eres un directivo de un lugar lejano ahí de México, de Toluca, no lo sé.
0: Ajá.
1: Diciéndole que hay un... yo te pasé el contacto o ya has hablado conmigo y yo te estoy recomendando a Alejandro porque es un buen
0: animador.
1: Exacto, y me estás ofreciendo un buen varo al mes, libre de gastos, viáticos, hospedaje durante 3 años o el tiempo que tú quieras, pero la única condición es que pues al director pues, lo tiene que dar mínimo una vez al mes.
0: Le tiene que dar una vez al mes un besito, le tiene que dar parte del sueldo.
1: Sería pues no sé, de que tú le hagas como un tipo casting por teléfono, ¿no? Presentando un nuevo modelo de teléfono, no lo sé, para ver que lo hagas así riendo, que lo hagas llorando.
0: Okay, entonces, a ver, ¿de dónde viene la recomendación? ¿De tu parte?
1: Sí, de mi parte. Yo te contacté a ti y te recomendé a

0: Okay, ¿tú tienes algún puesto chichigua ahí en esta compañía o nada más eres un disyoquito acá medio baboso?
1: No, nosotros tenemos una agencia independiente la cual nos subcontrata Telcel para darle servicio del promotion.
0: Okay, perfecto. ¿Tú tienes gente, tienes contacto con gente de México?
1: No, directamente el corporativo de Mérida.
0: Okay, bueno, entonces dame un nombre pila del corporativo de Mérida. Quien sea de la marca para que arme ahí un circulito de dónde puede venir la... Mira, mi idea ahorita que se me está viniendo a la mente es la siguiente. Yo le hablo del corporativo, de la parte de marketing, nos hicieron llegar un video, etcétera, y vamos a sacar una nueva marca de teléfono que va a ser el Telcel Kids, ¿ok? Que va a ser un nuevo modelo, un teléfono muy especial para los niños. Entonces ahí vamos a ponerlo a ver cómo animaría para esto. Y también vamos a sacar el Telcel Old, que es el teléfono para viejitos, güey.
1: Okay,
0: es un nuevo concepto, una campaña que traemos a nivel nacional, bárbara. Pero okay, como me hablaron de él y es muy bueno, entonces le voy a ofrecer lo que tú me estás diciendo, un buen contrato, una buena feria, que venga a hacer esta chamba de innovador, no solamente al Distrito Federal, sino al área conurbar, etcétera. Le pinto algo muy chido. Pero necesito... independientemente de que tú me contactaste, pero eres un pobre gato de una agencia.
1: La agencia es mía.
0: Necesito el nombre de algún contacto de con quien trabajes de Telcel, güey.
1: Pues,
0: pero no, que lo ubique, que sepa. Ay, sí, el señor Ricardo, wow. ¿No hay ahí algún nombre?
1: Puede ser David.
0: Ok, perfecto. Pues ya está hecha la machaca, vamos a ver si nos resulta. ¿Estás listo para divertirte o no?
1: Sí, señor.
0: Perfecto, pues marcamos en directo desde el Panda Call Center. Las bromas están en tu show.
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3: Hola, buenas tardes, pandita. Aquí enviándote un saludito desde Zacatecas. Omar Hernández, para toda tu audiencia y para toda tu gente que te escucha. Ya tengo medio año escuchándote. Soy una persona débil visual y pues sí levantas mucho el ánimo. Me la paso casi toda la tarde y parte de la noche escuchando tus bromas, muy a todo dar. Y pues para quien viste, un saludito aquí para todos los tarimapendecuaros de Zacatecas. Vale, saluditos, un abrazo fuerte, bendiciones para ti. Y pues sigue con mucho ánimo. Yo te escucho por Claro Música.
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0: ¿Por qué le quieres hacer la broma?
1: Es mi amigo.
0: Uy, no contesta.
9: Sí, bueno.
0: No, pero hay que revisarlo para que lo mandemos mañana. Bueno.
9: Bueno, sí.
0: Disculpa, ¿es el teléfono de Alejandro?
9: Mira, yo me llamo Alejandro, pero ese es el celular de mi esposa.
0: Ah, disculpa. Mira, lo que pasa es que tengo dos números telefónicos. Me presento, soy el señor Quintero. Te hablo de mercadotecnia y publicidad del área de Telcel, acá en la Ciudad de México, en Plaza Carso. ¿Cómo estás?
9: Bien.
0: Mira, lo que pasa que David y Alejandro me proporcionaron tu número telefónico. Es que hemos tenido un tipo de reuniones porque traemos un plan muy agresivo y me habían mandado, porque hacemos luego todo el concentrado de diferentes puntos de la República Mexicana, te hablo de Guadalajara, te hablo de Monterrey, te hablo de Mérida, te hablo de Veracruz, etcétera, pues los planes que estamos haciendo, ¿no? Y okay, bueno, me platicaron de ti, ¿tú eres el animador?
9: Sí, yo soy el animador de toda la vida de ellos.
0: Ah, sí, efectivamente, entonces
9: todas las ferias.
0: Entonces sí eres tú, ¿no? Sí. Oye, me presento, soy el señor Quintero, llevo lo que es el área de marketing acá en Telcel en México. Y mire, estamos a punto de hacer una campaña súper recontra mega archa agresiva de un nuevo producto que va a salir para la compañía, ¿verdad? Entonces ando buscando precisamente a animadores, entre otras personas, que puedan colaborar con nosotros, no solamente ya en el ámbito local, sino a nivel nacional. La campaña la vamos a iniciar en la Ciudad de México, no solamente en las delegaciones y en los diferentes municipios. ¿Tú conoces la Ciudad de México?
9: Un poco. Hace algún tiempo hice mi servicio militar.
0: Ajá.
9: Y me llevaron un mes, pero estuve en el centro de concentración militar que está ahí por, bueno, no sé por dónde, pero es en el Estado de México o en el DF, no recuerdo muy bien, pero es un complejo enorme, okay, pero de ahí no salí, la verdad.
0: Okay, platícame un poco de ti, Alejandro, ¿qué edad tienes? ¿Qué estudiaste? ¿Por qué haces tu trabajo de una forma extraordinaria? ¿Has trabajado en algún medio? ¿De dónde viene tu improvisación? Platícame un poco de ti, por favor.
9: Pues sí, mira, pues estudié hasta la prepa, ¿no? Tuve que truncar mis estudios porque pues embaracé a mi novia de ese tiempo y pues tuve una bebé y pues me tuve que meter a chambear. Entonces, okay. Trabajé un tiempo con una agencia con la que empecé, porque normalmente no trabajaba con las agencias, porque las agencias de publicidad son las que ven las marcas.
0: Sí, claro.
9: Entonces, no trabajaba con las agencias de publicidad.
0: Que de hecho es donde está David, David está en la agencia.
9: Exacto.
0: Sí,
9: exacto,
0: entiendo.
9: Por el tipo de pago que era un poco tardado. Por ejemplo, yo tenía un evento hoy y me lo pagaban dentro de 15 días. Entonces, yo empecé animando para bodas, para 15 años, bautizos, ¿no? Uh-huh. A veces un poquito más formal y pues ya a la hora de la fiesta, pues me charro con todo el mundo, ¿no?
0: Okay. Oye, ¿me puedes hablar un poco más fuerte? Que no te escucho muy claro, por favor.
9: Sí, claro. Y pues ya de ahí, de las bodas y los 15 años, pues ya brinqué a David y todos ellos me dieron la oportunidad de estar con ellos en los grupos de promoción, ¿no? Claro. En las ferias de Ixmaquil, en las ferias de Navidad, incluso hasta en Campeche. Me han llevado a varios eventos grandes, a veces solo, a veces acompañado con otro animador, pero pues te digo, ya tengo como unos 15 años.
0: Oye, pues muy bien, te felicito. Déjame decirte que lo haces extraordinariamente bien tu trabajo, al menos 2-3 videos que he visto. Me parece que realmente tienes mucho talento. Y mira, y eso que solamente estudiaste la prepa, o sea, no eres tan preparado, okay. Lo haces extraordinariamente bien. Oye, mira, te explico, nada más otra pregunta. ¿Podría estar interesado en venir a vivir un tiempo a la Ciudad de México?
9: Pues sí.
0: ¿Tienes disponibilidad también de horario y de poder viajar?
9: Sí, claro que sí.
0: Mira, te explico. Antes que nada, lo que vamos a platicar, déjame comentarte que esto tiene que entrar a mucha privacidad.
9: Ok.
0: ¿Por qué? Porque es un nuevo proyecto que va a sacar la empresa. Son nuevos proyectos que va a hacer Telcel, que pues obviamente la competencia no puede enterarse, porque si no, pues podemos generarnos una propia competencia. ¿Qué ando buscando como el área de marketing? Ando buscando cuatro animadores, un stock de cuatro animadores que van a nivel nacional, principalmente en la Ciudad de México. Vamos a arrancar el producto en la Ciudad de México, en las diferentes delegaciones, después vamos a salir a los diferentes municipios. No sé si estés enterado que la Ciudad de México está dividido en delegaciones. Ahora le llaman alcaldías, una forma ridícula, pero se le llama alcaldías. Y después los diferentes municipios, que son muy grandes. Por ejemplo, Ecatepec, no sé si lo conozcas, tiene 6 millones de personas, solamente ese municipio. Ciudad de Zagualcóyotl, que tiene 4,000, etcétera, ¿no? Entonces vamos a salir de la Ciudad de México para afuera. Después viene Cuernavaca, viene lo que es Querétaro, viene Toluca, y así sucesivamente hasta que lleguemos a León, a Guadalajara, a Monterrey. Pero lo que vamos a hacer, prácticamente ya vamos a sacar lo que es el Telcel Kids. Tú dirás, oye, Mr. Quintero, ¿qué pasa con el Telcel Kids? Yo te explico, Alejandro, es un teléfono súper innovador que va a ser para el mercado infantil. Como tú sabes, las cosas han cambiado, ¿sí? A veces pensamos que un teléfono celular solamente es para personas adultas, y en realidad no. Los menores incluso le quitan el teléfono a papá para poder jugar a través de las diferentes aplicaciones, y ya utilizan el WhatsApp, el Facebook, etcétera, ¿no? Entonces vamos para un mercado súper, súper agresivo, que es en la primera etapa del Telcel Kids. Y después nos vamos al Telcel Old, que es el otro mercado que vamos a ganar, que es el mercado de adultos, con un teléfono pues inteligente, muy, muy, muy especial para lo que es el mercado adulto, con números más grandes, mucho, muy amigable, etcétera, porque tú sabes que a veces las personas de edad tienen problemas de vista, entonces necesitan teclas más grandes, tienen números más grandes, tiene lo que es la pantalla más grande, la pantalla táctil va a ser mucho más amigable para que puedan, obviamente, utilizarlo. Mi pregunta, Alejandro, ¿cómo venderías, por ejemplo, el Telcel Kids? ¿Cómo en los eventos que vamos a hacer a nivel nacional? Sí me gustaría, para que habláramos de la segunda parte, el invitarte a que vengas a platicar conmigo a la Ciudad de México y todo, ¿cómo venderías? ¿Cómo harías esa promoción? ¿Cómo te dirigirías a los niños para poder hacer esto? ¿Podrías ayudarme?
9: Ok, pues mira, yo estuve de hecho en una promoción así, estaba yo de animador auxiliar, uh-huh, porque llegaban a las localidades de por aquí, llegaron a Valladolid con Telcel Kids y hacían unas funciones de cine Entonces invitaban a, por ejemplo, llegaron a Izamal y pusieron una pantalla enorme, inflable, y les ponían películas a los niños y pues les daban acá refresquito, unas botanitas.
0: Sí, pero mira, Alejandro, aquí no necesito que me hables de la logística, sino tú eres un animador. Okay. Y lo que yo ando buscando es el animador. O sea, ¿cómo conectarías con el mercado infantil donde va este teléfono, este Telcel Kids? ¿Cómo conectarías con los niños? Sí me gustaría escucharte, haz de cuenta que yo soy un niño, por decir, un niño ya de 42 años, ¿no? Pero soy un niño y tú me vas a vender el teléfono. ¿Cómo animarías? ¿Cómo venderías este teléfono?
9: No, pues para empezar me gustaría algo así como... Bueno,
0: tartamudeando, creo que no vas a vender el teléfono.
9: Sería bueno, no sé, con un concurso y que el concurso tenga que ver con el teléfono, ¿no? Por ejemplo, que este.
0: ¿Sabes improvisar?
9: Con alguna aplicación que tenga el celular y que haga que los niños les llame la atención esa aplicación, ¿no?
0: Bueno, a ver, hagamos un ejercicio. Tú imagínate que estás en una de las plazas importantes en la Ciudad de México, donde tenemos una audiencia aproximadamente de, ¿qué te gusta? Unas 800 mil personas, donde la mayoría son niños que están con sus papás. Tú estás arriba del escenario y me vas a vender el teléfono. O sea, tienes que hacerme llamar la atención y véndeme un teléfono para niños, el Telcel Kids. Te escucho.
9: Ok. Pues así les invitamos a todos ustedes a que vengan y aprovechen el primer smartphone para los niños, ¿no? Porque obviamente todos necesitan un buen smartphone que tenga todo lo que...
0: Oye, espera.
9: Para poder tener...
0: Oye, Ale, necesito que me des energía, porque okay. Creo que estamos entendiendo que un animador no solamente es un vendedor. O sea, un animador es un todo. Y necesito que me transmitas energía, que me transmitas prácticamente esa emoción. O sea, tú estás hablando como si estuvieras vendiendo marquesitas en Mérida. O sea, no se trata de eso.
9: Ok.
0: A ver, llama mi atención. Habla de un teléfono para niños, el Telcel Kids. No es cualquier teléfono.
9: Ok.
0: Te escucho.
9: Bueno, pues me imagino estando en una tarima, ¿no?
0: Sí, claro.
9: Y pues, le pregunto a todos los niños. ¿Qué pasó, niños? ¿Cómo están todos? Levante la mano. ¿Dónde están los niños que tienen celulares? No, nadie. Todavía no les han dado celulares a sus papás. Estoy seguro de todo. Le tienen dejado la contraseña al niño en el celular, ¿sí o no? Sí, claro que sí. Pues claro, porque yo también soy papá y lo sé. Que los niños se apoderan de nuestros celulares. Pero para todos ustedes y para bendición también nosotros tenemos el magnífico Telcel Kids. ¿Dónde están los niños que quieren un celular? ¡Ah! Pues sí, tenemos el nuevo Telcel Kids para todos ustedes, para todos los niños sobre todo. Para que ahora sí nos liberemos de ellos, les demos su espacio y puedan tener todas las aplicaciones, juegos, fotos, videos, volverse influencers, youtubers, todo lo que ellos quieran y han querido soñar siempre con este magnífico mundo, con este magnífico mundo de la tecnología.
0: Ok, Time Over, ok.
9: O algo así.
0: Ahora no seas malo, porfa, Alejandro, lo mismo, pero un teléfono, nueva generación, el Telcel Old, que es para gente adulta.
9: Telcel Old.
0: Old, de viejo, OLD.
9: Old, ok.
0: Sí, Telcel Old, de viejo, ¿ok? Sí, la misma mecánica, pero obviamente estás hablando de la gente ya madura, ¿ok? Que puede entender que este teléfono es la maravilla más moderna que hay, donde pues es un teléfono súper amigable, en donde tiene los números más grandes, las letras más grandes, tiene pantalla touch y es última generación. ¿Cómo puedes lograr para yo una persona de tercera edad me vendas el teléfono? Te escucho.
9: ¿Para una persona en la tercera edad?
0: Uh-huh. Sí, para eso va el Telcel Old.
9: Ok, ¿y ese celular va a tener como que la pantalla táctil o algo así?
0: Sí, claro, por supuesto.
9: O sea, todo, o sea, como un smartphone normal, pero para los...
0: Efectivamente.
9: Para los señores adultos, ¿no?
0: Efectivamente.
9: Ok. Bueno, pues me tendría yo que enfocar, obviamente, en
0: Improvisa. Esto es improvisación, okay. Alejandro, improvisa.
9: Ok. Bueno, yo creo que me agarras acá. Bueno, está. 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
0: Oye, para Ale, perdón. Es que utilizas la misma tesitura, la misma energía y va para mercados diferentes. O sea, lo que el Domi que me estás haciendo para niños, el Telcel Kids, prácticamente lo estás haciendo para el Telcel Old. O sea, no noto la diferencia. A ver, necesitas marcar, mira.
9: Un poco más serio,
0: ¿no? No, es que se supone que tú eres un animador profesional. O sea, estás hablando las grandes ligas, un animador, departamento, auto, 45,000 pesos al mes. No puedes venderme eso, ¿sí me entiendes? Y es más, te adelanto, vamos a salir con el Telcel Arcoiris y este teléfono va a salir que es para la comunidad LGTB, ¿ok? Véndeme okay. Este teléfono, el Telcel Arcoiris, va para esa comunidad. Ya me hiciste el planteamiento del Telcel Kids, muy similar al Telcel Old. No me vendas igual un Telcel Arcoiris para esta comunidad LGTB. ¿Cómo lo venderías? Te escucho.
9: ¿Tú crees que sería conveniente... Bueno, al menos aquí en Yucatán es como que es aceptado tal vez ser o interpretarlo. ¿Me explico? O sea, como que si sé que va a haber un evento gay,
0: uh-huh.
9: Pues ahora sí que como que cotorrear como ellos.
0: Claro, es válido. Ya está la apertura, siglo XXI, hello.
9: Okay, bueno. Bueno, tendré que parar y ser entre serio y no. ¿No?
0: Claro, bien, te escucho.
9: 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No sé, se me hizo algo así.
0: Cuando tú me comentaste que si podías tener la apertura, porque en Mérida ya hay apertura, y no solamente en Mérida, es a nivel nacional. Discúlpame, pero lo estás haciendo igual, pero yo pensé que ibas a actuar más haciendo el papel de gay. O eso me diste entender.
9: Igual lo puedo hacer.
0: Ahora, ojo, okay. Se supone que eres un animador profesional, Alejandro. O sea, y hablaste de igualdad, pero dijiste igualidad. O sea, no puedes dirigirte a la comunidad diciendo que es una igualidad. Es una igualdad. ¿Sí me entiendes?
9: Ok, sí.
0: Ok, a ver, te escucho. Adelante.
9: 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Así es toda este... Ay, no sé. Tendrían que ensayarlo, güey.
0: Wow. Discúlpame, sí, yo creí, mira, antes que nada te pido una disculpa, yo creí que con la recomendación de David y de Alejandro y los videos que vi, la verdad es que no es nada de lo que me estás vendiendo, o sea, con el respeto que me mereces, decepción.
5: ¡Oh, Dios!
9: Ok, mira, bueno, ¿qué te podría yo decir?
0: A ver, un último ejercicio, es que no me vendes, tú como gente de Mérida, hazme un último intento, un último ejercicio, pero hay un personaje muy famoso, estoy pensando ahorita de Telcel Kids, ¿te acuerdas de Don Gato?
9: Don Gato, ajá.
0: Que era prácticamente un personaje que hablaba como el acento de Mérida. ¿Puedes vendérmelo como Don Gato? Creo que es más fácil para ti. Como Cucho. No. Sí, como Cucho. Cucho.
9: Ok, el Telcel Kids, ¿no? Bueno. Don Gato. ¿Qué pasó, Cucho? 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
0: Paramos. Alejandro, lamento hacerte perder tu tiempo, la verdad, o decepción. Yo te recomiendo que no abandones tus estudios si realmente estudiaste la preparatoria. O sea, eres un asco en lo que haces. Perdón que te lo diga, pero alguien te lo tiene que decir. A mí me vendieron, y al menos lo que yo vi, que eras un buen animador. O sea, a tal grado de que te estoy llamando del corporativo para que seas uno de nuestros animadores a nivel nacional. Y eres muy malo.
9: Es que,
0: o sea, eres...
9: Pues es que, no,
0: discúlpame. O sea, yo creo que a lo mejor...
9: Mira, no es lo mismo. Mira, para que yo me pueda también defender de todo lo que me estás
0: diciendo. No, discúlpame, mira, no el que mismo, es bueno no es en todos lados.
9: No, pero mira, no es lo mismo en lo absoluto lo que tú me estás pidiendo. Algo que pues, realmente no es...
0: No, Alejandro, eres asquerosamente malo. No eres un animador, no eres un vendedor. Eres una basura, discúlpame. Alguien te lo tiene que decir.
9: No me digas.
0: Es la verdad. ¿Te sentiste realmente bien en el ejercicio que te estoy pidiendo que hagas?
9: No,
0: o sea, estamos hablando de la marca Telcel. No estamos hablando de cualquier cosa. Y que tú representes como animador a nuestra marca. A lo mejor alguien no te ha dicho nada de lo que eres. Pero eres un pedazo de estiércol.
9: Ay. Educado, ¿qué le pasa? ¿Cómo se atreve a hablarme así?
0: No vales la pena. Y te lo voy a demostrar haciéndote una pregunta.
9: Dígame.
0: Dime cómo soy el Panda Show, que es una broma.
5: ¡A toda máquina!
0: ¡Es una broma de Alejandro, no es cierto! ¡Estás en las bromas del Panda Show! ¡Es una broma de Jesús, Alejandro, no es cierto! Ay, ahora sí ya le está saliendo lo arcoíris. Alejandro, no más. Oye, lo que hace el hambre, no estar vendiendo teléfonos para niños, para adultos, el arcoíris. ¡Ay! El Telcel arcoíris y tú, ¡ay, sí! ¡Alejandro, eres un imbécil! Jesús, dile por qué le hiciste la broma a tu amiguito.
6: ¿Qué traza, compa?
9: Y era hora, de seguro por eso no habías hablado para nada, estabas planeando.
6: Estábamos planeando la maldad. ¿Qué onda, carnalito? Pues un abrazo, tú sabes que te hago la broma porque pues eres mi homie acá, ya sabes que no somos carnales de sangre y de leche, pero pues te abrazo y te estimo.
9: Ah, pues ya
0: sabes, imagínate ya sabes. Si no te estimara, Alejandro. Oye, te pido un último favor.
9: Dímelo.
0: Alejandro, mira, vamos a sacar un Telcel para idiotas. Véndemelo, ¿no?
9: Oye, es una maldito programa,
0: Alejandro, ¿cómo me venderías el Telcel para imbéciles?
9: No lo vendería, me lo quedaría yo.
0: Te lo quedarías. Bueno, pues díganme, por favor, Jesús, allá en Mérida, ¿cómo se oye el Panda Show?
6: A toda máquina, panita.

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2: Estamos de vuelta contigo en este 27 de mayo. Puedes llevarte el Panda Cell El Oppo A5 por cortesía de Claro Música, con 6 meses de Claro completamente ilimitado. ¿Quieres tu broma? Mensajito obvio WhatsApp 5599-72632 desde los Estados Unidos. El área es el 945-223-9850. Ponte las pilas, haz tu broma y llévate el Panda Cell. Mientras tanto, más diversión y tengo a Carlos. Hola, Carlitos, buenas noches.
3: Buenas noches, Pandita.
2: ¿Qué haces, Carlangas Ñangas?
3: Aquí trabajando.
2: ¿En qué trabaja el amigo?
3: Tenemos un puesto de comida rápida.
2: Ay, ¿qué tipo de comidita es?
3: Burritos, hamburguesas, tortas.
2: Ah, tortas, burritos, hamburguesas. Llévelo, llévelo, vara, vara. ¿Bromita para quién, Carlos?
3: Para mi tío Anselmo.
2: Anselmo, ¿y qué broma para el tío?
3: Bueno, Pandita, yo le quiero hablar diciéndole que, como tengo un problema legal en las firmas del decisorio.
2: Ajá.
3: Le quiero decir por faltar unas firmas que vinieron por mí los judiciales a mi casa y que me puse prepotente y todo eso. Y resulta están a punto de llevarme ya, pero directamente al decisorio otra vez.
2: A ver, Carlitos, déjame ver un poquito los antecedentes. ¿Tú estuviste preso?
3: Sí.
2: Ok, ¿y cuánto tiempo?
3: Como medio año.
2: Como medio año. Entonces saliste y ahorita estás en la cuestión de que tienes que ir a firmar. ¿Cada cuándo, Carlitos?
3: Cada mes.
2: Cada mes. Ok, ¿y has faltado alguna firma o algo así?
3: Sí.
2: Okay. ¿Y por qué has faltado, Carlos?
3: Es que fallecieron mis abuelos.
2: Ajá.
3: Y tuve que ir a Toluca y tuvimos que dejarlos ahí solos.
2: Pues no, más bien es por tarima pendécuaro, pues no tienes que faltar, güey. Oye, ¿y qué tiene que ver Anselmo en toda esta historia? ¿Por qué esta broma para él?
3: Pues él es mi tío, el hermano de mi papá, en paz descanse mi papá.
2: Ah, ok.
3: Siempre cada que le hablo, cada que nos vemos, siempre me dice, no, pues no faltes a tu firma, échale ganas, no vayas otra vez a recaer allá.
2: Perfecto, dentro. Digamos que es como la figura paterna, el que está sobre la familia viendo que todo esté bien. Ándale. Ok, bueno, resulta que se armó un operativo. ¿Tú dónde estás ahorita? ¿Dónde vamos a armar la machaca?
3: Estoy ahorita aquí en la Moctezuma.
2: Bueno, vas a estar en la Moctezuma. Resulta que un operativo, vamos a armar una rebambaramba, donde llegaron las autoridades por ti, debido a que, pues, ¿cuántas firmitas te gusta? ¿Unas tres, papá?
3: Cuatro.
2: Cuatro firmas, órale. Cinco firmas. ¿Qué? Seis firmas. ¿Quién más? No, está bien. ¿No has ido a cuatro firmas? Obviamente, pues creo que es muy lógico y todo mundo lo sabemos, que cuando estás en estas condiciones y no cumples... Y no cumples, pues obviamente pues te regresan a estar guardadito, ¿no? Entonces vas a estar bien, pero bien angustiado, compadre. Está el operativo, no sé en qué tono se lo puedas decir, tío Anselmo, estoy en este problema, el operativo, están aquí patrullas, hay oficiales, y pues dicen que me vas a llevar, por favor, ayúdenme, no son cuatro firmas, es más, yo se las firmo ahorita, pero no se está... Le chillas y le pataleas. ¿Estás listo, paparrín?
3: Vamos, Pandita.
2: Pues marcamos en directo desde el Panda Go Center. Las bromas están en tu show.
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0: Es que pues, ahora sí no fue a firmar y ahora sí ya vinieron los judiciales acá a mi casa y pues me quieren llevar para otra vez para presentarme.
1: ¿Pero por qué?
0: Por las firmas.
1: Yo qué te dije, Carito, bien, te dije de principio. Voy a firmar, pero no entiendes.
2: Chale, manto.
0: Pues sí, pero...
1: ¿Qué quieren?
0: ¿Vale?
1: ¿Dónde quieren?
0: Pues ya me quieren, o sea, están afuera de mi casa, están pegando la puerta y ahora sí quieren...

0: Tienen que ir una orden, hijo.
1: Jefe.
0: Usted en la orden de ahora sí de... Ahora sí de, cap,
2: de presentación, Carlos.
0: La de captura todavía y ahora sí... Ajá. Es que salí, entró un policía y ahora sí me puse agresivo y ahora sí lo empujé y le pegué y llamaron sus refuerzos y ahora están todos allá afuera.
3: Digo que están chupas, ¿qué les pegas? Digo que también están siempre te pones. Yo bien te dije, carito. Que juegas a firmar, sí que puedes firmar, ¿qué más vale? Pinche que estés ahí, en el negocio.
2: Estamos solicitando de la manera más atenta, Carlos, que salgas con las manos en alto.
0: ¿Y ahora qué hago, tío?
3: Pues mi hijo, ¿qué quieres que caga? Yo también contigo, a ti te dije desde el otro día, ve a firmar, te estoy diciendo que ve a firmar, carito, pero no entiendes, digo, ¿qué quieres?
0: Pero es que estoy bien espantado, bien desesperado, no sé qué hacer.
3: Pues cállate ya, ya, pues así que entrégate.
2: ¿Sí? ¡Entréguese! Por voluntad.
0: Pues ahorita mejor lo que estoy.
2: El uso de la fuerza.
0: Ahorita lo que estoy viendo, estoy pensando de saltarme la azotea y brincar para otra casa y pues. Mejor escapar y pues para aquí estoy.
3: Chécale, pero sí que inténtalo, pero si te estás rodeado.

0: ¿Qué vas a correr? Así que si tienes que salir por la azotea, ¿o dónde mero vas a poder salirte?
1: Hay mucho más conveniente.
0: Ahora sí que puedes salirte, pero si no, ¿te imaginas? Llegan a agarrar.
2: A ver, espérame tantito, están tocando la puerta, quieren hablar conmigo, quieren hablar conmigo un comandante, pero directamente.
0: ¿Qué va a pasar, hijo? Ya resalte, ya te lo está pasando a pasar. ¿Qué no puedes, ya no puedes agarrar y te van a decir, te van a acusar de pues ahora sí, como dices tú, pues es que también tu error fue pegar al policía, ¿por qué pegas?
2: Pues también me empezó a agredir y me empezó a pegar las rodillas.
0: Pues sí, pero también es que también contigo a ti, no te estás rodeado, ¿qué quieres hacer?
1: Lo tenemos.
2: Sí, ayúdame, pues nada más son cuatro firmas lo que debo, nada más.
1: Contaré hasta 10.
2: Son cuatro firmas nada más lo que debo.
1: 10.
0: Por eso, ¿cuántos?
1: 9.
2: Pero acompáñame, voy a abrir la puerta, acompáñame,
1: 8,
2: no me cuelgues.
0: ¿Cuántas firmas tienes? ¿Cuántas firmas tienes?
2: 4.
1: 6.
0: Yo te dije el otro día, Carlitos, si bien te lo dije a ti, hijo, échale ganas a tus firmas, no faltes. Ella te dice por la batalla que dice que voy a firmar. Y tú prefieres que tú hagas. Lo importante es que tu libertad.
1: 3, 2.
2: Voy para la puerta, voy a abrir la puerta. Espérame tantito.
0: Ya, salte.
2: No vayas a colgar.
3: Espaldas, perdón, espaldas. Las manos en lo alto,
2: No, tranquilo.
3: Las manos en lo alto. Tienes derecho a guardar silencio. Cualquier cosa que digas fuera de ti, pusieron en tu contra en un tribunal de justicia. Tienes el derecho de hablar con un abogado y que un abogado esté presente durante cualquier interrogatorio. Si no puedes pagar un abogado, se te asigna un o pagado por el gobierno.
0: Pásame,
3: no te muevas. Dame el teléfono.
2: Dame
3: el teléfono, no te muevas.
2: Te lo paso,
3: ¿con quién estás hablando?
2: Ya no me pegues, poli, ya no me pegue.
3: No te muevas. No te estoy pegando, ¿eh?
4: Ya no tengo pareja, yo.
3: Ya lo sabes, ¿eh? Tienes derecho a hablar con un abogado. Y si un abogado está presente durante cualquier interrogatorio, si no puedes pagar un abogado, se te va a asignar uno. ¿Con quién hablas? Bueno.
0: Bueno. Por favor, tátenlo bien, por favor, ¿eh?
3: No. ¿Con quién está hablando?
0: Con su tío.
3: ¿Qué tal, jefe? Me presento.
0: Sí, también ya cometió el error, pero está mal, por favor, les pido que no, ahora sí que no lo mataste, por favor.
3: Pues sí, mire, aquí el muchachito Carlos no se ha presentado, 4 firmas, imagínese. Ajá. 4 firmas.
0: Sí, pero es que está trabajando, joven, ¿no? Así que no está haciendo cosas malas también.
3: Yo no estoy diciendo otra cosa, mi jefe. Lo primero que debemos de saber es que los antecedentes penales surgen como consecuencia de haber sido condenado por una comisión de un delito. Ajá.
0: Pues sí,
3: entonces no presentarse.
0: Ajá.
3: El Código Penal articula para los particulares condenados a que se deben presentar por las firmas. Ajá.
0: Eso, llámales en cargo, por favor.
3: Tiene una responsabilidad penal, mi jefe. Una responsabilidad penal. Ajá. Entonces el derecho de obtener aquí su estancia no se le va a maltratar, simplemente que se presente. Ajá. ¿Y usted por qué es el responsable de su conducta?
0: Por favor, nomás les encargo que no lo maltraten.
3: En ningún momento lo estamos maltratando. ¿O yo sé que lo estamos maltratando?
0: Hagan su labor.
3: ¿Eh? Son 4 firmas. ¿Por qué no ha firmado? ¿Usted sabe?
0: Sí, porque ahorita se puso malo su mamá y tuvo otro. Ahora sí que tuvo otros problemas que no ha podido, pero usted está consciente en que, ahora sí que ustedes lo han ahora sí que lo han detuvido, pero ahora sí que no han hecho cosas malas.
3: Pues me dice que falleció un familiar y usted me dice que está malo.
0: Por eso, falleció un familiar, yo soy testigo de ellos, que falleció un familiar y su mamá está mala. Ahora sí, como dice un dicho, pues ya la regó, ¿no?
3: No estén mintiendo, no estén mintiendo. Le voy a recomendar que se arregle con mi superior, ¿sí? Y que regrese al reclu para firmar las 4 firmas. Yo entiendo todo lo que me dice, ¿eh? Ajá. Tengo un hermano que pasó lo mismo, el Brian, por una motocicleta. Acá lo clavaron, no se presentó y tiene un problemón, pero arreglen con mi superior. Ajá. ¿Cómo ve, jefe?
0: No, pues sí, así que usted haga su trabajo, así que yo no sé qué le puedo decir.
3: Arréglenlo, de veras, en buena onda, es un jovenazo, está trabajando.
5: Hacemos movimiento, traslado.
3: Ajá. Yo le recomiendo que pues arregle esta situación aquí.
5: ¿Por qué estás hablando?
3: Con el tío del joven.
0: Dígame usted, ¿de cuánto va a ser?
5: Hacemos traslado.
0: ¿De cuánto va a ser? No, dígame.
3: A ver, jefe. Quiere hablar el tío, dice que es un joven, que es bien portado, que le falleció un familiar y él está dispuesto a dar su testimonio que no fue a firmar por esta situación extraordinaria. Y él
0: Por eso, en ese aspecto estoy de acuerdo con él, porque sí, o
4: sea, Hernández, igual, a sus órdenes.
0: Como le digo a usted, sí.
4: Hernández, a sus órdenes, soy el jefe de este dispositivo. Dígame, ¿con quién tengo gusto?
0: Con su tío de Juan Carlos.
4: ¿Cuál es su nombre?
0: Anselmo.
4: Anselmo, sus órdenes, Hernández, dígame, ¿para qué soy bueno?
0: Sí, sí, mira, pues aquí el problema es de que, bueno, yo, pues así como, ahora sí que él tuvo el error de no ir a firmar cuatro
4: lamentable, firmas, ¿no? Sí, mire, estoy leyendo el expediente. Lo que pasa es que el muchacho golpeó a dos de los oficiales cuando le hicimos la orden de presentación, ¿verdad? Es lo que yo le estoy platicando ahorita. A ver, muchacho, ¿sí? Estuviste 6 meses detenido en el norte, ¿sí? Libertad condicional, pues nada más son las firmas, no es que sea delincuente. Son firmas, no, sí, nada más, pues, papá. Son sus firmas, ustedes. ¿Sí me entiende, sí, pero... jefazo? Nosotros estamos haciendo nuestro trabajo como corresponde, artículo 32, fracción cuarta, ¿sí?
0: Sí, yo respeto todo eso. Pero como le digo, mira, a veces, por ejemplo, el primero que no fue, falleció el junto de mi papá falleció y pues...
4: Son pretextos, jefe Anselmo, son pretextos. Yo le voy a decir una cosa, la libertad no tiene precio. ¿Sí?
0: Sí, exactamente. Sí,
4: si no, a él le dieron la oportunidad de salir bajo la condicional y de firmar cada 28, pues hacerlo 4 meses, 4 firmas, nada más en el problema del que está. Y regresar al norte por eso, pues sabe cómo están las cosas adentro, ¿no?
0: Sí, no.
4: O sea, es lo que yo le estaba diciendo al muchacho, ya está arriba de la unidad, está llorando y todo. Y me estaba diciendo, Hernández, hable con mi jefe para que me comité un chelmo, porque estaba diciendo que su papá falleció, ¿no?
0: Su jefecito. Sí, su papá falleció, tiene mucho que falleció, pero digo, a veces... Ahora sí, que como dice un maldito, usted, ¿quién está trabajando? No sé en qué estado lo encontraron. Ustedes mismos se dieron cuenta que está trabajando. Ahora sí que no salió.
4: Yo le entiendo. A ver, don Anselmo, estamos aquí ahorita en la Moctezuma. Déjeme hacerle una pregunta.
0: Sí.
4: Su boca es mi límite, dígame.
0: Pues mira, yo la verdad, pues ¿cómo le podría decir? Ahora sí que no sé, que dígame, pero si yo no... Así, como le digo,
4: yo le voy a decir una cosa, mire, yo le voy a dar la oportunidad, yo puedo hablar ahorita con mis superiores, ¿sí? Y arreglar esta situación y todo. Yo, como le digo, la libertad no tiene precio, nada más un favor, no me falta el respeto. No me falta el respeto, pues diciendo, pues, ¿se sabe qué?
0: Le estoy faltando el respeto.
4: No, pero con su ofrecimiento, mi jefe, con
0: no,
4: su
0: ofrecimiento. No, yo le dije a usted, dígame, yo nunca le...
4: No, disculpe, yo estoy autorizado, ¿sí? Nosotros como autoridad no podemos en ningún momento, pues, hacer una petición. Mejor usted dígame.
0: Pues no sé, o sea, sí, no, o sea, de mi parte, le pido pago, usted va a hacer una grosería, ¿no? O sea,
4: por eso
0: no
4: yo es, le estoy advirtiendo, no me ofenda, jefe. ¿Usted cuánto cree que vale la libertad o el error, sí, del joven Carlos? ¿Cuánto vale?
0: Pues no sé, o sea, yo nunca he estado en esa situación, así como dice usted, pues sí que... La situación de, por ejemplo, digamos, yo no sé, nunca he estado en situación, o sea, yo no te puedo decir. Entonces, no es como si usted me agarre y manejando y ahora sí que no lleve licencia o no lleve...
4: Mire, yo le voy a decir qué es lo que va a pasar. Nosotros hacemos la presentación, ¿sí? Usted lo sabe y el joven lo sabe que por no haber firmado las 4 firmas, se va a regresar al norte. ¿Qué es lo que va a pasar? Va a estar guardadito en el norte hasta que lo llamen, ¿sí? Hasta que haga todo el proceso y lo va a cumplir adentro, pues... Sería una tristeza, ¿verdad? Si ya tenía la condicional, estar afuera nada más por las firmas. Por eso es que yo le digo, mi jefe, su boca es mi límite.
0: Pues no sé, o sea, yo como le digo, no es grosería ni eso, porque yo nunca he estado en esa situación.
4: Bueno, pues entonces, si no, nosotros procedemos. Yo le di la oportunidad, petición de Carlos de aquí, de mi compañero que quiere hablar conmigo. Pues usted no hace ninguna propuesta, nosotros hacemos el operativo y el movimiento, si me lo permite, ¿no?
0: Por eso, dígame.
4: Y lo va a visitar al norte y ya, mire, tan tranquilos.
0: No, por eso, o sea, usted dígame, o sea, yo como le digo, yo nunca he estado en situación, o sea, yo ni...
4: ¿A qué se me dedica usted?
0: No, yo soy empleado, señor.
4: Empleado, pero ¿qué tipo de actividad?
0: Yo trabajo aquí en la central de abastos.
4: Ay, ¿qué vende?
0: Soy diablero.
4: Está jodido. No, pues con razón no hace ninguna propuesta. ¿Pues es diablero?
0: Sí, señor.
4: ¿Algo que tenga que ofrecer?
0: Pues no sé, o sea, yo no tengo nada. O sea, yo como digo, no tengo nada.
4: Bueno, pues entonces, pues de modo, nosotros procedemos y usted, pues cuando quiera, pues ahí lo va a visitar al norte y todo conforme la ley. ¿De acuerdo?
0: Pues sí, pues usted no se puede hacer, o sea, usted
4: no
0: pone de su parte, no me dice cuánto.
4: No. Discúlpeme, jefazo.
0: Yo puedo conseguirlo ahorita.
4: Yo estoy poniendo de mi parte, yo le estoy diciendo que su boca es mi límite, ¿sí?
0: Por eso, o sea, usted se ha venido de su parte, o sea, yo qué te puedo decir, yo puedo conseguirlo, o sea, no sé. Yo como le digo, yo no he tenido esos casos, ¿no? Ahora sí, como le digo, usted, ahora sí que vivía a su papá y fue el que lo sacó y toda su familia, pero yo como le digo, él...
4: Pues bueno, entonces... Pues usted no hace un ofrecimiento, nosotros tenemos que proceder entonces debido a que usted pues,
0: lo que ustedes que tienen que hacer.
4: No, lo como que conforme con la ley, lo voy a pedir por favor que le baje, que no me falte el respeto ni se ponga.
0: Por eso,
4: ¿sí?
0: Usted va a hacer lo que va a hacer.
4: Aparte de diablero, jodido y se le hace de tos, pues, por favor.
0: Mira, estoy grabando, no se preocupe. Ahorita lo estoy grabando, yo por eso voy a puedo entrar allá,
4: Está bien.
0: Allá.
4: ¿A dónde? Entrar allá. ¿A dónde?
0: De diablero, pero no te como usted dijo.
4: Bueno. Usted, bájele, no le estoy faltando el respeto.
0: Eso, le digo,
4: no le estoy hinche jodidito, pariente de delincuente. Bájele, bájele. Mire, si usted lo está grabando, súbalo al YouTube, al Facebook, al Periscope, al todo. Papá, mándelo. Nosotros estamos siendo conforme la autoridad, eso es todo.
0: Estoy grabando, ya lo grabé y a todo su. ¿Cuánto quiere? Corrupto. Ahorita lo estoy grabando y lo grabé, ya no hay pedo. Ahora sí, como dice, no hay pedo, nada más. Haga lo que va a hacer, es cosa que a mí
4: me madre. A ver, bájame al familiar, bájamelo. Mire, yo le voy a decir una cosa. A mí no me está haciendo cositas. A ver, Carlos, a ver, ven. Si estoy hablando con Anselmo porque platicamos, ahora resulta que me está amenazando y amedrentando. ¿Eh? Me está amenazando y amedrentando. Eso no se vale.
2: ¿Qué pasó, tío?
0: No, pero déjalo, todo, yo ya grabé lo que me dijo, que cuánto quería y ya, nomás tú no te preocupes, ya eso voy a presentar ahí en la... Y además me dicen, ¿qué policía, qué comandante es? Ya me avisa.
2: Dice que lo apodan aquí, el chico temido.
0: ¿Eh?
2: Oye, tío, ¿te puedo hacer una pregunta?
0: Ajá.
2: ¿Cómo se escucha el Panda Show? Que esto es una broma.
6: ¡A toda máquina!
7: ¡Bro!
0: ¡Madre mía!
7: ¡Estás en las bromas del Panda Show! ¿Cómo está mi tío el cuatro firmas?
0: ¿El cuatro firmas? Te voy a poner.
7: Espérate, Anselmo, estamos en la radio, hombre, no digas malas groserías.
0: Bueno,
7: tenemos el poder del día. Quien está en Claro Música está escuchando todas las maldades que está diciendo el tío. Carlitos, dile por qué le hiciste la broma al tío Chapatín.
2: Bueno, tío, te hice una broma, nada más, solo así eres bien chido conmigo y estás preocupado de mis firmas, de que vaya todo bien y muchísimas gracias, ¿no?
7: Oiga, tío, tengo una duda. ¿Y la grabación a quién se le iba a llevar?
0: Al comandante de ahí de, dice usted que de ahí de... De tu usuario, si usted me está, usted me estaba.
7: Sí,
0: se me pegó la lengua.
7: Oiga, tío, ¿cuál fue la parte del cuerpo que más le sudó, tío?
0: Pues todo el cuerpo, hasta los aguacates.
7: ¡Ándele! Bueno, pues dígame, ¿cómo se oye el Panda Show, familia?
2: A toda

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13: Hola, hola, bienvenidos a un episodio más de Ya Oíste. Yo soy Génesis Aines Silva, su conductora el día de hoy. Y hoy vamos a hablar sobre un tema que poco se habla, pero que viven muchísimos hombres, que es la ginecomastia. Y para eso nos acompaña el día de hoy el doctor Manuel Alejandro Catalán Ruiz. Así que, doctor, pues le doy la bienvenida. Este es su espacio, con toda la confianza, para hablar sobre este tema tan, pues, poco común.
14: Muchas gracias, Génesis. Estoy muy contento y agradecido por la invitación. En efecto, es un tema bastante interesante, poco conocido, pero muy frecuente en los motivos de consulta en los niños adolescentes. Entonces, va a estar muy, muy, muy buena la plática y yo encantado de estar aquí contigo platicando.
13: Pues muchas gracias. Y sí, definitivamente creo que es una... Para empezar, la palabra, le decía, ¿cómo se pronuncia? ¿Ginecomastia?
14: Sí, exacto. Ginecomastia.
13: Ginecomastia,

0: Okay.
1: Entonces, existen tres picos donde se puede presentar esto y una ginecomastia neonatal, es decir, ocurre en los bebitos y esto es estimulado por los estrógenos y progestágenos maternos en útero, es decir, a través de la placenta pasan estas hormonas y estimulan unos receptores que se encuentran en la glándula mamaria, por lo que en los primeros meses de vida los bebitos podrían tener un crecimiento de su pecho que se denomina como botón mamario. Eso es algo transitorio, va a desaparecer una vez que hay una caída de este estímulo hormonal cuando nacen y no se resuelve sin ningún problema. Hay un segundo pico que es la ginecomastia puberal y básicamente ocurre en la etapa entre los 10 y los 14 años en los niños, ¿ok? Esto es estimulado porque una vez que empieza la pubertad de los niños hay un incremento de los estrógenos que también se producen en los hombres, también producimos estrógenos que pueden sensibilizar los receptores también de la glándula. A medida que vamos avanzando en edad los hombres y nuestros niveles de testosterona se incrementan en su pico más alto, que llegan a ser hasta 30 veces mayor, es cuando se resuelve esta parte de la ginecomastia puberal. Es decir, también es algo transitorio, pero toma más tiempo, alrededor de 1 a 3 años, más o menos.
0: Pero no es algo definitivo, o sea, es, no es algo definitivo. Tiene que quitar.
1: Exactamente.
0: ¿Cómo saber que realmente pues es ginecomastia o no es por el mejor incremento de peso, por obesidad, o en dado caso es realmente algo malo?
1: Sí, eso que mencionas, Génesis, es muy importante. La ginecomastia puberal se presenta entre el 60 y el 90% de los adolescentes. Y lo primero va a ser definir si es ginecomastia o es algo que se llama como pseudo ginecomastia, que básicamente sería un incremento en el tejido adiposo, lipomastia o adipomastia. Esto es por, bueno, a lo mejor las personas tienen un exceso de peso, el área del pecho tiende a concentrar mayor cantidad de tejido adiposo y da una apariencia como si fuera un crecimiento mamario.
0: Claro.
1: Entonces, por eso es muy importante la exploración. Los síntomas que presentan los niños por los que llegan a consulta, en caso de que sea una ginecomastia, el primer dato es un aumento de volumen. Se palpan una bolita, la bolita tiende a estar indurada, es una bolita indurada que ocurre por debajo de la areola y el pezón y les produce dolor. Es un dolor de tipo punzante, es intermitente, pero eso es lo que les llama la atención. En algunas ocasiones el mismo cambio de ropa, el roce de la ropa,
0: les molesta.
1: Les molesta, exactamente. Entonces le dicen a sus mamás, las mamás no las llevan a la consulta y entonces se preocupan porque dicen qué es lo que está pasando. Entonces puede ser una bolita solo en un lado del pecho, a veces es de los dos lados y entonces es justamente donde se tiene que discernir. La adipomastia no se palpa indurada, la bolita realmente no está por debajo de la areola del pezón, sino que es una distribución más generalizada, digamos que es un crecimiento del pechito como más homogéneo, el tejido se palpa laxo y no produce dolor, que serían dos o tres datos clínicos que diferenciarían a una ginecomastia de una adipomastia. Pero también algo que les llama la atención es que puede haber una asimetría, es decir, perdón, puede ser de un solo lado y eso les llama la atención porque dicen, me creció la bolita de un solo lado y generalmente cuando es adipomastia es bilateral, generalmente es como simétrico. Y eso es algo también muy característico que se puede referir a la madre para que lo lleve al médico. Entonces esto es muy importante porque para los niños les genera mucha inseguridad el hecho de que empiecen con un crecimiento del pecho siendo niños. Se vuelve objeto de bullying en las escuelas.
0: Exacto.
1: Y genera, incluso los limita en algunas partes de su vida. Tengo pacientes que han dejado de hacer actividad física, por ejemplo, van a natación y no les gusta ya practicarla porque hay que quitarse la playera y sienten que su pecho tiene un aspecto que para ellos no es agradable, no es algo que sea normal y dejan de hacer actividad física, dejan de ir y entonces esto es muy importante también por cuestiones pues psicosociales para los niños, poderlos informar para poderlos tratar y orientar adecuadamente.
0: No, y en esa edad es muy importante porque creo que es donde de ahí pues son jóvenes, son adolescentes, la pubertad, lo que hablábamos hace ratito, que un simple comentario que a lo mejor para nosotros es exacto, un simple comentario, para ellos no. Entonces eso marca y decíamos, tal vez la ginecomastia no puede ser tan grave a nivel físico, pero sí en la parte como psicológica, y que le, o sea, siente inseguridad de su cuerpo, que le dé pena.

0: hacer ejercicio. Por ejemplo, usted, doctor, ¿qué le puede decir a un niño como de... Yo te recomiendo que cada cierto tiempo hagas esto. ¿Cómo es la zona de autoexploración?
1: En el caso de la ginecomastia en los niños, casi siempre les digo que tienen que detectar si tienen alguna bolita siempre en la parte de alguno de sus pechos, porque empiezan con dolor. Incluso ni siquiera pueden tener, a lo mejor de forma inicial, como tal, un aumento de volumen. Entonces empiezan con una hipersensibilidad al cambio de ropa o dolor punzante, y es ahí donde yo les sugiero, pueden palpar justamente su pecho. La ginecomastia ocurre por debajo de la areola y el pezón. Entonces, si se palpan alguna molita, sería un punto como de alarma a detectar para que le comenten a sus padres. Pero sí, en general, esta es la forma en la que se les comunica. Casi siempre todos los niños que presentan una ginecomastia entre los 10 a 14 años vuelven a tener otro pico entre los 15 y 16.
0: Ay.
1: Hasta un 33%, aunque se quite en ese momento, vuelven a estar estimulados. Entonces también les comunico para que no se espanten o no se frustren. Y justamente lo que te comentaba, Génesis, tienen una caída después de que está su pico hormonal muy alto y estimula este crecimiento, se resuelve de forma transitoria.
0: Okay.
1: Entonces es comunicarle a los niños para que estén tranquilos.
0: Se nos acabó el tiempo, doctor, pero muchísimas gracias por habernos acompañado, por habernos quitado todas estas dudas, que no solamente fue a mí, fue a toda la gente que nos está escuchando del otro lado de la radio, de alguna plataforma, y nos vamos, así yo estoy, voy a investigar más.
1: Muy bien, muchísimas gracias de ti, Génesis, por la invitación, y yo encantado de platicar de estos temas para poder llegar a más gente y poderlos informar de la manera más segura.
0: Así es. Esperamos verlo en otro episodio, doctor.
1: Con mucho gusto.
0: Y gracias a todos los que se quedaron hasta este punto. Gracias por escucharnos, que se hayan resuelto algunas dudas y que si tienen otras dudas, nos comenten, nos dejen sus comentarios. Nosotros siempre los estamos leyendo, los escuchamos para los próximos episodios. Nos vemos en el siguiente episodio. Yo soy Génesis Sainz Silva y nos acompañó el doctor. Muchas gracias.
1: Muchas gracias.
0: Nos vemos hasta pronto. Adiós.

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3: Bueno, hijos de Calimán, hijas de la Chilindrina, estoy de vuelta contigo en este miércoles 27 de mayo del 2026. Redes sociales disponibles para ti. Por la X me encuentras en @ quiero una broma, por Facebook e Instagram como pandazambrano25, miércoles 27 de mayo del 2026. Y estoy contigo a través de la mejor FM y estamos en cadena. Y tengo a Luz. Hola, buena noche.
4: Buenas noches.
3: ¿Cómo andas, trompudita?
4: Aquí trabajando.
3: Ándale, ¿qué trabajas? Platícame.
4: Trabajo en el metro.
3: Mira, qué buena onda, órale. Platícame, ¿para quién la bromita?
4: A mi hermana.
3: ¿Cómo se llama tu hermana? Platícame.
4: Magnolia.
3: ¿Mac qué?
4: Magnolia.
3: Magnolia. ¿Y qué bromita para tu sister?
4: Mira, pues le voy a decir que ya no voy a regresar en la noche a la casa.
3: ¿Y eso? ¿Cómo? ¿Por qué tú?
4: Pues no sé, ahora sí que inventarle que pues me encontré a otra persona y que pues ya me convenció de irme con él y que pues a ver si me echa la mano para irme a dormir hoy a su casa.
3: Oye, ¿y qué edad tienes tú, Magnolia?
4: No, yo soy Magnolia.
3: Magnolia. Luz. ¿Qué edad tienes tú, Luz?
4: 30 años.
3: Ah, oye, espérame, vamos a hacer que nos ayude Luis. Luis, ¿qué edad tienes, Luis? Luis.
5: 20.
3: Oye, mira, podemos hacer que Luis sea la persona con la que te enamoraste. O sea, estás dejando a tu marido, aparte de que por los problemas que puedan tener, que sepa tu hermana, sino que te enredaste con uno más chavito que tú. ¿Sí me entiendes? Se llama Luis y tiene 20 años. ¿Tú nos ayudas, Luis? ¿Te metes a la broma, Luis?
5: Claro, claro, pandita, yo te ayudo.
3: O sea, él va a ser Luis y vende flores. Él tiene diferentes puestos de flores por toda la ciudad, ¿ok? Ajá. Es florerista, incluso tiene uno ahí por Pantitlán y en Lomas Verdes y en Iztapalapa. O sea, es un chavito, pero que tiene billete porque aparte es empresario, ¿ok?
4: Ah, ok.
3: Tiene sus puestos. Entonces, aparte, te enamoraste. ¿Y le puedes decir que estás embarazado de él o no?
4: Pues no creo, porque no lo va a creer. Bueno, eso sí, entonces, no lo va a creer.
3: Entonces ahí vamos, tú le avientas el choro y cualquier cosa tu pareja va a ser Luis, ¿ok?
4: Va.
3: Muy bien, perfecto, pues marcamos en este instante las bromas aquí.
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4: Sí.
3: Luis se llama, ¿eh?
4: Sí, pero supuestamente le estoy hablando de su celular, ¿eh?
3: Ok.
4: Bueno, ¿qué pasó, ma? ¿Cómo estás?
10: Bien, ¿quién habla?
4: Soy yo, Luz.
10: Ah, ¿qué onda? Es que me marca como desconocido. ¿Me estás hablando de otro celular?
4: Sí, te estoy marcando de otro celular.
10: Ah, con razón.
4: ¿Cómo ves? ¿En dónde andas? ¿Trabajando también?
10: Sí.
4: ¿Dónde estás? Pues aquí también trabajando, nada más que quería hablar contigo.
10: ¿Qué pasó?
4: Lo que pasa es que pues quería ver si me podías echar la mano para irme a quedar a tu casa.
10: ¿Y eso?
4: Pues lo que pasa es que ya no quiero estar con Pepe.
10: Ajá.
4: Y y pues la verdad conocí a otra persona que pues me da todo. Ahora sí que me da atención, lo que yo necesito, y pues ahora sí que ya decidí dejarlo con todo y chamaco.
10: Ah, estás pena. No, eso no está bien, dejar a los hijos, no manches.
4: Sí, no. Y pues aparte él quiere hablar contigo, porque pues la
10: ¿quién?
4: Verdad pues con el que ando.
10: ¿De quién es?
4: Se llama Luis.
10: Y pues ¿Luis?
4: Tiene 20 años, sí, Luis. Ya tengo rato, pues, con él, y pues la verdad, me llevo muy bien con él, me trata bien. Y
10: ¿ajá?
4: Pues me siento completa con él, sí.
10: Ah, estás pendejo. No, Luz. Tú sabes muy bien que todo te puedo apoyar, pero dejar a tus hijos, no. Ahí sí, discúlpame, pero los hijos son los hijos, hija. Y tú quisiste tener hijos, ahora te...
2: ¡Oh, Dios!
4: En serio, mira, te lo voy a comunicar. A ver, Luis, quiero hablar contigo.
6: Hola, buenas noches, señora, ¿cómo está?
10: Bien.
6: Déjeme presentarme, soy Luis. Mire, quiero a su hija, quiero vivir con ella. Yo sé el pasado que tiene con Pepe, sé cómo la desatiende. Sé que no le presta atención, yo le doy lo que él no le da. Yo uh-huh. quiero decirle, pedirle su autorización de que deje a su hija que esté conmigo. Yo le doy todo lo que ella quiere. Yo tengo florerías en todo lo que es el Distrito Federal. Conmigo tiene lo que con él, ¿no?
10: Señora, sí, pero ella tiene hijas. Ella tiene hijos y no tiene por qué dejar a sus hijos. Ella muy bien sabe que se le va a apoyar siempre y cuando ella cumpla con sus hijos. Porque señora, para mí primero están mis hijos.
6: Señorita, lo que sea, yo sé que es su hermana. Pero yo la entiendo, en el amor no se manda. Yo la acepto con todos sus hijos. No importa, yo le doy lo que
10: pero
6: no le puede dar.
10: ¿Por qué me está diciendo ahorita que va a dejar a mis sobrinos, no? Ahí sí, yo todo puedo dar por ella, pero que deje a mis sobrinos, ahí sí no.
6: Los acepto con todos, y a ella con todos sus sobrinos, no importa. Pero yo la amo, quiero que ustedes, que nos apoye más que nada, ¿no?
10: ¿Y a dónde están ustedes?
6: Ahorita estamos en su trabajo.
10: Bueno, mira, yo la verdad, mira, ahí ya te lo dije, o sea, yo definitivamente no sé su vida, es su vida sentimental, pero en cuestión de mis sobrinos, ahí sí no. Y la verdad, sí, yo no voy a permitir que deje a mis sobrinos.
6: Entiéndanos, es que yo, es mi primer amor, ¿sí? Con ella me enamoré muy bien, me enamoro y quiero hacer las cosas bien con Luz, quiero que usted, que nos apoye más que nada, ese es mi amor de mi vida.
10: Pues mira, yo la verdad no sé, o sea, yo necesito hablar bien con ella, así es que necesito...
6: ¿Cuándo?
10: No, yo necesito ahorita que me pases a mi hermana, por favor.
6: Ok, permite. Mi vida, Luz, te habla tu hermana.
10: Bueno.
4: ¿Eh? Sí, te estoy pidiendo el apoyo, ma.
10: Sí, hija, pero no, o sea, ¿por qué me estás saliendo con tus cosas que vas a dejar a los niños? O sea, ¿qué onda?
4: Bueno, pues sí, él ya te dijo ahorita en propia voz que me va a recibir con los niños, pues me los llevo y ya.
10: Pues hija, pero no, esto lo tenemos que platicar. Oye, me estás ahorita hablando y me sacas de onda.
4: Pues sí, ma, pero no te tienes por qué sacar de onda, ahora sí que...
10: Pues claro que sí.
4: Tú sabes que es la que más confianza.
10: ¿Cuándo me dijiste
4: tengo?
10: Que andabas con una persona? ¿Cuándo?
4: ¿En quién más puedo confiar?
10: Pues a hija, ver, pero no, o sea, ¿qué onda contigo? O sea, vas a otra relación y con un chamaco, o sea, no, hija, ¿qué onda?
4: Pero pues él tiene florerías y pues la verdad me trata muy bien, me trae flores casi.
10: Mira, hija, tú estás saliendo de una relación enfermiza, porque se le puede llamar así, enfermiza a la relación que llevas con Pepe. Y tú bien lo sabes. ¿Sí? Y ya nada más porque te hablen bonito y te bajen las estrellas, ¿tú crees que todo va a ser color de rosa? No, Luz. O sea, piensa bien las cosas antes de actuar. Y tú lo sabes muy bien que lo tienes que hacer.
4: ¿Qué onda? ¿Sí me ayudas o no?
10: Mira, hoy sí, mira, si quieres llega a la casa. O sea, yo te veo en la casa. Pero de una vez te lo digo, vamos a platicar muy seriamente porque la verdad yo no estoy de acuerdo en lo que estás haciendo. O sea, definitivamente. Y no es porque defienda yo a Pepe. Y no es porque lo defienda. ¿Sí? Yo sé que la han regado, pero ustedes dos han tenido la culpa en la relación que han tenido. No nada más él, tú también, Luz. Porque pero te lo hemos dicho problema, y hemos mamá. Hablado.
8: ¿Qué? Pero hay otro problema, no sé si se podría ir a quedar él también con nosotros.
10: No, estás loca.
8: ¿Por qué no?
10: No, ¿cómo crees?
8: Pues de una vez
10: no
8: platiquen y se conozcan.
10: No, Luz, no. Yo no voy. Ahí sí, discúlpame, pero si quieres llegar, vas a llegar tú. Y no va a entrar esa persona ahí. O sea, ya te lo dije. Mami, puedes llegar tú. No, Luz. No.
8: Por favor, es que no puedo ya vivir sin él, en serio.
10: O sea, mira, Luz, de verdad, si quieres llegar, llegas tú, pero yo no quiero que llegues con esa persona.
8: Por favor, ahora sí que échame la mano,
10: Luz,
8: nada más.
10: No, por el día Luz. De hoy. O sea, ¿cómo crees que te voy a recibir en la casa con una persona que no es tu esposo? O sea, ¿qué onda contigo?
8: Mamá, tú siempre has dicho que me ibas a apoyar en todo y mira.
10: Sí, pero este tipo de tonterías no, hija. Tú sabes muy bien que para mí, no, yo no soy de ese tipo de personas y tú bien lo sabes.
8: Bueno, entonces que se quede en el pasillo, no sé, pero pues
10: no,
8: que
10: él no. No, Luz, ¿cómo crees? Que se vaya a su casa.
8: No, él me quiere esperar, él quiere esperarse a ti para querer hablar contigo, él quiere hablar contigo.
10: No, Luz, yo no puedo y no voy a hablar con él. Yo una vez te lo digo, Luz, no hagas tonterías y no pierdas a tu familia por una pelota.
8: Bueno, mamá, ¿te puedo hacer una pregunta?
10: ¿Qué?
8: ¿Cómo se oye el Panda Show?
10: Ay, qué bruta eres.
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0: buenas noches. Estén las bromas del Panda Show. Yo me hice bolas, Luz, porque la broma no era para tu hermana, para Magdalena.
1: O sea, es mi hermana, Magnolia, pero le digo mamá a ella y a la mayor. O sea.
0: Ah, ajá, yo por eso me hice bolas.
1: Sí.
0: Oye, tan ruca está. Oye, Magnolia, tan ruca estás como para que te diga mamá.
1: No, ¿qué pasó? Me veo más chica que ella.
0: Ay, sí, sí. Oye, pero sí bien que juegas el papel de madre, porque la tratas como tal.
1: No, es que no, imagínate que me saliera con esas ondas, no.
0: Oye, pero ¿qué tiene? De por sí ve a Luz. De por sí, Diosito no la favoreció con la cara que tiene. Y mucho menos con el cuerpo que le dio.
1: No, te equivocas,
0: o sea, se encuentra con alguien 10 años menor. Y si lo niegas, pues, ¿qué pasó? Y si lo niegas, Magnolia.
1: No, ¿qué pasó? No, no, no, no. No, imagínate, me sale con eso y no, no, no. O sea, yo la verdad sí tengo muchas cosas que decirle a mi cuñado, pero no, la verdad ahí sí, y más con ella.
0: Oye, Magnolia, pero ¿qué tipo de cosas? ¿Qué se ha portado medio gachupín o qué onda?
1: Pues algo, pero bueno, ya son cosas... Ahora sí que ya muy de la familia y la verdad no me gusta.
0: No te preocupes, Magnolia, si quieres le hablamos a tu cuñado y se lo decimos, es sin problema.
1: No, yo se las puedo decir a él, o sea, él sabe muy bien que yo se las puedo decir.
2: Chorrillo mi marido.
0: ¿Qué?
2: Porque ahorita tiene chorrillo mi marido por tragón.
0: Anda. Os agarra un corcho y pónselo a que malcoya ahí. Magnolia, te mandamos un beso, perdón por la broma.
1: Muchas gracias.
0: Muchas de nada, que tengas buena noche.
1: Bye.
0: Nos vemos, bye bye. Lucecilla, dime en el metro cómo se oye el Panda Show.
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3: Y estoy de vuelta contigo en este miércoles 27 de mayo del 2026. 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Más bromas. Y tengo a Roberto. Robert, buenas noches. ¿Cómo estás?
4: Hola, ¿qué tal, Panda? Buenas noches. Bien, ¿y
3: buenas noches, mi amigo? Yo a toda máquina. ¿Qué haces?
4: Pues trabajando aquí de noche todavía.
3: ¿A qué te dedicas, paparrín?
4: Soy ingeniero terrestre.
3: Ingeniero terrestre, o sea, Bill Gato, chofer.
4: Exactamente.
3: Órale, mi Rafles, pues para que te sea leve, platícame, ¿para quién la bromation?
4: Para mi esposa.
3: ¿Qué se llama?
4: Graciela.
3: ¿Y qué bromita para Graciela?
4: Lo que pasa es que tuve una hija fuera del matrimonio.
3: No manches, ¿neta?
4: Sí, sí, sí.
3: Oye, ¿pero ya existía la relación con Graciela o fue antes?
4: Ya existía.
3: Soquito, Loki, ¿qué edad tiene tu hija?
4: Ahorita ya tendrá, bueno, tiene ahorita 16 años.
3: Oye, pues entonces, ¿cuánto tiempo llevas con Chelita tú?
4: Ahorita llevo 17 años.
3: Oye, ¿y cómo le hiciste para que te perdonara?
4: Mira, pues hasta la fecha ahorita todavía no lo supera.
3: Pues
4: todavía
3: supongo...
4: hay, ¿cómo se dice? Peito.
3: Oye, pero tantos años que han pasado y pues también qué flojera no estar viviendo con eso.
4: Ya me acostumbré.
3: Oye, ¿y ves a tu hija o no?
4: Sí, la sigo viendo todavía.
3: Qué bueno. Oye, ¿y con Graciela cuántos hijos tuviste o tienes?
4: Tres
3: chamacos. Bueno, entonces tienes una hija de 16 años fuera de matrimonio. ¿Y luego?
4: Haz de cuenta, ella sabe de mi hija, que hace 15 años, bueno, cuando la otra persona, yo vivía con la casa de mis suegros, y la que, bueno, la chava esta que le puse los cuernos, que se llama Nancy, y fue a la casa de mis suegros y enfrentó a mi esposa. Y tenía 7 meses de embarazo.
3: ¿Quién? ¿Graciela en ese momento o Nancy?
4: No, Nancy.
3: 7 meses y enfrentó a Graciela.
4: Sí, le dijo, ¿sabes qué? Este niño que tiene china panza es de él.
5: ¡Oh, wow, Dios!
3: Supongo que has de ver en ese momento dicho, trágame tierra.
4: No, sí, dije, no manches. Total que me habló por teléfono. Uh-huh. Yo no estaba en casa, estaba trabajando. Me habla mi esposa y me dice, oye, ¿es qué crees? Hay una tal Nancy que está aquí conmigo y dice que está, bueno, se está embarazada y que ese niño es tuyo. Y yo en ese momento ya bailo.
3: ¿Y luego?
4: ¿Eh?
3: ¿Y luego qué pasó?
4: Pues ya me pasó, le dice, te la paso. Ya me la pasa y le digo, hola, oye, necesito que me lleves al doctor porque me siento muy mal. Y yo le dije, oye, ¿qué estás haciendo ahí? Te lo dije que iba a ir ahí. Y yo, no manches, ¿cómo crees? Yo, pues ahora desde aquí te espero, no me voy a ir hasta que te vayas.
3: ¿Y la llevaste al doctor?
4: No, yo sí ya no me presenté. No, me voy a dar cuenta.
3: ¿Dices
4: que
3: de tarugo, no?
4: Ya le paso el teléfono a mi esposa. Y mi esposa, ¿qué pasó? ¿Qué tienes que decirme eso? Le digo, no, pues no sé, ahora sí desconozco. Si estoy haciendo el pacto. Y yo no sé, pero dice que aquí te va a esperar. Y le digo, y me cuelga. No, ya me trabajé toda la noche, ya no vine a dormir aquí a la base.
3: No, pues, no, oye, ¿y en ese momento, Graciela, en esa época, ya tenía un hijo o estaba embarazada de alguno de los hijos?
4: Sí, ya tenía un niño un hijo Jorge de un año.
3: Wow, oye, pero al otro día tuviste que llegar a tu casa con Graciela.
4: Sí, al otro día fui con...
3: Supongo que te estaba esperando con chacos o sartenes o...
4: No, cuando llegué, como estaba viviendo con mis suegros, me dice...
3: Y luego con los suegros.
4: Sí, ya mis suegros enterados y todo. Entré a la recámara, me estábamos acostados. Uh-huh. Y me dice, le digo, ¿qué pasó? Me dice, mira, no quiero hablar porque estamos en la casa de mi papá, no te quiero hacer un desmayo. Mejor cállate y mejor vete. ¿Cómo me estás corriendo? Último que te premie. Le digo, pues es que no, desconozco de eso, que es pura mentira, no tengo nada que ver ahí.
0: Lo seguiste negando.
4: En ese momento sí. Pero bueno, ya al final de cuentas sabe que es mi hija.
3: Wow. Oye, ¿y esta Nancy ya no se ha vuelto a presentar?
4: No, ya.
3: Ya han pasado 16 años, ¿no? De esto.
4: Ya hizo su vida, tiene su pareja. Lo que pasa es que hace 2 años, mi hija tuvo problemas con su mamá.
3: Uh-huh.
4: Y después sí que se salió de su casa. Y yo la llevé, hace 2 años yo la llevé a la casa.
3: Órale, ¿cómo la recibió Graciela? ¿Cómo fue la convivencia?
4: Puras mentadas.
3: ¿Tu hija qué culpa tiene? No manches.
4: Y bueno, total, por mis pantalones la llevé, porque necesitaba todo mi apoyo, tenía que darle todo el apoyo. Entonces la llevé y bueno, ya se acomodó en una de la recámara.
3: Uh-huh.
4: Y ya platicando con mi esposa en mi recámara, pues nos echamos un pleito y todo. Y yo le dije, mira, es que ya no tiene nada que ver en esta bronca. Y dije, usted ya necesita todo mi apoyo. No, pero es parte de una infidelidad y que no la acepto.
3: O sea, cerrada. Sí, y luego, digo, ¿cuánto tiempo duró tu hija ahí en casa? ¿Cuánto tiempo? Semana. Olvídate, Bob.
4: Una semana, porque mi hijo se dio cuenta de todos los días de los pleitos. Ella la hacía menos y todo. Entonces, prácticamente mi hija dijo, no.
3: Oye, ¿y tu hija cómo se llevó con sus medios hermanos?
4: Con los dos mayores, pues, nomás Lola, no se hablaba.
3: Ajá.
4: Y con el más pequeño sí se llevó bien con él.
3: Ok. ¿Y hace cuánto tiempo pasó esto de que fue a vivir contigo? Hace dos años, dijiste, ¿verdad?
4: Hace como tres años, yo me acuerdo.
3: Ok. ¿Y luego?
4: Y ya total se regresó con su papá, con su mamá, y ya, todo la normalidad, y ya, hasta ahí, todo bien.
3: Bueno, ¿y de qué se trata la bromita? Creo que viene buena.
4: Pues bueno, yo ahorita, pues hace rato, como hace una hora, yo le mandé un mensaje que tenía un problema, que necesitaba que me apoyara. No me ha contestado, no ha hablado, no me ha dejado visto. Entonces le voy a decir que estoy ahorita en su casa de ella. Uh-huh. Me voy a decirte, ella, bueno, desgraciadamente se juntó muy pequeña.
3: ¿Quién ella? ¿Graciela o ella? No, la
4: mi
3: mamá.
4: Mi hija.
3: Ah, ¿cómo se llama tu hija para llamarle Ángeles. Por su nombre? O sea, ¿Ángeles ya se juntó?
4: No, pero ya se separó.
3: Ah, ok.
4: O sea, se juntó, duró como, ¿qué será? 2 meses y bueno, ya se paró, ya vive con su mamá.
3: ¿Tan pequeñita se juntó? Chale.
4: Sí, desgraciadamente se la envolvieron. Pero bueno, abrió los ojos y ya, todo mandó a la goma. Y ahorita ya quiere estudiar, echarle ganas y echarle adelante. Entonces yo le voy a decir, mi esposa sabe que ya se juntó.
3: Uh-huh.
4: Yo le hice un comentario que, oye, ¿qué es mi hija? Ya se juntó, tiene su pareja. Y me dice, ¿cómo? Sí, ya se separó. Entonces la broma le voy a decir que me habló mi hija, que tuvo problemas con su pareja y se separó, pero que su mamá no la acepta y que ahora que la haga como quiera, pero en la casa no va a estar. Entonces voy a decir a mi esposa que me la voy a llevar para allá.
3: Soquito Loki. Bueno, en directo desde el Panda Go Center, preparen botones porque las bromas están... en este Casto Show.
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5: 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Grande tu programa. 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
3: Hablo para informarte.
10: ¿Qué pasa?
4: Laca.
10: ¿Qué pasa?
4: Sabes que te mandé un mensaje.
10: ¿Qué? ¿Y eso qué?
4: Hay un problema bien fuerte.
10: ¿De qué?
4: ¿Quién crees que me habló?
10: ¿Quién?
4: De Ángeles.
10: ¿Sí?
4: No, lo que pasa, mira, y el Disney es que bueno, ya no te la voy a espantar. Tuvo broncas y está conmigo.
10: ¿Y ahora qué quieres que haga yo?
4: Creo que, pues desafiar es que estaba contada con su ese güey y ya se, creo que ya, bueno, ya se separó. Tuvo broncas y su mamá no está aquí, se fue supuestamente con su pareja a otro lado y que no, ya no la quiere y la voy a llevar a la casa.
10: No manches, aquí no hay espacio, ya lo sabes. Ella tiene espacio allá donde vivía su mamá.
4: Sí, yo lo sé.
10: ¿Puedes vivir ahí?
4: Pero no la puedo dejar así.
10: ¿Y entonces qué quieres?
4: Yo quiero que me eches la mano.
10: No puedo, ¿cómo? Si aquí hay 3 niños.
4: Es que, ¿qué crees? No es tanto eso, sino que está embarazada.
10: Por eso, ¿y qué quieres que haga?
4: Yo más te hablaba, como te estoy informando que ya la llevo, ya voy para allá.
10: ¿Y ahora qué quieres que haga yo?
4: Entonces,
10: ¿para qué me hablas? Si ya tomaste la decisión tú, ¿para qué me hablas?
4: No, es que mira, ya ves que ahorita me toca guardia en la base, y da de cuenta que voy y la voy a dejar y ya me voy a salir a trabajar.
10: Okay, tú no entiendes.
4: Mira, yo te estoy informando para que me apoyes, me eches la mano.
10: Sí, pero así no son las cosas. A ver, mira, a ver, llévala a la casa de tus hermanos, a ver si ellos la aceptan, porque aquí no hay lugar.
4: Mira, por hoy que se acuesta ahí contigo, recuerda que también es mi casa.
10: Ajá, pero no puedes tomar decisiones tú solo. Y si es tu casa, entonces haz lo que tengas que hacer. No me pidas opinión para nada, no te doy nada y mira, ¿sale?
4: No, mira.
10: Ni me estés chantajeando.
4: No te estoy chantajeando, no.
10: Sí, esa es la verdad.
4: Es que yo quiero llegar que...
10: ¿Cuándo de onda con eso? ¿Ya basta?
4: ¿No? Espérame.
10: Entonces, ¿cuándo yo voy a ser libre de todo? ¿Cuándo?
4: Mira, estamos viviendo ahí, somos cinco. Pues, sí. Donde comen cinco, comen seis, más el bebé que viene.
10: Estás mal, neta que sí. Ahorita simplemente no diste, bueno, lo que diste para la comida. O sea, ¿qué onda?
4: Mira, yo sí, recuerda, tú eres mamá.
10: Eso, llévala entonces con tus hermanos, allá hay más espacio.
4: No, pero ¿cómo lo voy a llevar allá?
10: Ah, pues es tu familia, también diles que te apoyen. A ver, dile.
4: Pero tú eres
10: aquí
4: mi esposa.
10: Está más chiquito, aquí está más chiquito.
4: Pero tú me tienes que apoyar.
10: Aquí no hay lugar. Ya me voy a dormir, ¿sale?
4: Ahí no, espérame, oye.
10: ¿Qué quieres?
4: Pues que estoy aquí por la calzada.
10: ¿Y eso qué?
4: Ya voy, yo me voy para allá.
10: ¿Y eso qué?
4: Mira, yo le voy a echar las ganas y voy a construir un cuartito para que ella esté aparte.
10: No, qué horror, neta.
4: ¿Por qué?
10: No es posible. Bueno, ahí nos vemos. Bye.
4: Ya, por lo menos.
10: A mí no me des me tomes parecer para esas cosas. Ese
4: mira,
10: es el pedo.
4: Mira, para
10: ese
4: que no te...
10: pedo con ella. A mí no me metas, ¿sale? Ahí nos vemos.
4: Mira, mientras va a dormir en la sala.
10: Por eso, ya, haz lo que tú quieras. No me pidas opinión.
4: Ya, ok, lo único que pido
10: es ya,
4: no le pongas cara.
10: No, ¿por qué no? Es mi casa también. ¿Por qué no? Y si no, yo de todas maneras ya me voy a acostar, ¿vale? Ahí nos vemos, bye.
4: Tú también eres madre y tuviste todo y tampoco me puedes dar la calle.
3: Que ya se va a acostar y que no estés molestando. Ok, le marcamos rápido. Le dice, ¿sabes qué? Mira, voy para allá. Lo único que te pido es que cuando llegues la saludes y ella te va a preguntar cómo se oye el Panda Show. ¡Marco en friega!
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4: Elia,
10: ¿qué quieres?
4: ¿Cómo se oye el Panda Show?
0: ¡A toda máquina!
3: ¡Fue broma! ¡Tropolita, estás en las bromas del Panda Show! ¡No es cierto! ¡Broma de rap! ¡Espérate! ¡Graciel, estamos chupando tranquilos! Oye, eres bien punky, mija, no manches, me cae que por más que le intentaba y justificar tu no.
10: Me vale madre, no.
3: Espérate. Rafael, dile por qué le hiciste la broma. Órale, compadre, va.
4: No te enojes, yo te amo mucho, no te enojes ya. Es una bromita.
10: No manches, con eso no.
4: Perdón, mi amor, no, ay, perdón, chiquita, no fue... De mal, pues se me ocurrió lo primero que se me ocurrió, pero no pienses mal, todo bien.
3: Aparte también.
4: ¿Perdón?
3: Sí, tu viejo es estar en el taxi y nosotros hacer bromitas. Sí, tenemos que hacer, pero.
10: Ya no iba a dormir, neta, que ya no podía dormir.
3: Oye, ¿y cómo te dijo? Oye, pues hazle un hueco a mi hija ahí en la cama.
10: Y la neta se pasa.
3: Oye, y es que es un tema que lo sigues arrastrando desde hace mucho tiempo. Si me permites una opinión, pues hay que perdonar de corazón, no solamente perdonar y estar friegue y friegue y recordando. ¿Cuántos años han pasado, Graciela? ¿Cuántos?
10: No, es que mira, es un daño ya psicológico, ¿no? Digo, cada uno sabe que el asunto por el cual estamos pasando y demás.
3: Pues
10: pero
3: sí.
10: créeme que esas cosas, o sea, no se perdonan así.
0: Pero mija, a ver, pero entiendo que tú estás con Rafael por amor y Rafael te ama. O sea, eso no hay duda. ¿Estamos de acuerdo?
10: Sí hay duda.
0: Ah, caray. ¿Y eso como por qué?
10: Sí hay duda porque haz de cuenta que es solamente un, como te dijera, es un compromiso como con sus hijos, nada más. Porque así en sí estoy abandonada, ¿sí? O sea que cada quien en su onda y demás, o sea...
0: Entonces sí. Estoy entendiendo que Rafael... ¿No cambia el aceite a la maquinita?
10: No, es un
6: ¡Oh, Dios!
0: No, Rafa, pues ni cómo ayudar.
10: Digo, si lo querían saber, ahí está.
0: No. Digo, no nos importaba. Lo único que, pues, pues ya mejor, Rafael, dile por qué la bromita, compadre.
4: Ya, la tocaba mucho. Ya ves que dije que te ibas a mamá. La otra vez le hice una broma a tu mamá, ahora te tocaba a ti.
10: Sí, pero no manches, no. No, bueno, ya, así déjalo.
0: Oye, entonces, mi querida amiga de Ángeles, ¿le hablamos, verdad? O sea, ni mencionar el tema.
10: No, mejor pues yo creo que ya, así es, se lo dejamos, ¿no?
0: Bueno, pues pues ya está, pues te mandamos un besito y bueno, pues ojalá ahora que, pues de menos, ¿en dónde están? ¿En Toluca?
4: Sí, en Toluca.
0: Pues ahí hay como motelitos y motelitos donde puedan, pues, revivir la llama, ¿no? Posiblemente, ¿no? Entiendo, o sea, fricciones, torre cámaras, tres hijos, el otro en el taxi. Pues. ¿Qué onda?
4: Pero dile que todo el día cuando le hicimos una broma a su mamá, ella estaba escuchando.
0: ¿Aneta? ¿Cuándo le hiciste broma a tu suegra, Rafael?
4: Hace como 2 años que labró el brujo y que le hiciste comer una cebolla que era mamey.
0: ¡Ah, broma del doctor Cardiel! Ah, ¿te reíste con esa broma cuando le hablamos a tu mamá de mi estimada amiga, usted? Está siendo víctima de un salamiento. ¿Te reíste, Graciela? ¿Te reíste?
10: Pues sí, la neta sí, pero bueno.
0: Ah, aquí bueno, pues ahora diferente. Te tocó, mija, pues ya te moviste, el que se lleva se aguanta. Ya Rafael hizo una broma a tu mami, ahora a ti, después va para la mamá de esta... Angélica o Ángel. Ah, no, ya no va. No.
4: Ya no le muevo para nada.
0: Bueno, familia, pues que tengan buena noche. Díganme, en Toluca, ¿cómo se oye el Panda Show?
4: Máquina.
0: Vientos, y con esto nos vamos en este miércoles 27 de mayo del 2026. Hasta aquí las bromitas del Panda Show por la Mejor FM. Soy el Panda. Buenas noches. Adiós. Hasta mañana.

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1: Ok, hay una cancioncita que anda muy de moda para toda la raza. A ver cómo nos sale.

0: Continuamos con música con ustedes, Roberto Junior, Bella.
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0: Ah, por cierto, mi mamá se va a quedar contigo.
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0: Dios, pues.
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1: Y aquí está este temita bonito con el príncipe Israel y sus teclados. Se llama La del Moño Colorado. ¡Suéltala!

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1: Ciudadanos solicitaron apoyo para localizar al conductor de una motocicleta presuntamente involucrado en un accidente, donde posteriormente huyó sin hacerse responsable de los daños ocasionados. De acuerdo con el reporte, el motociclista circulaba presuntamente exceso de velocidad y tras el incidente habría reaccionado de manera agresiva antes de abandonar el lugar. Los afectados pidieron que cualquier información sea proporcionada a las autoridades correspondientes para deslindar responsabilidades conforme a la ley. En otro tema, padres de familia manifestaron su inconformidad por el incremento en la mensualidad de la guardería Lupita Hinojosa, ubicada en El Borrego, donde aseguraron que el costo pasó de 1,000 a 1,900 pesos sin previo aviso. Señalan que la estancia infantil estaría a cargo del DIF y cuestionan el destino de los recursos, por lo que solicitaron una postura pública ante la molestia generada entre las familias afectadas. En más información, ciudadanos denunciaron presuntos abusos e irregularidades por parte de elementos de la Policía Vial Municipal de Tuxtepec, luego de que un joven fuera multado por estacionar su motocicleta algunos centímetros fuera del cajón correspondiente. La inconformidad aumentó debido a que, según denunciaron los elementos, le retiraron su credencial del INE, situación que ciudadanos consideran fuera de sus facultades legales. Mientras tanto, continúan las quejas contra la Comisión Federal de Electricidad por apagones y bajo voltaje en distintos puntos de la ciudad, incluyendo la Avenida Libertad y Sebastián Ortiz. Asimismo, vecinos de las colonias El Castillo y Rosalía señalaron que tras presionar a la Comisión Federal de Electricidad, finalmente fueron atendidos luego de pasar horas sin energía eléctrica. Sin embargo, continúan exigiendo nuevos transformadores para evitar más afectaciones, ya que el servicio les fue restablecido hasta las 4 de la madrugada después de permanecer sin luz desde las 7 de la noche.
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Hola, ¿cómo están? ¿Ya despiertos? Después de un cafecito ya hay que arrancar el día. Son las 6:13. Buenos días a todos los que ya desde muy temprano nos mandaron mensajitos y nos dijeron que quieren diferentes canciones. Por ejemplo, el que nos está llegando acá rápidamente me dice que quieren algo de Mariano Barba. Saludos especiales, perdóname por toserte, pero ahí está. Mariano Barba, Virgen tu corazón. Saludos, me escuchan desde el taxi, me dicen por acá. Muchas gracias. Ahorita la vamos a programar con una muy bonita rola, muy buena rola de Mariano Barba, que es la de Es Virgen tu corazón. ¡Ay, qué bonito! Son las 6:14, buenos días. Y bueno, quería contarte, hablando de todo un poco, que pues estamos aquí nomás, ya despiertos, muy listos, muy atentos a ti. Y por cierto, si tú quieres comunicarte, bueno, pues es momento de hacerlo a través de la llamada telefónica en el 287-8750810. O bien puedes enviarme tus mensajitos de WhatsApp en el 287-125-7862.

0: 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Son las 6:15. Mari me dice que me está escuchando, que me pidió la de Mariano Barba. Ok, perfecto. Te escucha Mari, me dice. Perfecto, ahí está el saludo especial. Y vamos a ver de este lado, vamos a arrancar con Junior Clan. Fíjate que noté ayer, por cierto, que andaba navegando por la web buscando las notas para ustedes, que hay unas páginas en Facebook que están bien, pero bien dedicadas para sacarle los trapitos sucios a todas las agrupaciones de la cumbia. Estaba yo viendo cómo le daban con todo a diferentes consentidos de aquí de La Mejor. Y digo, bueno, imagínate el tiempo que debe tener esa persona como para dedicarlo justamente para poder estar lanzando cosas negativas de alguna agrupación, de algún grupo que esté ahí haciendo sus pininos para poder avanzar y demás, ¿no? Imagínate la pérdida de tiempo que realmente tiene esa persona. Es lo único, en lugar de decir, ala, mira este chisme, lo único que sí pensé fue, qué bárbaro, ¿a qué se dedicará esta persona encargada de esto? Pero pues bueno, no se crean todos los chismes que hay en la web. En definitiva, las páginas que son amarillistas y que luego empiezan así como que muy tiradoras, no les hagan tanto caso, ni tampoco las sigan, ni tampoco las engrandezcan, porque en definitiva eso no ayuda en nada para el artista y mucho menos para pues el fomento de nuestro intelecto, ¿verdad? Son las 6:17, vámonos a un pequeño corte, al regreso tengo más para ti, ya viene esto de Mariano Barba, saludos a Mari, a Lige Toledo que también ya está escuchando, a toda la gente que está ya empezando sus labores, que a todos los que están en el centro, a los cargadores, a los licenciados que ya se van también, a los contadores, ¿a quién más? A todos los que trabajan en la cervecera, a todos los que trabajan en la papelera, a todos los que se han reportado conmigo en algún momento y ya están muy despiertos, quédense conmigo porque esto es El Despertador con Gaby Huerta. Vamos a un corte y regresamos.
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Aquí sigo, son las 6:30. 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

algo más que solo hacer música. Es un estilo de vida, un sentimiento que une a las personas. Y bueno, pues apenas tuvieron la oportunidad de estar en el Teatro Metropolitan, uno de los recintos más importantes de México, y como agrupación la gozaron, la gozaron con todos sus éxitos, por supuesto. Muchos artistas incluso también nos dicen que compartieron escenario

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Muy bien, ya las 6:50, 6:50 y momento de otra notita para ti, como de que no, porque ya son las 6:50 y no puedo retrasar esto más, ¿verdad? Desde hace algunos días el nombre de Alex Fernández sigue involucrado en polémicas sobre un supuesto distanciamiento, sobre su papá y muchas cosas más, ¿no? Pero también se dice que el resto de la familia está en esta misma situación, por lo cual supuestamente, presuntamente, no habría participado en el disco homenaje de su abuelo. Hay que mencionar que en dicha producción no participó Alex Fernández, pero sí otros famosos como Cristian Nodal y como Ángel Aguilar. Desde hace algún tiempo dijo que estaría obviamente él interesado en hacer algo, claro, pero también nuestra querida Ángel Aguilar hizo comentarios que le encantaría hacer una colaboración musical con el nieto de don Vicente Fernández, pero a su vez como que no, por ahí no se iba dando el asunto porque pues Alex Fernández como que siento que no estaba, la verdad, muy interesado, porque ella presumía de tener una carrera mucho más exitosa y ahora es Alex el que definitivamente está en nada interesado en que suceda. En una reciente entrevista,

bueno, pues aclaró varios puntos en esta entrevista, ¿no? Y es que, a ver, mucho se dijo que el hijo del Potrillo supuestamente estaría enojado y hasta sentido con su familia por no haberlo incluido en el disco homenaje de su abuelo y porque a Ángel Aguilar, sí, por ejemplo, ¿no? Pero Alex dijo que no va por ahí, que no ni siquiera está enojado. Aclaró que nunca ha existido interés de su parte para hacer una colaboración ni con Cristian ni con Ángela, menos con Ángela, ¿no? Se dijo que yo estaba sentido porque Ángela hace mucho dijo que quería una colaboración conmigo y que yo no lo aclaré en una entrevista que, por cierto, había dicho que sí, que no y que el sangrón era yo. Ahora sí te puedo decir que sí, el sangrón soy yo, pero no es por lo que ustedes piensan, simplemente que él dijo que no participó en esta producción de Don Vicente Fernández porque él ya había recibido la invitación de participar en otra producción. Entonces, bueno, él dijo que se revela, bueno, más bien él reveló que viene otro disco de duetos con la voz de su abuelo, Vicente Fernández, y que ahí sí está incluido él. Pero bueno, pues ni modo. A diferencia del pasado en el que va a participar, va a ser con música ranchera y no con norteña, ¿sale? Entonces, ni enojado está. No va a haber colaboración con Ángel Aguilar y sí participó, pero no en este disco, sino en otro. Puntos muy claros que dejó. Ah, y también que no hay ningún tipo de rencilla por ahí con la familia. Y tampoco aclaró, dijo muy en claro, que tampoco había una situación con su papá. Por lo cual él dijo, por favor, ya dejen de especular, no va por ahí. Y yo estoy muy tranquilo y muy consciente de todo lo que estoy logrando poquito a poquito, ¿verdad? Oye, nos enteramos de un lamentable fallecimiento también del vocalista y fundador del grupo Indio y

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Vamos a dejar por acá esta muy buena rolita. Y le mandamos besos y abrazos y apapachos y arrumacos y todo al Inge Toledo, que como siempre está al pendiente de la mejor.

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9: Ciudadanos solicitaron apoyo para localizar al conductor de una motocicleta presuntamente involucrado en un accidente, donde posteriormente huyó sin hacerse responsable de los daños ocasionados. De acuerdo con el reporte, el motociclista circulaba presuntamente exceso de velocidad y tras el incidente habría reaccionado de manera agresiva antes de abandonar el lugar. Los afectados pidieron que cualquier información sea proporcionada a las autoridades correspondientes para deslindar responsabilidades conforme a la ley. En otro tema, padres de familia manifestaron su inconformidad por el incremento en la mensualidad de la guardería Lupita Hinojosa, ubicada en El Borrego, donde aseguraron que el costo pasó de 1,000 a 1,900 pesos sin previo aviso. Señalan que la estancia infantil estaría a cargo del DIF y cuestionan el destino de los recursos, por lo que solicitaron una postura pública ante la molestia generada entre las familias afectadas. En más información, ciudadanos denunciaron presuntos abusos e irregularidades por parte de elementos de la Policía Vial Municipal de Tuxtepec, luego de que un joven fuera multado por estacionar su motocicleta algunos centímetros fuera del cajón correspondiente. La inconformidad aumentó debido a que, según denunciaron los elementos, le retiraron su credencial del INE, situación que ciudadanos consideran fuera de sus facultades legales. Mientras tanto, continúan las quejas contra la Comisión Federal de Electricidad por apagones y bajo voltaje en distintos puntos de la ciudad, incluyendo la Avenida Libertad y Sebastián Ortiz. Asimismo, vecinos de las colonias El Castillo y Rosalía señalaron que tras presionar a la Comisión Federal de Electricidad, finalmente fueron atendidos luego de pasar horas sin energía eléctrica. Sin embargo, continúan exigiendo nuevos transformadores para evitar más afectaciones, ya que el servicio les fue restablecido hasta las 4 de la madrugada después de permanecer sin luz desde las 7 de la noche.
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0: 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Aquí te veo muy enferma. 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
1: Bueno, el problema que tenía yo, dolores en mis pies y en mis manos, pues todo en mi cuerpo, pues, pero ya gracias a Dios vine aquí en tu consultorio. 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
0: 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Otro mensaje más. Acá tenemos un mensaje vía WhatsApp que nos lo envían desde Playa Vicente, Veracruz. Un saludo ahí a esta familia que están en sintonía a este programa, que nunca se lo pierden. Hermana, la que quiere saber sobre su hijo.

0: Acá en este mensaje usted me mandó el nombre completo de tu hijo y su fecha de nacimiento. Este hombre, porque ya es adulto, ya tiene 35 años, se fue para el otro lado, para Estados Unidos. Allá él ha tenido muchos problemas, porque empieza a trabajar y pierde el trabajo. Acá veo que ha caído muchos problemas de salud. Cuando no sale de un problema, cae otro problema de salud. Desde que él se fue de aquí, él se fue dañado, hechizado, y fue la familia de la mujer que él tenía aquí. Porque desde antes de él irse para allá, él terminó con esa mujer. Y esa gente allá, la familia de la mujer, no quiere saber de él. Aquí lo veo trabajado, lo veo hechizado. Espero en Dios que esté complacido. Si usted desea saber algo más sobre esta persona que se fue para el otro lado, tiene que venir de manera personal. Cuando venga a consulta, tráeme una fotografía de tu hijo. Tráeme una foto de cuerpo completo y aquí lo vamos a curar en el nombre de Dios y la Virgencita de Guadalupe. Gracias, muchas gracias por tu mensaje. Y si tú me traes la foto de tu hijo aquí, vas a venir a dar un testimonio como este que tenemos aquí a continuación. Escúchalo.
1: Pues yo vine, o sea, yo traje a mi hermano porque venía ya bien, ya se había tirado al vicio, ya no sabíamos qué hacer con él, ya veníamos muy desesperados, pero gracias a los, ahora sí, nos ayudaron y gracias a Dios nos pusieron nuestro camino. Hasta ahorita mi hermano ya va, lo vemos, ya va bien con alivio, ya superó y todo y le pedimos a Dios que, y a los maestros, que, a los hermanos que nos sigan ayudando, por favor, y que vengan más personas a la visita.
2: ¿Cómo vino él cuando vino aquí? ¿Cómo estaba? ¿Las condiciones que estaba?
1: Ya vino todo bien, bien delgado, ya todo, o sea, ya no tenía ganas de trabajar, ya no quería comer, ya se había tirado mucho al vicio.
0: Muchas gracias a esta joven que me trajo a su hermano muy enfermo, pero al principio el hermano no quería venir a curarse. 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
13: Muy bien, y como acabamos de dar esta súper recomendación del restaurante Bar La Carreta, con ellos nos vamos, son los que nos presentan la siguiente notita de esta mañana, 7:41. Prácticamente ya son las últimas dos notas porque nos tenemos que despedir. Y lamentablemente la mañana del miércoles 27 de mayo, la industria de la música nacional se vistió de luto luego de que se confirmara el sensible fallecimiento del cantante Ilde Lara, integrante y fundador del grupo Indio. Y bueno, pues Gabriela Lara, en su perfil de Facebook, la hija del intérprete, confirmó el fallecimiento de su padre Ilde Lara, vocalista del grupo Indio, y los fans inmediatamente expresaron sus condolencias y sus mensajes de apoyo. La noticia fue dada a conocer por medio de redes sociales. Y

Hilde, bueno, pues compartió un texto donde dijo: su gran voz, su pasión, su entrega y la manera más especial en la que tocó el corazón de millones de personas a través de sus canciones. Mi padre dedicó su vida a cantarle al amor y a las emociones y a los sentimientos que unen a las personas. Su talento acompañó historias, recuerdos, familias, alegrías y momentos inolvidables para muchísima gente alrededor del mundo, y eso es algo que vivirá para siempre. Ella fue la encargada de dar esta muy sensible y lamentable noticia.

Muy bien, y platicando un poco de todo lo que encuentro en la web, debo decirte que años de trabajo y esfuerzo siguen dándole pues mucho empuje y mucho auge y mucho fortalecimiento a la inolvidable banda Agua de la Llave. Ellos acaban de lanzar, más bien de oficializar, su alianza con RB Music, que es un equipo prácticamente que los está apoyando ahora. Y desde, pues ya hace algún tiempecito como que querían que se volvieran exclusivos de ellos, ¿no? Entonces, ellos manejan a personas como Pancho Barraza, como Marca Registrada, como el grupo Primer Grado y otros más. Y ahora hacen esta alianza con la inolvidable banda Agua de la Llave, que en definitiva quieren conectar con todo su público sin perder la esencia de lo que es el regional mexicano. Y claro, sus inicios, sus raíces de inicio, ¿sale? Entonces nos dice que están muy emocionados en esta nueva disquera donde los están recibiendo prácticamente como bombo y platillo, y debe decirte que la inolvidable banda Agua de la Llave tiene y reafirma su compromiso con el regional mexicano, con sus fans, con la agrupación, con sus proyectos, con sus ideas y con todo lo que tenga que ver con su proyecto musical. Así que, pues mira, mientras sean cosas buenas, bienvenidas sean, ¿verdad?

0: Viene ORP Noticias, primera emisión. Así que te invito a que no te despegues, a que te quedes conmigo como siempre, escuchando la mejor 106.5 de FM, y que disfrutes al igual que yo el estar en esta gran sintonía, ¿sale? Regreso al mediodía para poder complacerlos a todos. Y bueno, pues yo les deseo un excelente jueves 28 de mayo. Aquí nomás en la mejor, los saludo, los apapacho y sobre todo también les digo, quédense escuchando el mejor espacio de noticias, que es ORP Noticias, primera emisión, y de ahí para el Real, de ahí viene el Charal y todos los compañeros que estaremos trabajando para ti. Son las 7:45, busca mis redes personales, recuerda que me encuentras como Gaby Huerta o arroba soy Gaby Huerta. Les mando muchos besotes, bye bye.
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4: Reporta CENTE, 8 maestros heridos tras agresión en Oaxaca. Cierra Uganda su frontera con Congo por casos de ébola. Prevé la Ciudad de México 30,000 millones de pesos de derrama por mundial. Reportan medios de información que Estados Unidos atacó sitio militar iraní. Vamos a la guerra contra los cárteles, dice Hexet.
5: Detienen a 85 funcionarios y exfuncionarios por presuntos nexos con el crimen organizado, asegura Omar García Arfuch. Solicita licencia alcalde de Mitla tras hechos violentos en bloqueo de la sección 22. Desconocen maestros del ITUX a delegada de la sección 22. Señalan se niega al diálogo. Pierden plataneros de San Bartolo más del 50% de plantaciones tras fuertes vientos.
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4: Muy buenos días, amigas y amigos del auditorio de Tuxtepec y la cuenca del Papaloapan. Soy Sóstenes Bravo Bravo y en compañía de Carla Acevedo les damos la más cordial bienvenida a la primera emisión de ORP Noticias, el noticiero más escuchado de Tuxtepec y la cuenca del Papaloapan. Iniciamos este día con la información más relevante en el ámbito nacional e internacional, así como lo más destacado en noticias regionales, locales y mucho más. Transmitimos en vivo con 25,000 watts de potencia en frecuencia modulada a través de La Mejor 106.5 FM y Universal FM 96.9. Somos el medio de información y entretenimiento de mayor cobertura y penetración de nuestra región. 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Le invitamos también a presentar su denuncia ciudadana a través de nuestros números telefónicos en WhatsApp 287-127-8251 y en cabina 287-106-3036, ya que en ORP Noticias su voz es nuestra voz. 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Muchas gracias por acompañarnos esta mañana y comenzamos.
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4: la Secretaría de Previsión y Asistencia Social de la Sección 22 de la Coordinadora Nacional de Trabajadores de la Educación, CENTE, reportó 8 profesores heridos tras la agresión en el municipio de San Pablo Villa de Mitla, Oaxaca. A través de un comunicado, se informó que los docentes permanecen en el área de urgencias del Hospital Regional del Issste, Presidente Juárez, en la capital estatal.
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4: Las autoridades de Uganda ordenaron hoy el cierre de su frontera con la República Democrática del Congo, donde los casos sospechosos de un tipo raro de ébola están aumentando, luego de que se confirmaran casos en el país, después de que trabajadores de salud ugandenses se vieran expuestos a la enfermedad a través de pacientes congoleños.
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4: El Mundial de Fútbol 2026 generará una derrama estimada de entre 30.000 y 40.000 millones de pesos tan solo en la Ciudad de México, y no solo por la llegada de turistas, sino también por el consumo que harán los locales, estimó Carlos Martínez, director general del Fondo Mixto de Promoción Turística de la capital.
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4: El ejército de los Estados Unidos derribó 4 drones lanzados desde Irán y atacó un centro de control en la ciudad sureña de Bandar Abbas, dijo el miércoles un funcionario de los Estados Unidos que describió las acciones como puramente defensivas.
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4: El secretario de Guerra de los Estados Unidos, Pete Hegseth, aseguró que Estados Unidos irá a la guerra contra los cárteles. Y frente a Donald Trump en la reunión de gabinete, el funcionario señaló que lo hará mediante la coalición de 17 países de América Latina.
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1: El robo al transporte de carga en México está dejando de ser una estadística recurrente para convertirse en un síntoma de algo más profundo, la profesionalización del delito en las carreteras del país. El más reciente informe de la firma Overhaul, empresa global especializada en visibilidad, gestión de riesgos y protección de la cadena de suministro, México, reporte 2026 de robo de transporte de carga, pone en cifras a una preocupación que el sector logístico venía señalando desde hace meses. Entre enero y marzo de este año, la gasolina y el diésel se colocaron entre los productos más robados a camiones, con un incremento de 3 puntos porcentuales respecto al mismo periodo de 2025. El combustible, históricamente vinculado al huachicol en ductos, ahora es botín en las carreteras y se interceptan diariamente unidades en tránsito. Las cifras del primer trimestre de este año dibujan con claridad el nuevo mapa del delito. Las 5 categorías de productos más robadas fueron los alimentos y bebidas con un 26%, seguidos de automóviles y partes con un 12%, así como el combustible con un 10%, los misceláneos en un 9% y la construcción e industrial en un 8%. Y que el combustible represente 1 de cada 10 robos, confirma que los delincuentes están apuntando a mercancías estratégicas, de alta demanda y fácil colocación en mercados informales. Pero el fenómeno no se detiene ahí. Al comparar con el mismo periodo del año pasado, los mayores incrementos, de 3 puntos porcentuales, se registran en autos y partes, así como combustible, misceláneos y químicos. En el rubro automotriz, el crimen muestra precisión. Llantas, refacciones, camionetas, pickups y SUVs son los principales objetivos, y no es casual que el 80% de estos robos se concentre en el Bajío y centro del país, regiones donde late el corazón manufacturero y logístico de México. Y en misceláneos, las cargas mixtas y la paquetería, impulsadas por el comercio electrónico, se han vuelto presas frecuentes. En el caso de los químicos, el foco está en el polietileno, así como en plásticos y detergentes, insumos con salida rápida en el mercado. La geografía confirma la tendencia. El 75% del robo de carga a nivel nacional ocurre en el centro con el 45% y en el Bajío con un 30%. Y el calendario delictivo tampoco es aleatorio. El 70% de los incidentes se concentra entre martes y viernes, cuando el flujo de mercancías es más intenso. En síntesis, las cifras del reporte no solo describen un fenómeno, advierten que el robo al transporte de carga en México ha dejado de ser oportunista para volverse estratégico. Y cuando el delito se vuelve estratégico, la respuesta no puede seguir siendo reactiva. Este fue mi comentario del día de hoy y aprovecho para desearle un excelente día. Gracias por su preferencia.
0: 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El estado del

0: máxima y 26 grados como mínima, manteniéndose un ambiente cálido y húmedo durante gran parte del día. Por su parte, en San Juan Bautista Tuxtepec se prevé una temperatura máxima de 36 grados y una mínima de 25 grados, con intenso calor durante la jornada. Ante estas condiciones climatológicas, se recomienda a la población mantenerse bien hidratada, evitar la exposición prolongada al sol y seguir las indicaciones de las autoridades correspondientes. Asimismo, se invita a mantenerse informados a través de las redes sociales de ORP Noticias Tuxtepec y el portal www.orpcomunicaciones.com.mx para conocer cualquier actualización sobre el estado del tiempo.
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0: 8:12, nosotros continuamos con más información en este jueves 28 de mayo, que no se le haga tarde, y adentrándonos a los temas estatales, pero que tienen que ver también o trascienden a lo nacional. El secretario de la Secretaría de Seguridad y Protección Ciudadana, Omar García Harfuch, informó desde Palacio Nacional que el Gabinete de Seguridad ha detenido a 85 funcionarios y exfuncionarios públicos por presuntos vínculos con el crimen organizado. El funcionario también detalló que estas acciones se han realizado desde el inicio de la administración de la presidenta, la doctora Claudia Sheinbaum Pardo, desde el pasado 1 de octubre de 2024. De acuerdo con García Harfuch, las detenciones forman parte de las estrategias federales para combatir la corrupción y la infiltración del crimen organizado en instituciones públicas. Y esto no está nada alejado de la realidad. Y es que hasta el momento no se han revelado mayores detalles sobre todos los casos, aunque las autoridades señalaron que continúan con las investigaciones y los operativos relacionados con estos hechos. Vamos a escuchar ahora el reporte completo con Jaime Guerrero.
1: El secretario de Seguridad y Protección Ciudadana del Gobierno de la República, Omar García Harfuch, informó este miércoles desde Palacio Nacional que el Gabinete de Seguridad ha detenido a 85 funcionarios y exfuncionarios públicos por presuntos nexos con el crimen organizado desde el inicio de la administración de Claudia Sheinbaum Pardo el 1 de octubre del 2024. De ese total, 7 eran presidentes municipales en funciones al momento de su detención, precisó el titular de la dependencia durante la conferencia denominada Mañanera del Pueblo. El secretario señaló que las capturas se enmarcan en un compromiso de cero impunidad y advirtió que las investigaciones no distinguen filiación política, sin importar partido o color. En estos casos están de todos los partidos, dijo. Las detenciones más recientes en ese conteo incluyen en el operativo Enjambre, ejecutado el 20 de mayo pasado en Morelos, que resultó en la captura del presidente municipal de Atlatlaucan, Agustín N., así como del exalcalde de Yecapixtla y 4 funcionarios municipales adicionales de Cuautla. Todos ellos fueron vinculados a Júpiter Araujo Bernard, alias El Barbas, identificado como operador regional del cártel de Sinaloa en la zona oriente de esa entidad.
2: También durante esta administración, las instituciones que integran el Gabinete de Seguridad se han detenido 85 funcionarios y exfuncionarios públicos, entre los que se encuentran 7 presidentes municipales en funciones al momento de su detención. Este es un compromiso con la cero impunidad y con la convicción de que en donde existan indicios y pruebas para quienes cometen delitos, sean funcionarios o exfuncionarios públicos, serán investigados y detenidos. Esto también, muy importante que la ciudadanía sepa, sin importar partido o color. En estos casos están de todos los partidos y de todos los partidos. Se han asegurado cerca de 2.400 laboratorios.
1: Por su parte, la presidenta Claudia Sheinbaum ratificó que su gobierno actuará ante cualquier evidencia de colusión entre servidores públicos y grupos delictivos. La mandataria reconoció que persisten retos en materia de seguridad. García Harfuch presentó además un balance sobre el nivel de violencia en el país. Según los datos oficiales, el promedio diario de homicidios dolosos cayó 49% entre septiembre de 2024 y mayo del 2026, al pasar de 86.9 a 44.3 casos diarios, cifra preliminar que representa el nivel más bajo del periodo analizado. García Harfuch atribuyó

0: parte de ese descenso a la entrega de 92 objetivos prioritarios a Estados Unidos en tres momentos: febrero y agosto del 2025 y enero del 2026.
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3: ORP Noticias te da la hora. 8 de la mañana con 21 minutos.
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7: Abriéndole paso a las denuncias ciudadanas por parte del auditorio, nos reportaron un árbol partido y que ya cayó sobre la calle Arista. Y es que los ciudadanos nos escribieron para reportarnos que un árbol se encontraba partido a la mitad sobre la calle Arista, en la zona ubicada en la colonia La Piragua, el barrio de La Piragua, con dirección hacia la calle Reforma, una situación que pues está representando también un riesgo para los peatones, para los automovilistas y las viviendas cercanas. De acuerdo con los vecinos, el árbol lleva varios días en esas condiciones sin que hasta el momento alguna autoridad haya acudido a revisar o retirar las ramas dañadas, aumentando la preocupación ante las lluvias y el viento que podrían provocar su caída. Recordemos que también estamos en una temporada en la que sí está haciendo calor, pero también hay fuertes rachas de viento en el municipio y esto también es de manera constante. Habitantes hicieron un llamado urgente a Protección Civil y al área correspondiente del Ayuntamiento de Tuxtepec para atender el reporte antes de que ocurra un accidente o daños mayores en dicha zona. Les recordamos, es la calle Arista, casi esquina con Reforma, en el barrio de La Piragua. Este es un reporte que nos hacen. Aparte, tenemos otras denuncias que nos están llegando a nuestro buzón de quejas. Nos dicen: buen día, solicitamos de la manera más atenta que se dé el espacio a este comentario relacionado con la situación que actualmente enfrenta el Tecnológico de Tuxtepec. Pedimos que no se genere desinformación entre la base trabajadora, ya que existen inconformidades respecto al actuar de algunos compañeros que hoy respaldan posturas contrarias al sindicato que en su momento les brindó el apoyo y las oportunidades laborales mediante acuerdos internos entre trabajadores y la delegación 61. Muchos de ellos lograron incorporarse gracias al respaldo sindical y al esfuerzo realizado durante años por sus familias dentro de la institución. Por ello, diversos trabajadores consideran incongruente que actualmente se le dé la espalda al sindicato y se apoyen decisiones de la dirección que han provocado división e inconformidad entre la comunidad laboral. Y es que la petición es que las autoridades educativas y sindicales correspondientes intervengan de manera imparcial, privilegiando el diálogo, la transparencia y la estabilidad laboral dentro de la institución, evitando las confrontaciones y priorizando el bienestar de los trabajadores, pero sobre todo el de los estudiantes. Esto es como parte de otra denuncia que nos hacen llegar. También vecinos de la zona de Carranza, entre Guerrero y Mutualismo, reportan constantes fallas en el suministro de la energía eléctrica, una situación que sigue afectando a familias mexicanas, familias tuxtepecanas, y de los comercios también y las actividades cotidianas que realizan, al menos en esta zona, a pesar de que ya se han realizado los reportes al número 071, recordemos que ese es el número de Comisión Federal de Electricidad, pues no han podido lograr obtener la atención debido a que las líneas no se encuentran disponibles, dejando a los ciudadanos sin respuesta ni solución al problema. Esperan una pronta respuesta y solución por parte de Comisión Federal de Electricidad y que acudan inmediatamente, ya que con estos calores pues también hay personas enfermas que se están viendo afectadas o vulneradas sin el suministro de energía eléctrica. Recuerden, pueden contactarse con nosotros, pueden escribirnos también a través de nuestras redes sociales. En un momento más vamos a dar más lectura a las denuncias que nos hagan llegar en el transcurso de esta mañana. Nosotros continuamos con información y en temas estatales, el presidente municipal de San Pablo Villa de Mitla, Esaú López Quero, solicitó una licencia indefinida al cargo el día de ayer, horas después de los hechos de violencia que se registraron durante un bloqueo carretero encabezado por integrantes de la sección 22 del CENTE y la CENTE. Los incidentes ocurrieron sobre la carretera federal 190, donde los maestros mantenían una protesta cuando se reportaron detonaciones de arma de fuego contra los manifestantes. Así es, reprimiendo a los maestros una vez más y tratándolos como delincuentes. Ante esto, ya varias autoridades, incluso diferentes actores políticos, han dado su postura, han exigido de esta manera la justicia, y otros más están exigiendo precisamente que el presidente municipal de San Pablo Villa de Mitla deje el cargo. Vamos a escuchar el reporte completo con Jaime Guerrero.
8: El presidente municipal de San Pablo Villa de Mitla, Esaú López Quero, solicitó licencia indefinida al cargo este miércoles, tras horas de los hechos de violencia registrados en el bloque carretero que integrantes de la sección 22 de la CENTE mantenían sobre la carretera federal 190 en la entrada de la población, en los que se reportaron disparos de arma de fuego contra manifestantes. En cumplimiento a mis valores y principios, he tomado la decisión de pedir licencia de manera indefinida al cargo público de presidente municipal constitucional del municipio de San Pablo Villa de Mitla, anunció el presidente municipal en un escueto comunicado, quien argumentó que lo hace para que las autoridades competentes, en este caso la fiscalía, puedan esclarecer los hechos sin que ninguna autoridad se convierta en obstáculo para que la justicia cumpla su función. Lo Pesquero sostuvo que su decisión parte de la convicción de que ningún puesto vale más que la verdad y que la separación del cargo busca facilitar las investigaciones, no eludir responsabilidades. Horas antes había reconocido públicamente que asumía las consecuencias que correspondan como autoridad municipal. La Fiscalía de Oaxaca ya había abierto una carpeta de investigación por disparos registrados durante la manifestación a cargo de la Vicefiscalía Regional de Valles Centrales tras detectar videos en redes sociales que muestran a civiles y presuntos elementos policiales realizando detonaciones en el lugar para disuadir la manifestación que mantenía sitiada la población de San Pablo Villa de Mitla, a cuya manifestación acudió el alcalde acompañado de seguidores y elementos policiales para tratar de disuadir. Sin embargo, el diálogo se salió de control, de los empujones vinieron los golpes y posteriormente disparos al aire de armas de fuego. Asimismo, se registraron retenciones de maestras por parte de pobladores de San Pablo Villa de Mitla. También un taxista de la población fue severamente golpeado por los maestros. Las partes llegaron a un acuerdo tras la intervención de la Secretaría de Gobierno. Al momento no existen personas detenidas y será la Fiscalía quien realice las investigaciones pertinentes.
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3: ORP Noticias te da la hora.
19: 8:33 a.m.
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7: En información que tiene que ver precisamente con los maestros del Tecnológico Nacional de México, Campus Tuxtepec, en una asamblea desconocieron a la delegada de la sección 22 en la institución, la docente Carla Noemí, tras no lograr establecer el diálogo para llegar a un acuerdo y reanudar las clases en las aulas. La asamblea se llevó a cabo con el 57% de la base trabajadora, quienes firmaron un documento en el cual desconocen a la delegada y notifican a la sección 22 para abrir las instalaciones el próximo lunes. Vamos a escuchar la información.
20: La verdad, reunimos a la base trabajadora porque la compañera Carla no quiere entrar a un diálogo. Entonces lo que queremos es un diálogo para abrir las instalaciones del tecnológico, porque somos afectados y los afectados son los alumnos. Entonces viene el término del ciclo escolar, entonces queremos que se abran las instalaciones, pero no quiere dialogar. Entonces ese es el comentario y ya vamos a llevar una respuesta a Oaxaca. Esta trabajadora nos puso a nosotros y la desconocemos. ¿Por qué? Porque está tomando atributos que no le corresponden. Aproximadamente somos 258 y se dio una mayoría de votación. Entonces vamos rebasados de la base trabajadora apoyándonos a nosotros, que somos los representantes, están a favor de nosotros. No queremos que ya se cierren las instalaciones. No quiere dialogar la compañera Carla. Entonces, ese es el motivo que estamos aquí, porque tenemos el apoyo de la base trabajadora. Vamos a pasar a Oaxaca con la sección 22 para abrir la apertura del Instituto Tecnológico de Tuxtepec. Ese es el siguiente paso, tenemos que ir a Oaxaca. No queremos llegar a ningún enfrentamiento. ¿Por qué? Porque no son las partes indicadas, somos gente preparada y nuestra postura no está en caer en provocación y queremos que se abra. Reanudar, pero sentarnos a platicar. No quieren ni dialogar, vamos a tomar cartas en el asunto de ir a la 22 a Oaxaca. De la 22 nada más, porque del tecnológico no la podemos desconocer porque al final de cuentas somos compañeros, ¿sí? Tenemos que dialogar. Lo importante aquí para darle solución a esto, que es tan sencillo, es dialogar, pero desgraciadamente no funciona porque hay otros intereses personales.
7: Por otra parte, hablando de las condiciones climatológicas, de los árboles caídos y de toda la situación que ocurrió el pasado fin de semana, recordemos sobre estas fuertes rachas de viento que se registraron en el municipio y la región. El comisariado ejidal Ángel Pacheco Martínez informó que el 50% de la superficie sembrada de plátano resultó afectada tras los fuertes vientos registrados el fin de semana. Detalló que iniciaron el registro de pérdidas y una hectárea tiene 2.000 plantas. Los vientos registrados derribaron la mitad de la plantación. Son alrededor de 60 productores quienes notificaron las pérdidas que padecieron, porque no todos quieren hacer el reporte ante la falta de apoyo por parte de los gobiernos. Vamos a escuchar lo que comentó.
19: Pues hay un el menos es de 50% de afectación, o sea, de por hectárea, pues. Hablamos de que de una hectárea tiene, podamos hablar de que tiene 2.000 matas, pues tiene, tumbó la mitad, por eso le ponemos el 50%. Tenemos como unos 50, como 60 tenemos afectados. Porque unos no reportan, no quieren ir a reportar, porque nunca les dan nada, y que ya sabes. Sí, en superficie tenemos como unas 600 hectáreas de plátano. Se le ha afectado así, a mitad, sí, pues. Compañeros que o se van casi. Aquí ahorita hubo compañeros que aquí en el tambo de la carretera San Bartolo, Santa Teresa, por ahí parcelas que pues casi se fue al como un 80% de que les. No le dejó ni un racimo parado, pues tumbó toda la mata adulta, nomás quedan los nosotros le decimos los hijos, nosotros le decimos el hijo de espada, que queda pura mata, puro hijo chico, pues. O sea que toda la producción que estaba guindada o de racimo se fue para abajo. No creo, estamos jodidos nosotros con todos los productos del campo estamos perdidos, ¿no? Aquí ahorita los plátanos los andan pagando los de primera a 6.50, a 6 pesos, 6.50. De primera, que de primera es el embolsado. Y el de segunda, que le decimos que no tiene bolsa, que no se embolsa, que para que lo. Es que la bolsa lo cubre, cosa que. El de segunda lo están pagando a 4 pesos, a 3.50. Sí, baratísimo. Pues es que no te. O sea, automáticamente no te da, pues, ni para. Pues los que tienen su carrito para carrearlo, pues se ahorran el flete, pero los que no tienen que pagar flete, y un flete ahorita ya. Lo menos te cobran 350 por pretearte un poquito de plátano. Poquito o bastante te cobran 350. De plátano tenemos como unos. Pues, como unos 140, sí, 150 productores, porque como. Aparte de ejidatarios, hay posesionarios que no son ejidatarios, pero tienen una posesión de tierra. Casi la mitad. Sí, pues muchos le digo que no reportan porque dicen que uno hace el reporte y lo lleva uno a la secretaría a ver qué con qué apoyan, pero pues nunca tenemos respuesta. Y entonces muchos dicen, ¿para qué voy a reportar si no me dan nada? Sí, pero sí, había cuando todavía estaba, podemos hablar de nosotros estábamos incluidos en un consejo estatal platanero. Entonces, pero ahorita cuando a partir de la administración de Morena quitaron esa secretaría que nos apoyaba con poquito, pero nos apoyaba siempre, ¿no? Y quitaron el de Sol, que era también el que nos daba un poquito, metieron los papeles a la secretaría y te mandaban, no mucho, pero sí mandaban algo, fertilizante o insumos para, pero como quitaron ese de Sol y nos quitan el Consejo Estatal Platanero. Sí, pues a veces que salían apoyos así de 5.000 pesos, pues parejo, casi 5.000, 6.000 pesos te daban así por siniestro, parejo, así cada gigatari. Y aparte de lo que nos apoyaba el municipio, cuando los anteriores gente, presidentes municipales, no. Pues sí, pero no nos daban mucho, pero sí nos apoyaban con un crédito de la Caja Popular o nos daban una pizcachita ahí, unos 1.500 o 2.000 pesos nos daban ahí. Ahorita creo que no, porque no, pues no, ya no no, pues eso no. Ahorita ya con los gobiernos ya no se cuenta, ya, o sea, ahorita hay. Casi ya van dos o tres siniestros que no. Así nos la vamos pasando hasta que vuelva a ver otra vez plátano.
7: En más información, nos llegan más denuncias ciudadanas a nuestro buzón, y es que nos ponen por aquí: buenos días, vecinos reportan que debajo del puente de San Bartolo, en el puente principal, existe un poste metálico de luz que se encuentra en muy malas condiciones y aparentemente está a punto de caer. De acuerdo con lo observado, se trata aproximadamente del tercer o cuarto poste ubicado en esa zona, lo que representa un riesgo para los peatones, automovilistas y personas que transitan diariamente por el lugar. Solicitamos de manera urgente a las autoridades correspondientes y a la Comisión Federal de Electricidad realizar una revisión inmediata y atender esta situación antes de que ocurra un accidente. Agradecemos la atención brindada y enviamos saludos a todo su equipo. Muchísimas gracias a ustedes por contactarse. Ahí está el llamado para nuestras autoridades. Hace algunas semanas, reinauguraron el puente, y no es posible que esté en esas condiciones, sobre todo exponiendo a nuestros ciudadanos. Hacemos un llamado urgente al gobierno municipal de Tuxtepec para que realice su recorrido y sobre todo atienda esta demanda. Por otra parte, nos escriben por aquí y nos dicen: vecinos y ciudadanos, reportamos la falta de alumbrado público desde la zona del Seguro hasta el semáforo de Independencia, una situación que genera preocupación e inseguridad para quienes transitamos diariamente por ese lugar. Personas que esperan el transporte, específicamente taxis, durante la noche, señalan sentir temor ante el riesgo de sufrir algún asalto o hecho delictivo debido a la oscuridad en dicha área. Solicitamos de manera respetuosa a las autoridades municipales correspondientes atender esta problemática lo antes posible y restablecer el alumbrado público para brindar mayor seguridad a peatones, trabajadores y ciudadanos en general. Esperamos una pronta respuesta antes de que ocurra alguna situación lamentable. Es lo que nos escriben por acá. Y es que yo creo que más que de manera respetuosa es ya exigirle a nuestras autoridades que por favor tomen cartas en el asunto. Ya esto es de verdad bastante decadente, el hecho de que una autoridad municipal no quiera brindar el alumbrado público, sobre todo en zonas donde sabemos que son de alto riesgo o que pueden ocurrir asaltos, porque recordemos también que han existido muchos asaltos, robos a casa habitación, robos de autopartes y muchas, muchas otras situaciones más, que por cierto usted no va a escuchar en otros medios porque no lo van a decir, porque están censurados. Hoy por hoy nosotros alzamos la voz, somos la voz del pueblo, así lo deben de sentir. Muchísimas gracias a quienes se contactan diariamente con nosotros, a quienes se toman un minuto de su tiempo para escribirnos y para enviarnos sus denuncias. 8:45, vamos ahora a escuchar el segmento de los espectáculos.
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21: Hola, ¿qué tal? Yo soy Gaby Huerta y te presento lo más destacado del mundo del entretenimiento. Junior Clan continúa celebrando el éxito de Una Fiesta en el Metropolitan, un proyecto donde reviven algunos de sus más grandes éxitos en uno de los escenarios más importantes del país. Además, la agrupación sorprendió al público con colaboraciones especiales como La Mujer del Pelotero junto a Merenglás, llevando toda la energía de la música tropical a las plataformas digitales. En otras noticias, Bad Bunny sorprendió a sus seguidores al confirmar su participación en Toy Story 5. El cantante puertorriqueño dará voz a un nuevo personaje llamado Pizza con gafas de sol, un peculiar juguete que ya comenzó a llamar la atención tras aparecer en el primer avance oficial de la película. Y para finalizar, BTS compartió un video donde muestra detalles de su visita a Palacio Nacional en la Ciudad de México, previo a sus presentaciones en el estadio GNP Seguros. Los integrantes de la banda surcoreana recorrieron el recinto histórico y expresaron su emoción por conocer uno de los lugares más emblemáticos del país. 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
22: Taxista choca por alcance y huye en céntrica esquina de Tuxtepec. Un taxi se vio involucrado en un accidente vial luego de impactar por alcance a un vehículo particular en la esquina de las calles Carranza y Zaragoza. De acuerdo con los primeros reportes, tras el percance, el conductor de la unidad de transporte público abandonó el lugar antes de asumir la responsabilidad por los daños ocasionados. El choque dejó afectaciones materiales en el vehículo particular, mientras que autoridades fueron notificadas de los hechos para iniciar las investigaciones correspondientes e intentar localizar al responsable. Testigos señalaron que el taxista se retiró rápidamente del sitio tras el impacto.
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22: Choque de motocicletas provoca riña en el centro de Tierra Blanca. Un accidente entre motocicletas registrado sobre la calle Libertad y Cerdán, en pleno centro de Tierra Blanca, terminó provocando una riña entre dos mujeres. De acuerdo con testigos, tras el percance, ambas involucradas comenzaron a discutir, situación que posteriormente derivó en una confrontación física sobre la vía pública. El incidente generó la movilización de personas en la zona y la intervención de autoridades para controlar la situación y evitar el conflicto escalara. Hasta el momento, no se reportan lesiones de gravedad, aunque las autoridades realizaron las diligencias correspondientes para deslindar responsabilidades por el accidente y la alteración del orden.
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1: 8:53 a.m.
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3: Sí, 8:53 a.m. Estamos de regreso con más información y ya tenemos enlazada vía telefónica a nuestra compañera Carla Arrazola, quien tiene los pormenores de la vialidad en Tuxtepec y la región de la Cuenca del Papaloapan. Te saludamos, Carla, muy buenos días.
4: Buenos días a todo el auditorio de ORP Noticias. Este es el reporte vial para este jueves 28 de mayo. Recuerde usted que se mantiene habilitado de manera intermitente el carril del lado de la unidad deportiva por trabajos relacionados con la construcción de un paso peatonal, por lo cual se les invita a seguir las indicaciones viales correspondientes para evitar accidentes. Si circula usted también en la zona centro, se realizan trabajos en lo que respecta a la avenida Jesús Carranza entre la calle Ponciano Medina y Melchor Ocampo, casi frente a Telmex, por lo cual también se les invita a tomar precauciones. Durante los trabajos únicamente se habilita un carril para el paso, por lo cual también puede usted tomar alguna ruta alterna si decide ir a la zona centro. También permanece cerrada la calle Pedro Castillo a la altura de la primaria Jorge L. Tamayo por obras y labores de mantenimiento. Los bulevares Plan de Tuxtepec y Benito Juárez están despejados por el momento, al igual que el Antonino Fernández. Si viaja usted fuera de la ciudad, maneje con precaución. Le decíamos hace unos días que la carretera Tuxtepec-Oaxaca 175 se encuentra en proceso de rehabilitación a partir del tramo de Sebastopol hasta Arroyo Chuapa, un poco más adelante, por lo que es necesario reducir la velocidad durante este tramo también para evitar cualquier accidente. La carretera Jalapa de Díaz 182 y Tuxtepec Matías 147 están libres al tránsito, al igual que la carretera Tuxtepec Tierra Blanca. Únicamente le pedimos manejar con precaución de la caseta de peaje El Caracol hasta Santa Cruz, más o menos por el exceso de baches que hay en esta zona, sin ningún señalamiento correspondiente. En lo que concierne a la autopista Tinaja-Isla, se registra esta mañana una carga vehicular en dirección a Isla sin reporte de incidentes. También se llevan a cabo obras y labores de mantenimiento en la autopista Córdoba-Veracruz del kilómetro 51 al 55. La circulación es en contraflujo por labores de mantenimiento y en la zona se registra carga vehicular. Lo invitamos a permanecer informados a través de las redes sociales. Recuerde salir con tiempo a realizar sus actividades y respetar los semáforos. Hasta aquí el reporte vial, Carla.
3: Muchísimas gracias, Carla Arrazola, por tu información tan completa en temas de la vialidad. Continuamos.
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3: En más información local, ante las altas temperaturas, disminuyó la afluencia de personas en el comedor social Bethesda. Esto lo dio a conocer Hugo Avendaño Anguiano, quien comentó que derivado de las altas temperaturas, pues fue disminuyendo la presencia de los comensales. Vamos a escuchar qué fue lo que comentó.
5: La tercera dama, que son las que vienen a este lugar, ha disminuido porque están demasiado fuertes las calores. Pero gracias a Dios nosotros seguimos haciendo la labor social. Nosotros de lunes a viernes estamos dando el servicio normal. Gracias a Dios hemos puesto ventiladores por la calor, tenemos agua, tenemos el alimento, pero más que nada la gente viene por el vaso de agua, porque sí ha habido muchas personas que le han pegado un golpe de calor. Sí, hay gente que solamente viene por vaso de agua, dice, nada más quiero agua, regálame agua. Entonces, también tratamos de que a las aguas les pongamos suero, el suero oral, porque pues uno se deshidrata a través del sudor. Entonces tratamos de tener agua con suero para que la gente se pueda hidratar. Y diariamente 30 personas, un poquito más, 50, 60. Pero ahora sabemos que prácticamente nosotros lo que queremos es que vengan las personas que en verdad necesiten este plato de comida. Personas que en verdad tengan esa necesidad. Porque tristemente hay mucha gente que no hemos visto, hemos hablado con ellos. de que puede trabajar, que son gente que lo hemos visto en la calle, muchas veces están tomados, muchas veces es la manera que ellos deciden de vivir. Entonces nos hemos acercado y le hemos hablado, le hemos dicho que pues este lugar es para personas que en verdad tengan esa necesidad de un plato de comida, de ropa, de medicamentos o un espacio donde ellos puedan estar. Sí, pues la labor no se acaba, ¿verdad? La labor social sigue. A veces tengo mujeres, también se acaba yendo una muchacha que llegó de Puebla, que la asaltaron y se quedó una semana con nosotros, ahorita ya regresó, ayer antier ya se fue para México. Entonces, no podemos decir que la gente no viene a comer o que no está haciendo la labor, no. Hemos entendido que Dios trabaja de una o diferente manera. Son personas de fuera, son personas que vienen de los ranchos, de playa más para adentro, o personas que vienen de Tabasco, vienen de Puebla, vienen de diferentes lugares. El fin es que ellos vienen a buscar trabajo, pero pues sabemos que aquí también está un poco escaso el trabajo. Porque sí, nosotros pues la defensa básica, que es la que no debe de faltar, arroz, frijol, azúcar, aceite, para nosotros poder continuar la labor social que se está haciendo aquí en este comedor social.
3: Con esta información hemos llegado al final de este espacio informativo, no sin antes agradecerles por su preferencia. Recuerden, dejamos las líneas abiertas para que se contacten con nosotros, nos envíen sus reportes, sus denuncias ciudadanas. Nuestro número de WhatsApp es el 287-127-8251 y nuestro número en cabina es el 287-106-3036. Recuerden, ahí pueden enviarnos sus reportes, sus denuncias, y más tarde, en punto de la 1:00 p.m, en la segunda emisión de ORP Noticias, vamos a dar a conocer cada uno de los reportes y de los mensajes que nos hagan llegar en el transcurso de esta mañana. Recuerden, más tarde, 1:00 p.m, en voz del licenciado Sóstenes Bravo Bravo y su servidora Carla Acevedo. Mientras tanto, les deseamos que pasen un excelente día.
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pesado. Ve nomás, hombre, parece que es viernes, pero no es viernes. Es viernes, pero chiquito, carnal. O sea, juevesito, pues. Bienvenidos al jueves, señores. Es 28 de mayo del 2026. Jueves 28 de mayo del 2026. Saluditos. Buenos días por allá en casita. Buenos días. Muy, pero muy buenos días por allá en el transporte público. Allá andamos en el urbano, andamos en los taxis, mi hermanito. Comunícate con nosotros, 287-125-7862. Número telefónico en cabina. ¡Atención! 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
3: Señoras y señores, un saludo muy cordial, muy respetuoso hacia toda esa gran audiencia que en este momento están dispuestos a recibir las palabras, el mensaje y la energía del programa Secretos para Impulsar Sus Vidas. Vamos a iniciar de una vez con las llamadas. Bueno.
4: Bueno.
3: Hijita, ¿cómo está?
4: Bien.
3: Me alegro mucho, hijita de mi corazón. Hágame el grande favor y se coloca la mano derecha en su pecho y me piensa el nombre de un familiar fallecido, más no me lo vaya a decir, téngalo allí en su pensamiento. Déjemelo allí. Exactamente, no me aparte ese nombre de su pensamiento, solamente piense en ese nombre, solamente piense en ese nombre. Ahora concéntrese un poco más, piense en esta persona cuando estaba viva, téngalo en su pensamiento. Estamos tratando de llegar lo más pronto a su pensamiento, que es donde tenemos que estar los integrantes de la Confraternidad Internacional Verdad y Servicio. Movemos nuestros cubículos al lado derecho, nuestros libros de pensamientos y nuestra Biblia. Adornamos este lugar con estas piedras, gemas de poder y con los metales preciosos.

0: Una piedra positiva para usted es una esmeralda, una flor es el sándalo, un color que le atrae bastante es el café, un número es 5349 y un perfume, extracto o esencia es la esencia de jacinto, así se llama, jacinto. Bueno, hijita de mi corazón, entonces ahora vamos a concentrarnos más hondamente en sus problemas y preocupación. No es necesario que usted comparta esta concentración, solamente estamos haciendo un recorrido en este instante y estamos quitando la preocupación por sus hijos, por su hogar en general, por su hogar en general. Hay muchos problemas ahora ahí en la casa, pero la mayor cantidad de problemas es precisamente por una negativa influencia que se ha adueñado de su familia, trayéndoles a ustedes todo lo que es contrario, negativo a lo que ustedes esperan y por lo que ustedes se esfuerzan. Padre y madre de familia, usted y su esposo han sido luchadores y han sacado una familia grande, me refiero al gran número de integrantes, hacia adelante. Infortunadamente, de un tiempo para acá, todo se ha venido para atrás. Ustedes le dieron lo mejor, el mejor regalo para un hijo, que es el mejor ejemplo. No es una herencia de millones de dólares, no. Al hijo se le da y se le deja un buen ejemplo, señoras y señores. Repito, no es una herencia de millones. Y ustedes le han dado el ejemplo que se le puede dar a un hijo, que es que hayan visto en ustedes amor, que hayan visto en ustedes trabajo, porque ustedes han sido muy trabajadores, muy sacrificados para sacar adelante esta familia. De hecho, su esposo ha tenido que independientemente buscar el dinero toda la vida, ¿verdad, hijita?
1: Sí, sí, cierto.
0: ¿Qué es lo que él trabaja, hijita?
1: Pues él trabajaba, era chofer.
0: Era conductor.
1: Sí.
0: ¿Y ahora en qué se desempeña él?
1: Pues ahorita está jubilado, ahorita no está trabajando.
0: Jubilado. Sin embargo, hijita de mi corazón, ustedes ayudan por ahí, a pesar de que ya tienen ese salario de jubilación, se ayudan por ahí con lo que pueden hacer, ¿verdad, hijita?
1: Sí.
0: Bueno, yo lo felicito y realmente creo y pienso que si en nuestras manos está colocar un grano de arena para que ustedes tengan un presente y un futuro agradable al lado de sus hijos, porque para eso fue que se sacrificaron toda la vida, ¿verdad, hijita?
1: Sí.
0: Por sus hijos, sí. por verlos bien. Por sí. verlos felices, por verlos en comprensión, por verlos saludables. Entonces, hijita de mi corazón, todo ese fue el esfuerzo. Usted, como también dice la canción, usted también fue joven, fue una señorita muy guapa, pero en el momento en que usted concibió ya su matrimonio y concibió a sus hijos, se olvidó de ser mujer y se convirtió en madre. Lo mismo su esposo, también hijita de mi corazón. Pero resulta que ahora ustedes están viendo las cosas contrarias, o sea, su propósito, su objetivo de sacar adelante la familia se le ha venido contrariando, porque uno a uno sus hijos han venido teniendo inconvenientes, dificultades, no les han funcionado las cosas como ellos quieren, ni mucho menos como ustedes, hijitos de mi corazón, han querido. La mayor preocupación ahora es uno de ellos, que está comportándose muy mal porque se ha dejado abrazar del demoníaco hábito del alcohol, sí, y también de las drogas, ¿verdad, hijita?
1: Sí.
0: Bueno, ¿cuánto hace que él se está comportando de esta manera?
1: Pues ya tiene varios años, como unos 5 años ya.
0: Bueno, por esto perdió su hogar, ¿verdad?
1: Sí.
0: Bueno, ahora pues ha regresado donde ustedes.
1: Sí, ya está con nosotros otra vez.
0: Pero sigue en el mismo comportamiento, ¿verdad?
1: Sí, sí, cierto.
0: Bueno, hijita. Sí. Tenemos entonces la situación de sus hijos, que cada uno de ellos tiene un diferente problema. ¿Usted qué siente por la esposa de ese hijo que tiene muchos problemas allá en el hogar? ¿Usted siente como que esa mujer no lo trata bien?
1: No, sí lo trata bien.
0: ¿Sí lo trata bien?
1: Sí.
0: ¿Y más bien él la trata mal a ella?
1: Sí.
0: Más bien él la trata mal a ella. Entonces, se ha vuelto, mejor dicho, que casi no se le puede ni hablar, ¿verdad?
1: Así es.
0: Muy corajudo, muy mal geniado, sí. Muy rebelde, dijiste en mi corazón. Sí. Ese ya no se parece al hijo que usted crió, ¿verdad?
1: No.
0: Ha cambiado mucho.
1: Sí, desde que estaba aquí en la casa, sí, muy rebelde.
0: Se volvió muy rebelde. Uh-huh. Bueno, hijita de mi corazón. Bueno, vamos entonces a hacerle un tratamiento para todos sus hijos, ¿oyó? Porque ni para qué les sigo hablando de los otros hijos. Hay una hija por ahí que perdió el esposo y las otras hijas que son muy de malas en el amor. Entonces, hijita de mi corazón, yo le voy a pedir el favor que me acompañe en un tratamiento, un ritual.

0: Hijita, este trabajo hay que hacerlo directamente entre ustedes y nosotros.
1: Sí, está bien.
0: Bueno, entonces, hijita, mi vida, necesito que me prenda, óigalo bien, que me prenda unos carbones ahí en la estufa suya. Usted los coloca allí en el fuego de la estufa y cuando ya estén encendidos, entonces los coloca en una olla cualquiera, ¿oyó? En una olla cualquiera de su casa. Cuando estén encendidos, después usted me va a conseguir unas hojas de eucalipto. Esas hojas de eucalipto deben estar bien secas. Uh-huh. De todas formas, las hojas de eucalipto son muy agradecidas para esta clase de tratamiento. Entonces, hijita, usted prende los carbones, le vierte esas hojas encima. Que se quemen esas hojas, va a salir un humo. Ese humo debe estar dentro de la casa. Cierra puertas y ventanas para que ese humo se quede adentro. Usted deja que se queme todo el carbón y que se quemen todas las hojas. Cuando esto se queme, hijita, mi corazón, me le va a regar unas hojas de ruda encima de esas cenizas y me hace el grande favor y me coloca 12 huevos encima de esas hojas. Un huevo por cada integrante de la familia. Ojalá me escriba el nombre de cada persona en cada huevito. Ya le vamos a dar orientación a más llamados porque están llenas las líneas telefónicas y ya les vamos a contestar. Entonces, hijita, me coloca un nombre por cada persona y me hace el grande favor y me tapa esto con unos pétalos de una flor o de una rosa de color rosado o rojo para que reine el amor, el entendimiento, la comprensión. Ya, hijita, en mi corazón, esto me lo tapa, la olla me la tapa, me hace el grande favor y coloca una veladora blanca frente a la olla, hijita, mi vida, y por la mañana tira todo lo que hay adentro, todo. Los huevos los puede mirar para que usted vea lo que le hemos podido sacar. En el momento en que usted me acompañe, debe usted sentarse por lo menos media hora frente a esta olla, pero se va a vestir de blanco esa media horita. Desde su ropa interior hasta su vestido o pijama, lo que se quiera colocar a esa hora, nosotros le prendemos un altar dedicado a toda su familia para sacarle todas esas impurezas, hijita de mi corazón. Yo estoy seguro que su hijo va a tener mayor fuerza de voluntad para controlar ese problema de las drogas, del alcohol, y lógicamente sus otros hijos también van a ver los cambios, y usted misma en la salud y en el rendimiento, porque no le rinde el dinero que ustedes reciben, hijita de mi corazón. Entonces tiene que hacer la quema con los carbones y las hojas de eucalipto y hojas de ruda encima de las cenizas y los 12 huevitos, hijita de mi corazón, y me cubre todo esto con bastantes pétalos o flores de color rojo o rosado. ¿Oyó, hijita?
1: Sí, está bien.
0: Bueno, usted acompáñeme en eso y todos los días se me viste de blanco, media horita se sienta frente a este altarcito, me prende la veladora la puede dejar toda la noche y nosotros nos encargamos del resto. Va a sentir algo extraño, va a sentir fuerzas verdaderamente sorprendentes, pero todo eso es parte del tratamiento que a larga distancia le hacemos a toda nuestra bien amada audiencia. Hijita, que Dios me la bendiga y ya que hemos hecho un compromiso de paciente a maestro. ¿Yo, hijita?
1: Sí.
0: Bueno, estaré esperando más adelante sus agradecimientos.
2: 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Es la flor que brota después de cultivar sus semillas con dedicación, constancia y entrega. 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El sentimiento rey es la gran herencia que nos dejó aquel hombre llamado Jesús, que después de ser torturado, humillado y crucificado, alzó sus ojos al cielo y dirigiéndose al Todopoderoso expresó: Padre mío, perdónales, porque no saben lo que hacen. Dios nos ama y es nuestro Creador.

0: Les recuerdo que me pueden escuchar aquí en La Mejor de lunes a viernes de 9 y 5 de la mañana, 11 y 5 de la mañana, sábados 9 y 5 de la mañana, 2 de la tarde. Siempre estoy aquí tratando de llevarles a ustedes el mensaje de ayuda y también de advertencia, que la maldad es una realidad y que le puede ocasionar a usted, hijito e hijita, un problema, una dificultad inmensa en su vida. Preste la atención y solucione sus problemas. 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Mil gracias por su sintonía. Hasta el próximo programa y que Dios y la Virgen a todos nos concedan su santa y poderosísima bendición.
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4: Atención, señoras y señores, atención, Tuxtepec, Oaxaca, la obra más esperada llegó, el universo de Mario Bros. 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Vamos a tener una entrevista al ratito en punto de las 11 de la mañana para que te enteres cómo va a estar el show y de qué se trata la obra, sobre todo para que te animes a ir. Ahora en teatro completamente en vivo, directo desde la Ciudad de México, andan en gira nacional. 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
5: No te debes preocupar. Si nadie te echa los perros, ni llega el príncipe azul. Te venís a la
4: historia. Saludos para el buen amigo Charlie. Por allá en Oleita, Kansas. 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

0: Atención, señoras, señores, atención, muchísima atención, porque punto de las 11 de la mañana, vámonos a entrevista. Quiero que te enteres, quiero que conozcas, carnal, del universo de Mario. Mario Galaxy, la obra de teatro que está poniendo de verdad a Tuxtepec muy a la expectativa y en el ojo del huracán, porque es una gira nacional. Entonces vamos a localizar al productor de la obra. Vamos a platicar con él. Al ratito, como a las 11 de la mañana, espera, para que yo digo que estás preguntándote tú también allá en casita, ¿cómo va a estar la obra? ¿Qué se trata, carnal? Está chido, la neta. Bueno, pues todo eso, estamos localizando ya al productor de la obra hasta la Ciudad de México y que nos explique, que nos platique. Yo lo voy a entrevistar, todo lo que tú quieres saber, para que lleves a tus peques este fin de semana, mi hermano. O bueno, si no estás peque, pero te encanta la onda del universo Galaxy, de la galaxia de Mario Bros, rescatando a la princesa Peach, pues ahí tú vas a tener que chutarte la entrevista que le vamos a hacer a este gran amigo en un momento más desde la CDMX. Así que ponte trucha, en punto de las 11 de la mañana lo vamos a entrevistar para que te enteres de todo y para que te vayas. Es un eventazo de fin de semana en Tuxtepec, la puesta en escena de Mario Galaxy. 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Denuncia ciudadana, carnal. Regresamos en un ratito. Son las 10:02 en la mejor FM, carnales.
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2: Crece polémica por aumento en guardería del DIF. Continúa la inconformidad de padres de familia por el incremento en la mensualidad de la guardería Guadalupe Hinojosa, ubicada en El Borrego, donde el costo pasó presuntamente de 1,000 a 1,900 pesos. Tras hacerse pública la denuncia, la página oficial del DIF respondió que el servicio está dirigido principalmente a madres solteras trabajadoras, quienes pueden acceder a becas de hasta el 50% o incluso hasta el 100%, mientras que matrimonios profesionistas con ingresos familiares cubren una cuota promedio de 63 pesos diarios por el cuidado, alimentos y atención de los menores. Sin embargo, la respuesta, pues, sigue generando nuevas críticas por parte de los ciudadanos, quienes además señalan que el DIF no debería manejarse como un servicio privado ni justificar aumentos bajo argumentos administrativos, al tratarse de una institución pública financiada con recursos provenientes de los impuestos. Algunos ciudadanos cuestionaron la capacidad del gobierno municipal para garantizar los servicios de calidad y exigieron la transparencia sobre el destino del presupuesto destinado al sistema DIF y a las guarderías. En más información, continúan las denuncias contra la Policía Vial Municipal de Tuxtepec por presuntos abusos e irregularidades en la aplicación de multas. Uno de los casos más recientes involucra a un joven sancionado por estacionar su motocicleta algunos centímetros fuera del cajón correspondiente, además de que, según denunciaron, le fue retenida su credencial del INE, situación que ciudadanos consideran fuera de las facultades legales de la corporación. Mientras tanto, en otra denuncia persisten las fallas eléctricas en distintos puntos de la ciudad y de los municipios circunvecinos. Vecinos de la Avenida Libertad y Sebastián Ortiz siguen denunciando apagones y bajo voltaje constantes, mientras que habitantes de la colonia El Castillo, La Rosalía y La Lorena ya fueron atendidos tras presionar a la Comisión Federal de Electricidad y continúan exigiendo nuevos transformadores para evitar más noches sin energía eléctrica luego de pasar varias horas sin el servicio de suministro de energía eléctrica.
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0: señores, hoy están los Tigres del Norte, maestro. Los Tigres del Norte, Tigers of Door. Emociones, se llama la rola. Los Tigres del Norte, uno de los tantos grupos que van a estar durante el Mundial, carnal, ¿no? Va a haber muchos conciertos en la Ciudad de México durante el Mundial 2026. Una gran agenda de conciertos que va a llegar a la capital en el, en, pues en el marco del Mundial, carnal. Se va a empezar con este... en el Palacio de los Deportes. También en el GNP Seguros. Ahí van a estar los Tigres del Norte, precisamente en el Estadio GNP. Pero ya prácticamente cuando... ya para cerrar, por el 27 de junio en el Estadio GNP Seguros. Una de las agrupaciones más importantes de la música, los hermanitos Hernández, carnal. Van a ser los encargados de cerrar el mes. No tanto que vayan a estar en el estadio, ¿no? En el Mundial, en la inauguración, no. Es una agenda de conciertos que el gobierno está poniendo a disposición de la gente para entretenimiento. Y los jefes de jefes van a cerrar la cita el 27 de junio en el Estadio GNP Seguros en el marco del Mundial. Ya saben, con su repertorio cargado de corridos y clásicos del regional mexicano, hermano. ¿Cuántas horas se necesitan para... para echarse todos los éxitos? Bueno, no alcanzas una noche para echarte todos los éxitos de los Tigres del Norte. Ni ellos han de tener tanto aire para cantar todos los éxitos. Han de cantar una mínima parte nada más y ya con eso unas 3, 4 horas de concierto, carnal. No. Ahí están los Tigres del Norte, los hermanitos Hernández, dando de qué hablar, compadre. 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Ya te la sándwich, hijo. 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
1: Dios sabe lo mucho

Después de haber escuchado esta canción tan horrible de Carin León, señoras y señores, vamos a irnos con algo del maestro Sergio Vega, el Chacamán. Son las 10 con 13 minutitos de la mejor FM. Estamos sonando en Olay de Kansas. Charlie.

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29: Mi voz puede volar, puede atravesar cualquier herida, cualquier tiempo, cualquier soledad. Sin que la pueda controlar, toma forma de canción.

0: Celia, Celia, Celia, eternamente, señoras y señores. Celia Cruz, y señor. Azúcar, papá. La reina de la salsa, papi. No hay más. La reina de la salsa. Que dejó una huella profunda en la música latina. Los temas emblemáticos. Este, por ejemplo, Yo Viviré. Kimbara, La Negra Tiene Tumbao. La Negra Tiene Tumbao.
1: Quizás no lo sea mañana.
0: Chulada de canciones, compadre. Chulada de canciones. Ahí está, ahí está, ahí está.
1: Esa negrita tiene su.
0: La reina de la salsa, que según informes que tenemos, este Salsa Fest, el famosísimo Salsa Fest, según informes que tenemos recientitos, el Salsa Fest 2026, señoras y señores, ya casi, ¿no? Ya 15 días más, del 12 al 14 de junio en Boca del Río, Veracruz, hermano, el famoso Salsa Fest Jarocho. Va a tener uno de los momentos icónicos centrales, según nos la soplaron, ganar un homenaje especial a esta mujer, a esta cantante cubana emblemática, Celia Cruz. Una de las máximas exponentes, se diga lo que se diga, una de las máximas exponentes de la salsa, nadie tiene por qué reclamarlo, a nivel mundial. Pues ya saben que el Salsa Fest se desarrolla en el famoso Salsódromo, ubicado allá en el Boulevard Vicente Fox, en Boca del Río.
2: Chiquillos y chiquillas, yo soy Vicente Fox.
0: Se pone buenísimo, reúne artistas nacionales e internacionales. Según mencionan, este Salsa Fest de Boca del Río es uno de los encuentros salseros más importantes del continente americano. O sea, así como lo escuchas, carnal. O sea, que no nada más es nada, no, es de los más importantes de toda América. No, no el más, pero sí de los más importantes de América Latina, el Salsa Fest que se celebra en Boca del Río. Y este año la temática tiene mucho que ver de los momentos más centrales. Va a ser un homenaje especial en este Salsa Fest 2026 en Boca del Río. Homenaje especial a este mujerón, compadre. A este mujerón, Celia Cruz. Pues, ¿qué buscan? Pues buscan reconocer su legado, ¿no? Artístico, pero el legado cultural también. Dentro de la historia del género de la salsa. A ver, ¿quiénes están anunciados para el Salsa Fest en este año en Boca? Ya, Gilberto Santa Rosa, Grupo Niche, Rey Ruiz, Charlie Sha. Orquesta Guayacán, desde luego, Olga Tañón, Alberto Barros. Además, otras agrupaciones que van a integrar la cartelera oficial del evento. Nietzsche, ay, ay, ay, papá, hay que ir. Cada año reúne a cientos de miles de asistentes. Y pues se mantiene la ocupación hotelera elevada en la zona de Boca del Río. Durante esa es una semana de actividades. Y pues genera movimientos en restaurantes, comercios y servicios turísticos. Uno de los eventos más importantes de América Latina en cuanto a salsa se refiere. Pues ahí va a estar el homenaje, señoras y señores, a Celia Cruz en el Salsa Fest de Veracruz.

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0: ver si va a llover en la nochecita, carnales, ¿eh? Hacemos una apuesta, ¿ok? Lo que quieres, man. Hoy sí te apuesto que hoy sí nos cae un aguacerito en la noche, carnal, porque está pronosticada la lluvia para hoy, hermano, a partir de las 7 de la noche, papi. No vamos a llegar a los 40 grados de temperatura máxima, 38 grados. A partir de las 5 ya se empieza a nublar. A las 6, 7, cuidado, cuidado, porque hoy sí hay pronóstico de lluvia a partir de las 7 de la noche. Sí, probablemente cerremos el día con lluvia, compadrito. Hoy 28 de mayo, juevesito, así que póngase buzo. Saludos a la colonia Hidalgo, un abrazo, 10:48.
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24: Crece polémica por aumento en guardería del DIF. Continúa la inconformidad de padres de familia por el incremento en la mensualidad de la guardería Guadalupe Hinojosa, ubicada en El Borrego, donde el costo pasó presuntamente de 1,000 a 1,900 pesos. Tras hacerse pública la denuncia, la página oficial del DIF respondió que el servicio está dirigido principalmente a madres solteras trabajadoras, quienes pueden acceder a becas de hasta el 50% o incluso hasta el 100%, mientras que matrimonios matrimonios profesionistas con ingresos familiares cubren una cuota promedio de 63 pesos diarios por el cuidado, alimentos y atención de los menores. Sin embargo, la respuesta, pues, sigue generando nuevas críticas por parte de los ciudadanos, quienes además señalan que el DIF no debería manejarse como un servicio privado ni justificar aumentos bajo argumentos administrativos, al tratarse de una institución pública financiada con recursos provenientes de los impuestos. Algunos ciudadanos cuestionaron la capacidad del gobierno municipal para garantizar los servicios de calidad y exigieron la transparencia sobre el destino del presupuesto destinado al sistema DIF y a las guarderías. En más información, continúan las denuncias contra la Policía Vial Municipal de Tuxtepec por presuntos abusos e irregularidades en la aplicación de multas. Uno de los casos más recientes involucra a un joven sancionado por estacionar su motocicleta algunos centímetros fuera del cajón correspondiente, además de que, según denunciaron, le fue retenida su credencial del INE, situación que ciudadanos consideran fuera de las facultades legales de la corporación. Mientras tanto, en otra denuncia persisten las fallas eléctricas en distintos puntos de la ciudad y de los municipios circunvecinos. Vecinos de la Avenida Libertad y Sebastián Ortiz siguen denunciando apagones y bajo voltaje constantes, mientras que habitantes de la colonia El Castillo, La Rosalía y La Lorena ya fueron atendidos tras presionar a la Comisión Federal de Electricidad y continúan exigiendo nuevos transformadores para evitar más noches sin energía eléctrica luego de pasar varias horas sin el servicio de suministro de energía eléctrica.
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0: Charlie, Charlie, ¡cánchame!
1: Señoras y señores, muy pero muy buenos días. Vámonos a entrevista. Tenemos una pequeña entrevista antes de irnos a los programas esotéricos. Se encuentra con nosotros Sergio Palafox, él es productor. Recuerden que este fin de semana, señoras y señores, el universo, la galaxia de Mario llega a Tuxtepec, Oaxaca, Super Mario Galaxy Show en vivo. Y sus amigos aquí en el auditorio de la Casa de la Cultura, señoras y señores. Pero yo sé que ustedes tienen muchas preguntas. Oye, platica, charal, ¿es una gira nacional o qué onda, carnal? Bueno, pues te voy a platicar a continuación. No te voy a platicar yo, vamos a dejar los micrófonos. Vamos a saludarlos primero desde la Ciudad de México. Por acá está mi gran amigo Palafox. ¿Cómo estás, amigo? Muy, pero muy buenos días. Gracias por aceptar la entrevista. Te saludamos desde la Mejor FM Tuxtepec, Oaxaca, para que nos cuentes de este espectáculo interactivo, Super Mario Galaxy y sus amigos, el show, por primera vez, por primera y única vez en Tuxtepec, Oaxaca, este domingo, hermano. Muy buenos días.
2: Hola, ¿cómo estás? Buenos días, amigo. Buenos días a todo tu auditorio. Primero que nada, muchas gracias por enlazarnos a esta llamada y platicarles un poquito de la función que tendremos en Tuxtepec este domingo. Para todos, para toda la familia. Domingo 31 de mayo.
1: Domingo 31 de mayo en punto de las...
2: En punto de las 2 de la tarde en la Casa de Cultura. Ahí estaremos con este gran espectáculo de la obra de Super Mario Galaxy y sus amigos. Además de todos los personajes de Mario Galaxy, vienen más personajes para todos ustedes, como Luli Pampín, como las guerreras K-pop que andan también con todo en todos lados, van las guerras K-pop, los personajes de Blue y los personajes de Lara Campos, para que toda la familia se divierta con nosotros.
1: Es un formato de teatro familiar, señoras y señores, que con un gran montaje, con una gran producción visual, musical, llena de baile y de efectos especiales, ¿no es así, mi amigo?
2: Así es una obra musical 100% interactiva. Además, se la van a pasar toda la función cantando, bailando. Es una obra donde los personajes interactúan con todos los niños, con todos los papás, 100% familiar. Así que los invitamos a que se acerquen este domingo 31 de mayo a la Casa de la Cultura para que disfruten este gran espectáculo, que además estamos en una gira nacional. Justamente venimos regresando de todo Baja California Norte, Baja California Sur, estaremos en Sonora, todas las partes de la República, y este fin de semana estaremos por Tuxtepec con todos ustedes.
1: Hay que aprovechar, señoras y señores, es un gran espectáculo familiar para que usted lleve a sus niños, para que usted mismo, si es fan del universo, de la galaxia, de Mario, vaya usted al teatro. No necesariamente necesita ser niño, necesita ser fan también de Mario para ir a vivir esta nueva aventura épica. Regresa Mario Bros, señoras y señores, con una nueva misión, y en Tuxtepec, Oaxaca, repetimos, una sola fecha, un solo horario, que es cuando, mi gran amigo.
2: Este domingo 31 de mayo, en punto de las 2 de la tarde. Además, queremos decirles que aprovechen la promoción que tienen ahorita, todos los boletos al 2x1, para que no se lo pierdan. Pueden aprovechar esta promoción que estará hasta el día, me comentaron que hasta el día sábado, o sea, un día antes de la función, estará hasta el día sábado, y pueden comprar los boletos al 2x1.
1: Al 2x1, señoras y señores, de aquí hasta el sábado. O sea que si en este momento va usted a los puntos de venta, los boletos están al 2x1. Es una gran oportunidad para que usted pues vaya al teatro. No, casi no tenemos funciones teatrales en Tuxtepec, Oaxaca, y eso es una gran oportunidad, ya que vienen estos muchachos de Super Mario Galaxy Show y sus amigos en vivo, este gran espectáculo interactivo único, que sin ninguna duda, mi queridísimo amigo Palafox, usted es productor, va a tener el éxito que ustedes esperan aquí en Tuxtepec, porque la gente a través de la radio seguramente se va a enterar y van a acudir, porque es una oportunidad muy bonita, mi hermano.
2: Sí, y también dejar como muy claro aquí a tu auditorio, y eso es algo que creo que a los papás les interesa mucho, que de verdad es un espectáculo de primer nivel. Pueden ingresar incluso a ver los videos, fotografías de todo lo que presentamos. Es importante presentar y llevar espectáculos con muy buena calidad, con muy buen nivel, para que también las familias se diviertan. Es un espectáculo 100% garantizado. Es la primera vez que la compañía se presenta en Tuxtepec. Hemos estado por toda la República, Centroamérica. Es la primera vez que nos invitan a Tuxtepec y esperamos verlos a todos ahí. De verdad van a salir encantados, fascinados, no solo los niños, sino, como bien lo dices, y bien importante, los papás.
1: Claro, claro, claro, señores Palafox. Pues bueno, agradecemos infinitamente que haya tomado la llamada y lo vemos por acá el próximo domingo, deseándole todo el éxito del mundo, señor Palafox.
2: Muchísimas gracias y nuevamente los esperamos este domingo en la Casa de Cultura, en punto de las 2:00 p.m, única función, y aprovechen los boletos al 2x1.
1: Al 2x1, muchas gracias, hasta la próxima, señoras y señores. Ahí está la invitación para que tú, que eres gran apasionado del universo de Mario, yo lo jugaba cuando era chamaco. ¿Y quién no ha jugado Mario Bros? Dime, ¿quién no ha jugado Mario Bros? Antes, cuando éramos niños y nos juntábamos con el vecino que tenía Nintendo, sí, porque yo no tuve Nintendo, y ahí íbamos a jugar el Mario, ¿no? Esta película que fue de 2007, en la de Mario Galaxy, ya no alcancé a verla, mi hermano, ya no alcancé a verla, pues ya estaba yo grandecito, mi hermano, pero todo lo demás de Mario, el Nintendo y todo eso, ¿quién no lo vivió? Pues bueno, ahí está la invitación, escuchó usted al señor Palafox, Super Mario Galaxy Show en vivo, señoras y señores, anda de gira por todo México. Vamos a la pausa, regresamos.
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5: Señoras y señores, un saludo muy cordial, muy respetuoso hacia toda esa gran audiencia que en este momento están dispuestos a recibir las palabras, el mensaje y la energía del programa Secretos para Impulsar Sus Vidas. Vamos a iniciar de una vez con las llamadas. A ver, bueno... Vamos a rogarle el favor que se coloque la mano derecha en su pecho y me piense el nombre de un familiar fallecido, mas no me lo vaya a decir. Téngalo en su pensamiento, hijita de mi corazón. Exactamente, ese nombre ahora reviste la fuerza de un espíritu. Y ese espíritu se encuentra en la zona espiritual de luz, o sea, está descansando en paz. Por eso nosotros, al captarlo, captamos también una gran cantidad de situaciones de su vida. Por ejemplo, que usted pertenece al signo de Aries, ¿es así?
6: Sí, claro que sí.
5: Bueno, entonces, usted al pertenecer al signo de Aries tiene como ángel el ángel Samael. Un día positivo a la semana es el día martes, una piedra para usted es la amatista, una flor es la amapola, un color es el rojo y un número el 9342. Bueno, mi querida y bien amada oyente, vamos a informarle, mi querida y bien amada hija, que su hogar en este momento tiene una cantidad de enemigos, personas que no quieren que usted siga adelante con ese hogar. Hijita, la pregunta de siempre, porque ustedes son mis patrones y mis jefes, ¿usted quiere a su esposo y desea seguir con él?
6: Sí, claro que sí.
5: Bueno, eso para mí es una orden, y ya sé, entonces, cómo vamos, hijita de mi corazón, a hacerle un tratamiento para que ustedes sigan adelante. Su hogar está siendo torpedeado, está siendo atacado por personas que no quieren que ustedes sigan, pero esto no es de ahora, esto es desde hace mucho tiempo, prácticamente de hace 5 años, que es el tiempo en que ustedes llevan de casados, ¿verdad, hijita?
6: Sí, exactamente.
5: Bueno, entonces, ese hogar está en este momento en ascuas y le ha hecho falta una buena ayuda, una buena protección, mi querida y bien amada hija. ¿Usted tiene alguna protección en su casa?
6: No.
5: Es bueno que la hubiera tenido. Bueno, pero usted ha visitado otros parapsicólogos. ¿Nadie le había recomendado que colocara una planta de sábila o un talismán, una aseguranza en su casa?
6: Lo que pasa es que me recomendaron albahaca, pero se me secan. las plantas.
5: Ah, se les seca.
6: Se me secan,
5: bueno,
6: las plantas.
5: Bueno, las personas, por ejemplo, que vayan a colocar una planta, por ejemplo, la albahaca, la ruda, la hierbabuena, el eucalipto, la sábila, que son las plantas más usadas para la protección, si se les seca, entonces, por favor, las siembran en una maceta y le entierran una herradura usada o un pedazo de oro, de plata y de cobre. ¿Para qué son esos metales? Son para proteger la planta, y la planta les protege a ustedes. Ya ve que muchas veces esto pasa en el mundo de los negocios. Una aseguradora les asegura su auto, pero esa aseguradora se asegura con otra por si llega a quebrarse o a arruinarse. Entonces hay que proteger también las plantitas, que al mismo tiempo le van a proteger a uno. ¿Se dan cuenta, hijitos? Bueno, entonces, ¿qué es lo que pasa? Su esposo, antes de vivir con usted, él tuvo otras personas, digamos, usted también quizás tuvo por ahí otro novio, etcétera, etcétera. Entonces esas personas no están felices ni contentos, ni contentas, porque son mujeres, que su esposo se haya casado con usted. Y de hecho le hicieron un trabajo por intermedio del nombre de ustedes, de una fotografía de él que consiguieron, hijita de mi corazón, y están tratando de perjudicarle y hacerlo separar. Por eso es que desde hace unos 3 años la vida en su hogar se ha cambiado. Han habido indiferencias, más que todo, como un enfriamiento de las relaciones. ¿Usted qué ha visto en él, hijita?
6: Pues yo lo veo más corajudo, inclusive a veces lo veo y me da coraje, o sea, yo de mi parte hacia él, y no me entiendo porque no me hace nada.
5: Bueno, hijita, ¿usted en este momento tiene a una hija en su hogar que no es su hija?
6: Sí.
5: Bueno, pero es hija de su esposo, que la tuvo con otra persona, ¿verdad?
6: No es.

0: sentimientos, no necesariamente tiene que ser, por ejemplo, en este caso, de la señora con quien su esposo tuvo esa niña, o de la persona con quien usted tuvo esa niña, no necesariamente, pero puede ser por ahí un hermano, o la suegra, el suegro, una cuñada, alguien que le da por hacerle daños a los hogares de otras personas cuando ven que están prosperando, porque muchas veces lo que quieren es que ese hogar se acabe, se destruya, que no fructifique, pero cuando ven que se están entendiendo y comprendiendo, empiezan a hacer males y daños, y precisamente dijiste en mi corazón. Entonces, yo le voy a pedir el favor que haga algo muy sencillo ahí en su casa, hijita de mi vida.
1: Sí.
0: Colóqueme una fotografía de él contra la cara de una fotografía suya, o sea, cara con cara, y las va a amarrar con un listoncito de color rojo o rosado. Preste la atención, las envuelve en un pedazo de plástico y las va a meter con dos huevos, la va a meter dentro de una sandía, la más fresca que usted encuentre, y ojalá la más roja. Muchas veces en los supermercados las colocan en exposición para que las personas vean el color que tiene interiormente las sandías. Entonces usted elige de las más rojas, la parte a la mitad, la divide a la mitad con un cuchillo, le saca un poco de la parte interior de la sandía, introduce los dos huevos, introduce unas hojitas de hierbabuena, introduce las fotografías de ustedes, después la amarra nuevamente la sandía con alambre o con un listón de color rojo, hijita de mi corazón, y me la alumbra durante 3 días. Después saca las fotografías sin interesar, hijita de mi corazón, lo que vaya a pasar con ellas, me las deja allá en la iglesia, a los pies de la Virgencita Santísima, o también a los pies de San Juditas Tadeo. El resto va y lo tira usted a algún lugar donde crea que a nadie va a perjudicar, porque espero que en esas 3 noches yo le pueda sacar esa mala influencia que ustedes tienen, hijita de mi corazón. Inmediatamente necesito que ahí en la casa me siembre una planta de sábila en la maceta y la coloque a la entrada, y dentro de la tierra me coloque una herradura usada o los 3 metales que son la plata, el oro y el cobre. Yo le aseguro que con este sencillo ritual usted va a desmalificar y desmalinfluenciar su hogar, y al mismo tiempo va a lograr una protección, hijita de mi vida, para que no vuelva a ser víctima de esas gentes que gozan haciéndole el mal a sus semejantes. Hijita, cuénteme, ¿cuál es la situación de los hijos que tiene con su esposo? ¿Están bien de salud?
1: Pues el niño no, el niño, él más bien la niña, me parece mucho, ¿cómo le diré? No sube de peso.
0: Pero la niña suya, la que tenía cuando se unió con su esposo.
1: ¿La anterior?
0: Sí, porque yo estoy captando que usted en total en este momento tiene 3 hijos,
1: sí, dos
0: con su actual esposo.
1: Sí.
0: Bueno, de esos 2 hijos, ¿cómo están de salud ellos?
1: Es la que le digo, la niña, la más chiquita de él, no me sube de peso, haga de cuenta que, pues, por más que le doy alimentos, no quiere comer y pues padece mucho de eso, de que
0: bueno,
1: ha llevado,
0: hijita,
1: con doctores y doctores.
0: Entonces, esta respuesta que me da usted me deja preocupado, pero al mismo tiempo le rogamos el favor, ahora que cuando usted introduzca estos huevos dentro de la sandía, me introduzca también la fotografía de sus 3 hijos, vamos a hacer el trabajo para todos, quiere decir que ellos ya han alcanzado a recibir malas influencias de estas que ya les han hecho, entonces me introduce también fotografías de ellos y sí, 3 huevitos más con el nombre de ellos, hijita de mi corazón, ¿oyó?
1: Claro que sí.
0: Bueno, entonces prepare todo, la sandía bien preparada, llena con todo, hijita de mi corazón,
1: sí,
0: la coloca usted todas las noches frente a una veladora, por favor, y usted misma, hijita de mi corazón, nos acompaña vestida de color rosa o rojo. De pronto sí, su esposo le va a decir que qué le está sucediendo, dígale que se está haciendo un ritual para el mejoramiento del hogar, es algo bueno, pues de hecho quiero que me coloque allí también la imagen de la Virgencita de Guadalupe, ¿oyó, hijita?
1: Claro que sí.
0: Me deja las fotografías, no interesa quién las agarre después, allá en los pies de la Virgencita de Guadalupe o de San Juditas Tadeo.
1: Claro que sí.
0: Todo esto lo vamos a hacer, nosotros nos encargamos del resto, hijita de mi vida. Y me coloca la maceta para cerrarle la entrada a cualquier otra mala influencia que intente llegar a su hogar. Que Dios me la bendiga, hijita.
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0: Les invito a luchar por su bienestar, por su tranquilidad, por su salud, por su integración y comprensión en su familia, por su prosperidad económica y por su protección contra el mal, contra el peligro. Ustedes escuchen este programa todos los días, de lunes a viernes, de 9 y 5 de la mañana a 9 y 20, de 11 y 5 de la mañana a 11 y 20, los sábados de 9 y 5 de la mañana a 9 y 20 y de 2 de la tarde a 2 y 20 de la tarde, porque este programa le representa a usted un ánimo, una esperanza, una motivación para encarrilarse y conseguir lo que se propone en la vida, usted y su familia, todos. 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
10: Crece polémica por aumento en guardería del DIF. Continúa la inconformidad de padres de familia por el incremento en la mensualidad de la guardería Guadalupe Hinojosa, ubicada en El Borrego, donde el costo pasó presuntamente de 1,000 a 1,900 pesos. Tras hacerse pública la denuncia, la página oficial del DIF respondió que el servicio está dirigido principalmente a madres solteras trabajadoras, quienes pueden acceder a becas de hasta el 50% o incluso hasta el 100%, mientras que matrimonios profesionistas con ingresos familiares cubren una cuota promedio de 63 pesos diarios por el cuidado, alimentos y atención de los menores. Sin embargo, la respuesta, pues, sigue generando nuevas críticas por parte de los ciudadanos, quienes además señalan que el DIF no debería manejarse como un servicio privado ni justificar aumentos bajo argumentos administrativos, al tratarse de una institución pública financiada con recursos provenientes de los impuestos. Algunos ciudadanos cuestionaron la capacidad del gobierno municipal municipal para garantizar los servicios de calidad y exigieron la transparencia sobre el destino del presupuesto destinado al sistema DIF y a las guarderías. En más información, continúan las denuncias contra la Policía Vial Municipal de Tuxtepec por presuntos abusos e irregularidades en la aplicación de multas. Uno de los casos más recientes involucra a un joven sancionado por estacionar su motocicleta algunos centímetros fuera del cajón correspondiente, además de que, según denunciaron, le fue retenida su credencial del INE, situación que ciudadanos consideran fuera de las facultades legales de la corporación. Mientras tanto, en otra denuncia persisten las fallas eléctricas en distintos puntos de la ciudad y de los municipios circunvecinos. Vecinos de la Avenida Libertad y Sebastián Ortiz siguen denunciando apagones y bajo voltaje constantes, mientras que habitantes de la colonia El Castillo, La Rosalía y La Lorena ya fueron atendidos tras presionar a la Comisión Federal de Electricidad y continúan exigiendo nuevos transformadores para evitar más noches sin energía eléctrica luego de pasar varias horas sin el servicio de suministro de energía eléctrica.
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1: Hoy tenemos que dar las gracias. Gracias a quien nos permite disfrutar de un nuevo día. Gracias porque tenemos la alegría y la tristeza, el optimismo y el pesimismo. Porque podemos estar contentos o enojados. Por el poder de discernir y de elegir. Porque en nosotros consiste, y solo en nosotros, encontrar los alicientes. Ser felices debe ser nuestra meta, y luchar contra quienes se opongan, para un sueño adusto, una sonrisa. Quitar la careta y descubrir la verdadera cara de la gente. Enseñar a quien no sepa que la felicidad es gratis, que no hay riqueza que valga si se es pobre de corazón, que la pobreza vive mientras no nace el amor. Gracias por la vida. Gracias a ti, como te llames, Señor, que de cualquier forma eres el mismo.

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Perfecto, arrancamos entonces. Traigo

Voz, Camila Argumedo y Nayeli Mondragón, además de las excelentes atletas que tiene, pues ya están muy contentas porque pues van a hacer una destacada participación. Tuvieron

16 minutos, 12 con 16, porque digo 20, no lo sé, 12 con 16, y quería contarte que este 2026 nadie se tiene que quedar sin pintar su casa. 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Nos vamos a un pequeño corte, preparémonos.

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0: Bien, estamos de regreso. Hay cosas que platicarte y también recomendaciones que hacerte, como por ejemplo esta excelente de panificadora a la luz, que es una tradición desde

va bien. Y para los que les gusta esa música romanticona y luego andaban por acá también romanceando un poco cuando estaba ahí con el buen Charal también en sus momentos, pues el cantante Rafael anunció en una reciente entrevista que planea grabar un nuevo disco dedicado a México para finales de este 2026. Así que el llamado Divo de Linares reflexionó sobre la fortuna que se siente por mantener viva su pasión por el trabajo a pesar de tantas décadas de trayectoria. El día que me aburra, me quedo en casa. Este artista de 83 años de edad inició su gira Rafaelismo luego de que visitara también el continente americano, en donde planea regresar en octubre para visitar incluso Argentina, Chile, Perú y Colombia. Como lo dice él, afortunadamente es una suerte que siga teniendo ilusión por cantar y que siga después de tantos años con una carrera contra viento y marea, encantado de hacerlo. Él también reveló que va a grabar este mismo año un nuevo homenaje a la música mexicana.

2010, donde grabó canciones de ídolos mexicanos de José Alfredo Jiménez. Interpreta Amanecí en tus brazos, Un mundo raro, Fallaste corazón y muchas otras más, ¿no? Entonces, el español le pide al público que asista todavía a Rafaelismo y que se divierta, que la pase bien y que disfruten tantos como él lo ha hecho año con año. Así que, bueno, pues ya lo sabes, ahí está Rafael pensando en un álbum dedicado para México porque se merece eso y mucho más. Son las 12:44. Vámonos a otro poquito más de música y al regreso tengo ya prácticamente

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Ya las 12:55, 12:55, prácticamente ya a punto de despedirnos porque esto suena aquí nomás en La Mejor Tuxtepec, 12:55. Nos vamos a ir con una notita que anda dando vuelta en la web, como de que no. Y bueno, pues es que pues Canelo Álvarez se llama el segundo atleta mejor pagado del mundo, según Forbes. ¿Cómo la ves? El tapatío solo es superado por, ¿quién creen? Por Cristiano Ronaldo. Y es que, bueno, pues este chamaco ha sido catalogado como el segundo atleta mejor pagado del mundo, superando nombres como Messi, LeBron, y muchos otros más. A pesar de no tener el mejor año en cuanto a resultados, después de su última derrota ante Terence Crawford, bueno, pues como cada año, Forbes revela la lista de los atletas mejor pagados y aquí se sorprendieron todos porque el segundo lugar, con una ganancia de alrededor de $170 millones, ocupando el segundo sitio y siendo superado solamente por Cristiano Ronaldo, que alcanzó los $300 millones en el 2025, entra a esta lista el Canelo Álvarez, señores. ¿Cómo la ves? Así tus ojos. Hay de todo, ¿eh? Hay de todo. Está por ahí Cristiano Ronaldo, Saúl el Canelo, Messi con $140 millones. Después está por ahí de la NFL, Dak Prescott, LeBron James, Stephen Curry. ¿Quién más que te puedo decir? Bueno, hay varios. Y hay otro boxeador de nombre Tyson Fury, que bueno, pues obviamente también están por acá con unas ganancias en esta lista. Y lo que te puedo decir es que pues hay que destacarlo. Qué bueno que le vaya bien, qué bueno que esté dentro de los mejores pagados, qué bueno que sea el mejor de su pues de su rama, ¿no? Es algo que destacar. Son las 12:57. Nos vamos. Muchísimas gracias por haber estado conmigo. Recuerda que escuchas La Mejor 106.5 de FM, que me incorporo hasta el día de mañana y que, bueno, busca mis redes sociales como Gaby Huerta o @soygabyhuerta. Les mando un besote y muchos, muchos apapachos, porque ya es momento de dejarlos con la segunda emisión de ORP Noticias. Besos. Bye, bye.

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4: Reporta CENTE, 8 maestros heridos tras agresión en Oaxaca. Cierra Uganda, su frontera con Congo, por casos de ébola. Prevé la Ciudad de México 30,000 millones de pesos de derrama por mundial. Reportan medios de información que Estados Unidos atacó sitio militar iraní. Vamos a la guerra contra los cárteles, dice Hexet.
5: Detienen a 85 funcionarios y exfuncionarios por presuntos nexos con el crimen organizado, asegura Omar García Arfuch. Solicita licencia alcalde de Mitla tras hechos violentos en bloqueo de la sección 22. Desconocen maestros del ITUX a delegada de la sección 22. Señalan se niega al diálogo. Pierden plataneros de San Bartolo más del 50% de plantaciones tras fuertes vientos.
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4: Muy buenas tardes, amigas y amigos del auditorio de Tuxtepec y la cuenca del Papaloapan. Soy Sóstenes Bravo Bravo y en compañía de Carla Acevedo les damos la más cordial bienvenida a la segunda emisión de ORP Noticias, el noticiero más escuchado de Tuxtepec y la cuenca del Papaloapan. Iniciamos esta emisión con la información más relevante en el ámbito nacional e internacional, así como lo más destacado en noticias regionales, locales y mucho más. Transmitimos en vivo con 25,000 watts de potencia en frecuencia modulada a través de la mejor 106.5 FM. 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Muchas gracias por acompañarnos esta tarde y comenzamos.
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4: En el primer trimestre de este año, el gobierno federal logró recaudar más en impuestos a gasolinas y diésel que en el mismo lapso del año pasado, pese al estímulo fiscal que aplicó para contener el alza de los combustibles derivado de la guerra en Medio Oriente. De enero a marzo de 2026, el Servicio de Administración Tributaria SAT recaudó 115.445 millones de pesos por impuesto especial sobre productos y servicios IEPS a gasolinas y diésel, lo cual representa un incremento real anual del 27.5%. Esto arrojan datos de la autoridad fiscal. Y solo en el mes de marzo, cuando empezó la guerra en Estados Unidos e Israel contra Irán, hecho que provocó que se dispararan los precios internacionales del petróleo, gasolinas y diésel, la recaudación por IEPS a los combustibles fue de 35.604 millones de pesos. Esto representa un aumento real del 62% respecto a igual mes de 2025. Esto lo exponen las cifras del SAT.
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4: El reciente decreto que reforma, adiciona y deroga diversas disposiciones del Reglamento de Tránsito en Carreteras y Puentes de Jurisdicción Federal, el cual faculta a la Guardia Nacional para asumir tareas de control vehicular y aplicar sanciones, representa un duro golpe para el sector del transporte y la cadena de suministro en el país, advirtieron especialistas. Héctor Romero, presidente del Círculo Logístico, calificó la medida como utópica y burocrática, señalando que lejos de reducir los accidentes o combatir la inseguridad, la reforma formaliza la militarización del tránsito federal. Además de debilitar los derechos de ciudadanos, genera un terreno fértil para la extorsión y la corrupción en las carreteras mexicanas.
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4: La Unidad de Inteligencia Financiera y la Comisión Nacional Bancaria y de Valores emitieron una alerta a las instituciones del sistema financiero para que refuercen la detección de operaciones vinculadas con lavado de dinero y trata de personas durante el Mundial de Fútbol 2026. Afirman que el flujo masivo de visitantes nacionales y extranjeros incrementaría las posibilidades respecto de la comisión de delitos y la canalización de recursos de procedencia ilícita a través del sistema financiero nacional.
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4: Estados Unidos, México y Canadá anunciaron este jueves una serie de medidas sanitarias relacionadas con los viajes para las personas procedentes de las regiones africanas con mayor riesgo de ébola, con el objetivo de proteger a los ciudadanos y a los visitantes durante la Copa del Mundo 2026. Afirmaron que la salud y la seguridad de todas las personas de la región siguen siendo nuestra máxima prioridad al dar la bienvenida al mundo a Norteamérica. Esto afirmaron en el comunicado que no detallaba las medidas coordinadas. Cabe mencionar que la Organización Mundial de la Salud declaró el domingo 17 de este mes que el brote de ébola en la República Democrática del Congo constituía una emergencia de salud pública e importancia internacional y señaló que existía un alto riesgo de que se propagara a los países vecinos.
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4: Guatemala y los Estados Unidos han acordado llevar a cabo ataques conjuntos contra organizaciones de narcotraficantes en el país centroamericano, según publicó este jueves el periódico estadounidense The New York Times. Cabe mencionar que el portavoz en funciones del Pentágono, Joel Valdés, indicó a una agencia de noticias internacional en un mensaje electrónico que el Departamento de Defensa no iba a especular sobre futuras operaciones, y recordó que Guatemala forma parte del Escudo de las Américas, la cual es la alianza de seguridad y lucha contra el crimen organizado que el presidente de los Estados Unidos, Donald Trump, impulsó junto a otros 17 líderes de la región en marzo de este año.
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4: Estados Unidos e Irán han llegado a un acuerdo sobre un memorando de entendimiento de 60 días para prorrogar el alto al fuego e iniciar negociaciones sobre el programa nuclear iraní, pero el presidente de los Estados Unidos, Donald Trump, aún debe dar su aprobación definitiva, informó este jueves Axios, que citó a dos funcionarios estadounidenses. Según esta información, ambas partes acordaron un memorando de entendimiento de 60 días que prorroga la tregua y abre negociaciones sobre el programa nuclear de Irán, pero el plan aún necesitaba la firma del presidente de Estados Unidos. Cabe mencionar que los recientes ataques, aunque limitados, pusieron de manifiesto la fragilidad de las negociaciones para convertir el frágil alto al fuego de principios de abril en un acuerdo duradero que ponga fin a la guerra de 3 meses que ha causado miles de muertos y reabra la vital ruta marítima del Estrecho de Hormuz.
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3: 1:15 p.m.
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6: El robo al transporte de carga en México está dejando de ser una estadística recurrente para convertirse en un síntoma de algo más profundo, la profesionalización del delito en las carreteras del país. El más reciente informe de la firma Overhaul, empresa global especializada en visibilidad, gestión de riesgos y protección de la cadena de suministro, México, reporte 2026 de robo de transporte de carga, pone en cifras a una preocupación que el sector logístico venía señalando desde hace meses. Entre enero y marzo de este año, la gasolina y el diésel se colocaron entre los productos más robados a camiones, con un incremento de 3 puntos porcentuales respecto al mismo periodo de 2025. El combustible, históricamente vinculado al huachicol en ductos, ahora es botín en las carreteras y se interceptan diariamente unidades en tránsito. Las cifras del primer trimestre de este año dibujan con claridad el nuevo mapa del delito. Las 5 categorías de productos más robadas fueron los alimentos y bebidas con un 26%, seguidos de automóviles y partes con un 12%, así como el combustible con un 10%, los misceláneos en un 9% y la construcción e industrial en un 8%. Y que el combustible represente 1 de cada 10 robos, confirma que los delincuentes están apuntando a mercancías estratégicas, de alta demanda y fácil colocación en mercados informales. Pero el fenómeno no se detiene ahí. Al comparar con el mismo periodo del año pasado, los mayores incrementos, de 3 puntos porcentuales, se registran en autos y partes, así como combustible, misceláneos y químicos. En el rubro automotriz, el crimen muestra precisión. Llantas, refacciones, camionetas, pickups y SUVs son los principales objetivos, y no es casual que el 80% de estos robos se concentre en el Bajío y centro del país, regiones donde late el corazón manufacturero y logístico de México. Y en misceláneos, las cargas mixtas y la paquetería, impulsadas por el comercio electrónico, se han vuelto presas frecuentes. En el caso de los químicos, el foco está en el polietileno, así como en plásticos y detergentes, insumos con salida rápida en el mercado. La geografía confirma la tendencia. El 75% del robo de carga a nivel nacional ocurre en el centro con el 45% y en el Bajío con un 30%. Y el calendario delictivo tampoco es aleatorio. El 70% de los incidentes se concentra entre martes y viernes, cuando el flujo de mercancías es más intenso. En síntesis, las cifras del reporte no solo describen un fenómeno, advierten que el robo al transporte de carga en México ha dejado de ser oportunista para volverse estratégico. Y cuando el delito se vuelve estratégico, la respuesta no puede seguir siendo reactiva. Este fue mi comentario del día de hoy y aprovecho para desearle un excelente día. Gracias por su preferencia.
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8: 1:22 p.m.
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9: Una de la tarde con 22 minutos. Nosotros continuamos con más información en este jueves 28 de mayo del 2026. Información estatal que trasciende a lo nacional. Y es que hay una noticia que ha estado dando mucho de qué hablar, sobre todo porque en este caso el secretario de Secretaría de Seguridad y Protección Ciudadana, Omar García Harfuch, informó desde Palacio Nacional que el Gabinete de Seguridad ha detenido a 85 funcionarios y exfuncionarios públicos por presuntos vínculos con el crimen organizado. Y es que de acuerdo a lo que emitió García Harfuch, las detenciones forman parte de las estrategias federales para combatir la corrupción y la infiltración del crimen organizado en instituciones públicas. Hasta este momento que estamos emitiendo la noticia, no se han revelado mayores detalles sobre todos los casos, aunque las autoridades ya están señalando que continúan las investigaciones y los operativos relacionados con estos hechos. Así que se agarren fuerte los funcionarios y exfuncionarios de los gobiernos actuales o anteriores, si es que están en malas prácticas, porque se siguen abriendo más carpetas de investigación. Vamos a escuchar el reporte completo con Jaime Guerrero.
8: El secretario de Seguridad y Protección Ciudadana del Gobierno de la República, Omar García Harfuch, informó este miércoles desde Palacio Nacional que el Gabinete de Seguridad ha detenido a 85 funcionarios y exfuncionarios públicos por presuntos nexos con el crimen organizado desde el inicio de la administración de Claudia Sheinbaum Pardo el 1 de octubre del 2024. De ese total, 7 eran presidentes municipales en funciones al momento de su detención, precisó el titular de la dependencia durante la conferencia denominada Mañanera del Pueblo. El secretario señaló que las capturas se enmarcan en un compromiso de cero impunidad y advirtió que las investigaciones no distinguen filiación política, sin importar partido o color. En estos casos están de todos los partidos, dijo. Las detenciones más recientes en ese conteo incluyen en el operativo Enjambre, ejecutado el 20 de mayo pasado en Morelos, que resultó en la captura del presidente municipal de Atlatlaucan, Agustín N., así como de el exalcalde de Yecapixtla y 4 funcionarios municipales adicionales de Cuautla. Todos ellos fueron vinculados a Júpiter Araujo Bernard, alias El Barbas, identificado como operador regional del cártel de Sinaloa en la zona oriente de esa entidad.
10: También durante esta administración, las instituciones que integran el Gabinete de Seguridad se han detenido 85 funcionarios y exfuncionarios públicos, entre los que se encuentran 7 presidentes municipales en funciones al momento de su detención. Este es un compromiso con la cero impunidad y con la convicción de que en donde existan indicios y pruebas para quienes cometen delitos, sean funcionarios o exfuncionarios públicos, serán investigados y detenidos. Esto también, muy importante que la ciudadanía sepa, sin importar partido o color. En estos casos están de todos los partidos y de todos los partidos. Se han asegurado cerca de 2.400 laboratorios.
8: Por su parte, la presidenta Claudia Sheinbaum ratificó que su gobierno actuará ante cualquier evidencia de colusión entre servidores públicos y grupos delictivos. La mandataria reconoció que persisten retos en materia de seguridad. García Harfuch presentó además un balance sobre el nivel de violencia en el país. Según los datos oficiales, el promedio diario de homicidios dolosos cayó 49% entre septiembre de 2024 y mayo del 2026, al pasar de 86.9 a 44.3 casos diarios, cifra preliminar que representa el nivel más bajo del periodo analizado. García Harfuch atribuyó parte de ese descenso a la entrega de 92 objetivos prioritarios a Estados Unidos en 3 momentos, febrero y agosto del 2025 y enero del 2026.
9: Por otra parte, una noticia que ha causado controversia y hasta cierto punto polémica ha sido la del presidente municipal de San Pablo Villa de Mitla, Esaú López Quero, quien solicitó una licencia indefinida a su cargo el día de ayer, horas después de los hechos de violencia que se registraron durante un bloqueo carretero encabezado por integrantes de la sección 22 del CENTE y la CENTE. Nosotros le platicamos el día lunes, iniciaron en Oaxaca, por lo menos en Oaxaca, este paro indefinido de actividades por parte del magisterio. Obviamente con esto conllevaba movilizaciones, bloqueos en las carreteras, en las vías principales, esto pues haciendo el llamado o ejerciendo su derecho a la libre manifestación debido a las situaciones que ellos vienen arrastrando desde la reforma a la educación. Ante esto, pues bueno, este incidente ocurrió sobre la carretera federal 190, donde los maestros mantenían una protesta cuando se reportaron detonaciones de arma de fuego contra los manifestantes, es decir, contra el magisterio. Estas detonaciones de arma de fuego vinieron precisamente de la Policía Municipal de San Pablo Villa de Mitla, encabezada por Esaú López Quero, el presidente municipal, quien tiene que responder por estos actos hasta cierto punto delictivos y sobre todo que ocuparon la fuerza para poder pues ejercer esta presión hacia los maestros. De verdad que un caso lamentable porque pudo terminar en una tragedia todavía más grande y ante esto, imagínese utilizar las fuerzas contra la propia ciudadanía, habiendo tanta inseguridad, otros temas en los que pudieran ocupar esas fuerzas, pero no, se fueron contra nuestras maestras, contra nuestros maestros. Y obviamente, pues ya hay muchos comentarios, muchas opiniones divididas y sobre todo también el día de hoy se llevó a cabo pues la toma de la Fiscalía General del Estado de Oaxaca, esto desde la capital, donde ya los maestros rindieron su postura, pero mientras tanto, hasta el momento, las autoridades estatales no han emitido una información oficial. Ya hay algunos comunicados, pero en torno a la situación, cuál ha sido el desenlace, todavía no hay una postura. Vamos a escuchar el reporte completo con Jaime Guerrero.
11: El presidente municipal de San Pablo Villa de Mitla, Esaú López Quero, solicitó licencia indefinida al cargo este miércoles tras horas de los hechos de violencia registrados en el bloque carretero que integrantes de la sección 22 de la CENTE mantenían sobre la carretera federal 190 en la entrada de la población, en los que se reportaron disparos de arma de fuego contra manifestantes. En cumplimiento a mis valores y principios, he tomado la decisión de pedir licencia de manera indefinida al cargo público de presidente municipal constitucional del municipio de San Pablo Villa de Mitla, anunció el presidente municipal en un escueto comunicado, quien argumentó que lo hace para que las autoridades competentes, en este caso la fiscalía, puedan esclarecer los hechos sin que ninguna autoridad se convierta en obstáculo para que la justicia cumpla su función. López Quero sostuvo que su decisión parte de la convicción de que ningún puesto vale más que la verdad y que la separación del cargo busca facilitar las investigaciones, no eludir responsabilidades. Horas antes había reconocido públicamente que asumía las consecuencias que correspondan como autoridad municipal. La Fiscalía de Oaxaca ya había abierto una carpeta de investigación por disparos registrados durante la manifestación a cargo de la Vicefiscalía Regional de Valles Centrales tras detectar videos en redes sociales que muestran a civiles y presuntos elementos policiales realizando detonaciones en el lugar para disuadir la manifestación que mantenía sitiada la población de San Pablo Villa de Mitla, a cuya manifestación acudió el alcalde acompañado de seguidores y elementos policiales para tratar de disuadir. Sin embargo, el diálogo se salió de control, de los empujones vinieron los golpes y posteriormente disparos al aire de armas de fuego. Asimismo, se registraron retenciones de maestras por parte de pobladores de San Pablo Villa de Mitla. También un taxista de la población fue severamente golpeado por los maestros. Las partes llegaron a un acuerdo tras la intervención de la Secretaría de Gobierno. Al momento no existen personas detenidas y será la Fiscalía quien realice las investigaciones pertinentes.
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4: 1:33 p.m.
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9: Una de la tarde con 33 minutos. Nosotros continuamos con más información. Y adentrándonos a los temas locales, los maestros del Tecnológico Nacional de México, Campus Tuxtepec, en una asamblea desconocieron a la delegada de la sección 22 en la institución, la docente Carla Noemí, tras no lograr establecer el diálogo para llegar a un acuerdo y reanudar las clases en las aulas. Esta situación ya lleva más de 3 o 4 semanas incluso, donde pues ya prácticamente los estudiantes han perdido varios días de clases y todavía no se ve que haya una solución. Inclusive ya llegó el director del Tecnológico Nacional de México, ya esto de manera nacional ha trascendido esta noticia, y aún así todavía no se esclarece la situación, todavía no se logra el acuerdo. La asamblea se llevó a cabo con un 57% de la base trabajadora, quienes firmaron un documento en el cual desconocen a la delegada y también notifican a la sección 22 para abrir las instalaciones el próximo lunes. Y es que no es para menos, ya están desesperados. Cabe mencionar que el tecnológico tiene más de una semana tomado por parte de un grupo de maestros del tecnológico, apoyados por la sección 22 y maestros de otras instituciones educativas. Vamos a escuchar qué fue lo que comentaron en esta asamblea.
14: La verdad, volvemos a la base trabajadora porque la compañera Carla no quiere entrar a un diálogo. Entonces lo que queremos es un diálogo para abrir las instalaciones del tecnológico, porque somos afectados y los afectados son los alumnos. Entonces viene el término del ciclo escolar, entonces queremos que se hagan las instalaciones, pero no quiere dialogar. Entonces ese es el comentario y ya vamos a llevar una respuesta a Oaxaca. Esta trabajadora nos puso a nosotros y la desconocemos. ¿Por qué? Porque está tomando atributos que no le corresponden. Aproximadamente somos 258 y se dio una mayoría de votación. Entonces vamos rebasados de la base trabajadora apoyándonos a nosotros, que somos los representantes, están a favor de nosotros. No queremos que ya se cierren las instalaciones, no quiere dialogar la compañera Carla. Entonces, ese es el motivo que estamos aquí, porque tenemos el apoyo de la base trabajadora. Vamos a pasar a Oaxaca con la sección 22 para abrir la apertura del Instituto Tecnológico de Tuxtepec. Ese es el siguiente paso, tenemos que ir a Oaxaca. No queremos llegar a ningún enfrentamiento. ¿Por qué? Porque no son las partes indicadas, somos gente preparada y nuestra postura no está en caer en provocación, y queremos que se abra, reanudar, pero sentarnos a platicar. No quieren dialogar, vamos a tomar parte en el asunto de ir a la 22 a Oaxaca. De la 22 nada más, porque del tecnológico no la podemos desconocer, porque al final de cuentas somos compañeros, ¿sí? Tenemos que dialogar. Lo importante aquí para darle solución a esto, que es tan sencillo, es dialogar, pero desgraciadamente no funciona porque hay otros intereses personales.
9: Por otra parte, usted recordará el pasado fin de semana se registraron fuertes rachas de viento, incluso tipo tornado, en la región de la cuenca del Papaloapan y en el municipio de Tuxtepec, específicamente, que fue uno de los más con más desastres, esto en casa habitación, también en las calles, árboles caídos y árboles de gran dimensión, hay que mencionarlo. Y imagínese un árbol tan grande que cae con estas fuertes rachas de viento. Ahora en los platanares, imagínese cómo quedó o cómo quedaron esta producción de nuestros productores de plátano macho. En este sentido, el comisariado ejidal Ángel Pacheco Martínez informó que el 50% de la superficie sembrada de plátano resultó afectada tras estos fuertes vientos que se registraron el fin de semana. Detalló que iniciaron el registro de pérdidas y si una hectárea tiene 2,000 plantas, los vientos registrados derribaron la mitad de la plantación. Son alrededor de 60 los productores quienes notificaron pérdidas que padecieron porque no todos quieren hacer el reporte ante la falta de apoyo por parte de los gobiernos. En el caso de los plantíos ubicados a la orilla del río, perdieron casi el 80% de las plantas, y para esto el comisariado puntualizó que estiman que recuperarse puede ser en septiembre. Mientras tanto, tendrían que enfrentar estas pérdidas y las faltas de apoyo. Vamos a escuchar lo que comentaron.
15: Pues hay un el menos es de 50% de afectación, o sea, de por hectárea, pues. Hablamos de que de una hectárea tiene, podamos hablar de que tiene 2000 matas, pues tiene, tumbó la mitad, por eso le ponemos el 50%. Tenemos como unos 50, como 60 tenemos afectados. Porque unos no reportan, no quieren ir a reportar, que porque nunca les dan nada, y que ya sabes, se siente que... Sí, en superficie tenemos como unas 600 hectáreas de plátano. Hasta le ha afectado así, a mitad, sí, pues. Compañeros que pues, se van casi... Aquí ahorita hubo compañeros que aquí en el tambo de la carretera San Bartolo, Santa Teresa, por ahí parcelas que... Pues casi se fue al como un 80% de que les... No le dejó ni un racimo parado, pues tumbó toda la mata adulta, nomás quedan los nosotros le decimos los hijos, nosotros le decimos el hijo de espada, que queda pura mata, puro hijo chico, pues. O sea que toda la producción que estaba guindada o de racimo se fue para abajo. No creo, estamos jodidos nosotros con aquí, con bueno, todos los productos del campo estamos perdidos, ¿no? Aquí ahorita los plátanos los andan pagando los de primera a 6.50, a 6 pesos, 6.50. De primera, que de primera es el embolsado. Y el de segunda, que le decimos que no tiene bolsa, que no se embolsa, que para que lo... Es que la bolsa lo cubre, o sea que... El de segunda lo están pagando a 4 pesos, a 3.50. Sí, baratísimo. Pues es que no te... O sea, automáticamente no te da, pues, ni para... Pues los que tienen su carrito para carrearlo, pues se ahorran el flete, pero los que no tienen que pagar flete, y un flete ahorita ya... Lo menos te cobran 350 por prestarte un poquito de plátano. Poquito o bastante te cobran 350. De plátano tenemos como unos... Pues, como unos 140, sí, 150 productores, porque como... Aparte de ejidatarios, hay posesionarios que no son ejidatarios, pero tienen una posesión de tierra. Casi la mitad. Por mucho le digo que no reportan, porque dicen que uno hace el reporte y lo lleva uno a la secretaría a ver qué con qué apoyan, pero pues nunca tenemos respuesta, y entonces muchos dicen, ¿para qué voy a reportar si no me dan nada? Sí, pero sí, había cuando todavía estaba, podemos hablar de nosotros estábamos incluidos en un consejo estatal platanero. Entonces, pero ahorita cuando a partir de la administración de Morena quitaron esa secretaría que nos apoyaba con poquito, pero nos apoyaba siempre, y quitaron desde el Sol, que era también el que nos daba un poquito, metieron los papeles a la secretaría y te mandaban, no mucho, pero sí mandaban algo, fertilizante o insumos para, pero como quitaron ese de Sol y nos quitan el Consejo Estatal Platanero. Sí, pues a veces que salían apoyos así de 5.000 pesos, pues parejo, casi 5.000, 6.000 pesos te daban así por siniestro, un parejo así de cada gigatari. Y aparte de lo que nos apoyaba el municipio, cuando los anteriores gente, presidentes municipales, no. Pues sí, pues no nos daban mucho, pero sí nos apoyaban con un crédito de la Caja Popular o nos daban una pizcachita ahí, unos 1.500 o 2.000 pesos nos daban ahí. Ahorita creo que no, porque no, pues no, ya no, pues eso no. Ahorita ya con los gobiernos ya no se cuenta ya, o sea, ahorita hay casi ya van dos o tres siniestros que no. Así la vamos pasando hasta que vuelva a ver otra vez plátano.
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4: 1:46 p.m.
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9: En otros temas, Hugo Avendaño Anguiano, quien es encargado del comedor social Bethesda, comentó que derivado de las altas temperaturas ha ido en disminución la presencia de los comensales y actualmente solo asiste un 50% de las personas, y además quienes asisten más que alimento lo que solicitan es agua ante posibles golpes de calor. Por parte del comedor ofrecen el agua con el suero Vida Oral para hidratar a las personas y también hacen un llamado a que acudan quienes realmente necesitan el alimento para poder beneficiar todavía a más personas, a más familias que se encuentran en condiciones en donde no tienen esa posibilidad de poder comprar o de tener el alimento en la mesa. Vamos a escuchar lo que comentó.
19: La tercera edad, más que nada, que son las que vienen a este lugar, ha disminuido porque están demasiado fuertes las calores. Pero gracias a Dios nosotros seguimos haciendo la labor social. Nosotros de lunes a viernes estamos dando el servicio normal. Gracias a Dios hemos puesto ventiladores por la calor. Tenemos agua, tenemos el alimento, pero más que nada la gente viene por el vaso de agua, porque sí ha habido mucha muchas personas que le han pegado un golpe de calor. Sí, hay gente que solamente viene por vaso de agua, dice, nada más quiero agua, regálame agua. Entonces, también tratamos de que a las aguas les pongamos suero, el suero oral, porque pues uno se deshidrata a través del sudor. Entonces, tratamos de tener agua con suero para que la gente se pueda hidratar. Y diariamente, 30 personas, un poquito más, 50, 60, pero ahora sabemos que prácticamente nosotros lo que queremos es que vengan las personas que en verdad necesiten este plato de comida, personas que en verdad tengan esa necesidad, porque tristemente hay mucha gente que no hemos visto, hemos hablado con ellos de que puede trabajar, que son gente que lo hemos visto en la calle, muchas veces están tomados, muchas veces es la manera que ellos deciden de vivir. Entonces nos hemos acercado y le hemos hablado, le hemos dicho que pues este lugar es para personas que en verdad tengan esa necesidad de un plato de comida, de ropa, de medicamentos o un espacio donde ellos puedan estar. Sí, pues la labor no se acaba, ¿verdad? La labor social sigue. A veces tengo mujeres, también se acaba yendo una muchacha que llegó de Puebla, que la asaltaron y se quedó una semana con nosotros. Ahorita ya regresó, ayer antier ya se fue para México. No podemos decir que la gente no viene a comer o que no se está haciendo la labor, no. Hemos entendido que Dios trabaja de una o diferente manera. Son personas de fuera, son personas que vienen de los ranchos, de playa más para adentro, o personas que vienen de Tabasco, vienen de Puebla, vienen de diferentes lugares. El fin es que ellos vienen a buscar trabajo, pero pues sabemos que aquí también está un poco escaso el trabajo. Porque sí, nosotros pues la despensa básica, que es la que no debe de faltar, arroz, frijol, azúcar, aceite, para nosotros poder continuar la labor social que se está haciendo aquí en este comedor social.
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4: 1:53 p.m.
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1: Hola, ¿qué tal? Yo soy Gaby Huerta y te presento lo más destacado del mundo del entretenimiento. Junior Clan continúa celebrando el éxito de Una Fiesta en el Metropolitan, un proyecto donde reviven algunos de sus más grandes éxitos en uno de los escenarios más importantes del país. Además, la agrupación sorprendió al público con colaboraciones especiales como La Mujer del Pelotero junto a Merenglás, llevando toda la energía de la música tropical a las plataformas digitales. En otras noticias, Bad Bunny sorprendió a sus seguidores al confirmar su participación en Toy Story 5. El cantante puertorriqueño dará voz a un nuevo personaje llamado Pizza con gafas de sol, un peculiar juguete que ya comenzó a llamar la atención tras aparecer en el primer avance oficial de la película. Y para finalizar, BTS compartió un video donde muestra detalles de su visita a Palacio Nacional en la Ciudad de México, previo a sus presentaciones en el estadio GNP Seguros. Los integrantes de la banda surcoreana recorrieron el recinto histórico y expresaron su emoción por conocer uno de los lugares más emblemáticos del país. 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
3: Taxista choca por alcance y huye en céntrica esquina de Tuxtepec. Un taxi se vio involucrado en un accidente vial luego de impactar por alcance a un vehículo particular en la esquina de las calles Carranza y Zaragoza. De acuerdo con los primeros reportes, tras el percance, el conductor de la unidad de transporte público abandonó el lugar antes de asumir la responsabilidad por los daños ocasionados. El choque dejó afectaciones materiales en el vehículo particular, mientras que autoridades fueron notificadas de los hechos para iniciar las investigaciones correspondientes e intentar localizar al responsable. Testigos señalaron que el taxista se retiró rápidamente del sitio tras el impacto.
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3: Choque de motocicletas provoca riña en el centro de Tierra Blanca. Un accidente entre motocicletas registrado sobre la calle Libertad y Cerdán, en pleno centro de Tierra Blanca, terminó provocando una riña entre dos mujeres. De acuerdo con testigos, tras el percance, ambas involucradas comenzaron a discutir, situación que posteriormente derivó en una confrontación física sobre la vía pública. El incidente generó la movilización de personas en la zona y la intervención de autoridades para controlar la situación y evitar el conflicto escalara. Hasta el momento, no se reportan lesiones de gravedad, aunque las autoridades realizaron las diligencias correspondientes para deslindar responsabilidades por el accidente y la alteración del orden.
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1: Estamos enlazados en este momento con mi compañera Carla Razola, quien tiene los pormenores de la vialidad en Tuxtepec y la región. Te saludamos, Carla, muy buenas tardes.
4: Buenas tardes a todo el auditorio de ORP Noticias. Este es el reporte vial para este jueves 28 de mayo. Tome precauciones a la altura del desengaño en la carretera Las Limas, San Bartolo, porque carretas cañeras dejan vagones cargados de caña en esta zona e invaden el carril sin ningún señalamiento. Recuerde también que se mantiene habilitado de manera intermitente el carril del lado de la unidad deportiva por trabajos relacionados con la construcción del paso peatonal. También continúa cerrada la calle Pedro Castillo a la altura de la primaria Jorge Letamayo por obras de labores y mantenimientos, y también se realizan trabajos ahorita en esos momentos en lo que corresponde a la calle Allende, esquina sobre la avenida Libertad, donde están realizando algunos señalamientos, por lo que se les pide a los conductores manejar con precaución. Si circula usted también en la zona centro, a la altura de la avenida Jesús Carranza, entre la calle Ponciano Medina y Melchor Ocampo, recuerde que se llevan también a cabo trabajos de reparación, por lo que también se les invita a tomar precaución o tomar una ruta alterna si desea usted ingresar al centro. Los bulevares por el momento están despejados, el plan de Tuxtepec, Benito Juárez, Antonino Fernández. Si viaja usted fuera de la ciudad, recuerde también que la carretera Tuxtepec-Oaxaca 175 está en rehabilitación a partir del tramo de Sebastopol hasta Arroyo Chopo, por lo que se les exhorta a reducir la velocidad durante este trayecto. La carretera Tuxtepec-Tierra Blanca, únicamente recordamos manejar con precaución por algunos baches que están en corresponde a la caseta de peaje Caracol, sobre todo hasta el tramo de la isleta y posteriormente antes de llegar a Tres Valles. También la autopista Tinaja-Isla, recién se restableció la circulación en el kilómetro 82, ya usted puede transitar de manera normal, y se llevan a cabo obras y labores de mantenimiento en la autopista Córdoba-Veracruz. Recuerden del kilómetro 51 al 55 para que usted se anticipe y maneje con precaución en esta zona. Le invitamos a permanecer informados a través de nuestras redes sociales. Recuerde salir con tiempo, realizar sus actividades, respetar los semáforos y mantenerse hidratado ante las altas temperaturas. Hasta aquí el reporte, Carla.
1: Muchísimas gracias, Carla Razola, por tu información tan completa. Continuamos.
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1: Hemos llegado prácticamente al final de este espacio informativo de ORP Noticias. No sin antes pasando un reporte que nos hacen llegar a través de nuestro número en cabina. Nos dicen que el semáforo de 20 de noviembre y Matamoros sigue sin funcionar. Solicitan la presencia de la Policía Vial Municipal para que realicen las labores de descongestión vial en esa zona. Recordemos que es zona céntrica y una de las más transitadas de toda la ciudad. Así que por ahí se hace el llamado a las autoridades municipales nuevamente para que realicen su trabajo, envíen a los elementos de la Policía Vial Municipal y que también vayan a desahogar esa zona, que no se provoque un accidente grave más adelante, porque sí, efectivamente, hemos pasado por ahí y sí, hay muchos vehículos que se lanzan, hay otros más que le piensan, así que evitemos que esto derive a un accidente que cobre incluso alguna vida. Ahí está el llamado para las autoridades. Muchísimas gracias por contactarse con nosotros. Recuerden que están las líneas abiertas para que nos dejen sus denuncias, sus reportes y los demos a conocer en nuestros espacios informativos. Recuerden, mañana en punto de las 8 de la mañana tenemos una cita en la primera emisión de ORP Noticias en voz del licenciado Sóstenes Bravo Bravo y su servidora Carla Acevedo. Gracias a todo el equipo que conforma a ORP Noticias y ORP Comunicaciones a través de la mejor 106.5 FM y Universal FM 96.9. Si usted va camino a su hogar o ya se encuentra en él degustando de sus alimentos, le deseamos que tenga muy buen provecho y que pase una excelente tarde. Hasta mañana.
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1: Papá, este es para usted.

empecemos a recomendar, como de que no, porque ya son las 2 de la tarde con 10 minutos y estamos por acá también con el equipo de trabajo por acá de Jarocho y Cicirillo Show. 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
2: Y también estamos a través del 287-121-8161, Cirilo.
3: De un beso, dijo Picota. 287-121-8161. Ahí le leemos, le escuchamos.
2: Pero sí, porque se mandan WhatsApp por voz, es que lo escuchamos.
3: Sí, ya mandaron varios. Jarocho, ponte la canción de la hora. ¿Por qué dice así, Jarocho?
2: No sé.
3: Saludos para Juan Carlitos, lo va escuchando, dice, está escuchando desde Playa Vicente, Veracruz, allá en la carpintería El Armadillo.
2: Bueno, pues saludos cordiales a todas las comunidades también que nos escuchan, a los amigos taxistas, ¿cómo están esta tarde? Tarde maravillosa, tarde calurosa en la cuenca del Papaloapan, ¿sí, sí?
3: Sí, señor. Yo le quiero mandar saludos cordiales a mis amigos allá de Mofles, Alex, que están trabajando duro. ¿Cómo están, muchachos?
2: Alex, tu amigo.
3: Íntimo amigo mío. Esa es otra cosa, mi Alex. Ya le llevé a un primo para que le cambie su... ¿Cómo se llama?
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3: 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Hasta parece BMW, esa cosa más.
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3: Eso. 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
2: 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Bueno, vayan a... 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Y diles que lo escuchaste en la radio. Te van a dar un descuentazo. El descuento de Jarocho y Cirilo, el show. Ya está ahí. Si no lo quieren, Cirilo.
3: No, si no lo piden es porque no lo quieren.
2: Así es. Porque ellos ya tenemos un convenio de que les van a dar un descuento especial a todos ustedes que nos están escuchando. Vámonos pues, Cirilo.
3: Ahí te hablan, dicen que pagues la línea telefónica.
2: Ay, Cirilo, eso no era de eso.
3: ¿A qué sí?
2: ¿A qué sí? ¿A qué sí? ¿A qué nada, hombre? Déjate de cosas. Déjate de estarme levantando falsos.
3: No. No le hagas. A la otra te la voy a poner acá para que vean.
2: Pídanos esa canción que les hace ponerse contentos, felices en esta tarde. Una dedicatoria. Dice por acá, Juanito, algo de Julián Álvarez, por favor, Jarocho, te escuchamos aquí en la colonia Oaxaca, en la ciudad de Tuxtepec. Gracias. Me encargaron saludos desde Arroyo Chiquito. Saludos allá para este... Ay, mira, se me olvida el súper de ahí. Pero es una tienda conocida ahí, abarrotes de mi amigo Ramón y familia. Saludos, siempre están escuchando, cómo no.
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0: mándenos ese mensajito, Jarocho.
1: Así es, amigos, mándenos ese mensajote, ese saludote, porque venimos con los chistecitos, venimos también con lo que no sabías, las cosas que luego trae curiosas el Cirilo, y los saludos, ¿ok? Así que envíenos si alguien cumple años, alguien está pasando por un momento especial o quiere que le demos ánimo con una canción. Bueno, pues con mucho gusto lo pueden hacer en este momento. Nos mandan el mensaje 287-121-8161 WhatsApp.
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0: 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Vamos a un cortecito nosotros y regresamos enseguidita, Jarocho.
1: Así es.
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2: Ay, saludos a ellos, están siempre escuchándonos.
3: ¿De? Ay, ahí le voy a comprar toda mi morrilla.
2: Ay, Dios.
3: Que por cierto, anda enojada conmigo.
2: ¿Qué le hiciste, Cirilo?
3: Date que en la mañana, hijo eso, nunca dejen su celular así nomás descuidado, mamá.
2: ¿Qué pasó?
3: Me agarró el celular, chato, ¿qué quieres? ¿Para qué quieres, Jarocho? Que agarra y me dice, mira, ¿qué es esto? ¿Por qué esta vieja te está mandando fotos en calzones?
2: ¡Ay, Dios!
3: Le digo yo, ¿qué le digo? Y que agarra, que se me ocurre, le digo, no, pues que está vendiendo calzones, está vendiendo ropa interior, y pues, para que yo lo compre lo mejor, ¿no? O sea, ahí la muestra.
2: ¡Ay, ay, ay!
3: Me la saqué de adentro. Y en eso que ring entra otro mensaje y dice, ¿y ahora por qué te está mandando fotos en cuera, desnuda? Digo, ah, es que ya vendió el calzón, ya lo vendió.
4: Ya lo vendió,
3: le digo. Ah, ya no.
5: Esas son puras mentiras.
4: Ay, Dios. Me trató medio.
2: Oigan, saludos cordiales dice al buen Vini, nos escucha ya por la nueva era. ¿Cómo estás, hermano? Mucho gusto saludarte, como siempre. Trabajando seguramente. Mándale saludos a los taxistas. Andamos en la ruleta, ¿cómo no? Saludos ya para el Chaparro, para el buen José. Siempre se reporta con nosotros, Mascarita. Sin duda, siempre. A ver. Jarocho, ¿cómo va a estar la cosa? Ay, mira. Están preguntando, como saben que en fin de semana normalmente me voy allá a las cuestiones del béisbol, pues esta semana estoy invitado para irme a Santa Úrsula, pero todavía no me han confirmado porque hay partidazo en Santa Úrsula contra los visita Paso Canoa, ese es de la Liga Ejidal. Buenísimo el partido, un agarrón más, aparte que ahí se conocen,
3: no solo se conocen, ahí se casan todos entre todos, ahí entre Santa Úrsula, eso.
2: Entre los pueblos.
3: Son conocidos, pues.
2: Así es. Bueno, saludos a ellos. Donde va a haber partidos en Chiltepec. Buenísimo. Los Marlins reciben a los Guerreros de San Cristóbal. No, perdón. A Paso Nuevo. Sí, Paso Nuevo La Maca. Y los Guerreros de San Cristóbal reciben a Arroyo Chiquito. Va a estar buenísimo ese partido también.
3: Poquito lejos.
2: Sí. El Oso dice por acá, Broncos de Paso Canoa contra... Sí, es cierto, ya lo dije. Va a estar buenísimo. Bueno, va a estar buenísimo, ahí si quieren ir a Santa Úrsula o Chiltepec. Vamos.
3: ¡Música, maestro! 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Dice Jarocho.
2: ¿Qué pasó?
3: Dice Mascarita que andan en el portable de lujo.
2: Ah, qué bonito. Ánimo, con cuidado.
3: Saludos del doctor Jara, nos los envía desde Valle York.
2: Valle York, el doctor Jara va a estar en Chiltepec, si no me equivoco, narrando.
3: Si ya le llegaron al precio en Chiltepec. Sí. Ahí si no hay dinero, le pagan con cochinita a la cubana. ¿Qué?
5: El agua fresca y la tierra buena.
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3: ¡Ay, no más!

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18: Crece polémica por aumento en guardería del DIF. Continúa la inconformidad de padres de familia por el incremento en la mensualidad de la guardería Guadalupe Hinojosa, ubicada en El Borrego, donde el costo pasó presuntamente de 1,000 a 1,900 pesos. Tras hacerse pública la denuncia, la página oficial del DIF respondió que el servicio está dirigido principalmente a madres solteras trabajadoras, quienes pueden acceder a becas de hasta el 50% o incluso hasta el 100%, mientras que matrimonios profesionistas con ingresos familiares cubren una cuota promedio de 63 pesos diarios por el cuidado, alimentos y atención de los menores. Sin embargo, la respuesta, pues, sigue generando nuevas críticas por parte de los ciudadanos, quienes además señalan que el DIF no debería manejarse como un servicio privado ni justificar aumentos bajo argumentos administrativos, al tratarse de una institución pública financiada con recursos provenientes de los impuestos. Algunos ciudadanos cuestionaron la capacidad del gobierno municipal para garantizar los servicios de calidad y exigieron la transparencia sobre el destino del presupuesto destinado al sistema DIF y a las guarderías. En más información, continúan las denuncias contra la Policía Vial Municipal de Tuxtepec por presuntos abusos e irregularidades en la aplicación de multas. Uno de los casos más recientes involucra a un joven sancionado por estacionar su motocicleta algunos centímetros fuera del cajón correspondiente, además de que, según denunciaron, le fue retenida su credencial del INE, situación que ciudadanos consideran fuera de las facultades legales de la corporación. Mientras tanto, en otra denuncia persisten las fallas eléctricas en distintos puntos de la ciudad y de los municipios circunvecinos. Vecinos de la Avenida Libertad y Sebastián Ortiz siguen denunciando apagones y bajo voltaje constantes, mientras que habitantes de la colonia El Castillo, La Rosalía y La Lorena ya fueron atendidos tras presionar a la Comisión Federal de Electricidad y continúan exigiendo nuevos transformadores para evitar más noche sin energía eléctrica luego de pasar varias horas sin el servicio de suministro de energía eléctrica.
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1: El número uno, Gibran Araige, en torno a la selección mexicana. Se preparan, sí, frentes importantes. Toluca contra Tigres por el título de la Champions, de la Conca Champions Cup. Sí, se hará justamente en el estadio de Toluca, en la famosa Bombonera. Y de ahí se verá la opción también que tiene André Pierre Guignac. Si continúa con los Tigres, puede ser su último partido. O incluso puede partir al MLS. O incluso puede iniciar un recorrido como directivo también de los Tigres. Todo esto y más en una enorme participación deportiva con todo este equipo. Burrito Van Ranking, ¿cómo estás, hijo?
2: ¿Qué tal, mi querido Charlie? ¿Cómo están? Muy buenas tardes a ti. Alan, ¿cómo estás? Anónimos, ¿todo bien?
3: ¿Qué tal, don Jorge? Qué gusto saludarle.
2: Lo subía y se cortaba, quería entrar y se cortaba ahí un pedacito cuando me estaban molestando al señor Faitelson. Pero bueno, no, es parte. No. El que no viene.
1: ¿Se te cortó el pedacito? ¿Cuál?
3: ¿Dónde se quedó?
2: No, en la carretera de Puebla que venía a México. Oye, fíjate, ahorita que estás hablando esto de Chino Huerta, yo creo que todavía tiene esas dudas el mismo Vasco Aguirre, ¿no crees? Tiene tres dudas a mí, aparte de este, el Chávez, que jugó allá en Rusia, que estuvo lastimado, que ya está ya jugó de regreso, por supuesto, pero como que no está al 100%, Huerta, que también estuvo fuera cuánto tiempo, y ahora Alexis Vega, que dices que a lo mejor lo puede suplir el Chino Huerta, pero si el Chino Huerta, desde mi punto de vista, no está todavía al 100%, ¿sí? En el aspecto fútbol.
1: Pues ayer hacíamos una cuenta y lo que determinábamos es que por lo menos tiene 194 minutos. Ahora, no, este asunto no es por minutos, es por lo que jueguen, es por cómo estén. Sí. Ese es el tema en su mejor momento. Creo que la gran polémica es quién va a sustituir a un hombre como Julián Quiñones, ¿no? Que me parece, para mí, es el titular en esa zona para el equipo mexicano. Ahora, si tú haces un análisis de los minutos que tiene el Chino Huerta, son 194 minutos, 180 no más o menos. Pero no te dice nada. Cuando la gran mayoría de los que han tenido minutos están ubicados más o menos entre los 1300, 1200. No, más o menos, pero hay jugadores que tienen 1300, 1200. Esos ya son los que viven un buen momento y son los más recurridos, los que más trayectoria o al menos más minutos tienen este año. ¿No? Claro, por supuesto. Es decir, no tienes ese bagaje para estar al 100%. Entonces, ese es todo lo que se ha armado en torno a ella. Ahora, muchos dicen, y aquí es preciso señalarlo, ninguno de nosotros somos médicos, no hemos estado dentro del seno de la preparación, ¿no?
2: Ni el día a día
1: allá
2: adentro.
1: Ni el día a día allá adentro. Pero lo que alcanzamos a ver es que Alexis no está al 100. No está al 100, esa es una que yo decía, ¿realmente no está al 100 o futbolísticamente no está en el tono que se requiere? ¿Qué es lo que vieron ustedes, al menos en la última participación de Alexis?
3: Yo creo que qué gusto saludarlos, don Jorge, Carlos. ¿Qué pasó, me parece que las dos y una consecuencia de otra, es decir, físicamente no ha estado al 100%, lo cual
2: te rebota que
3: no estés futbolísticamente bien. Y eso lo vimos en gran parte de la fase regular, donde pierde la titularidad. Sí, de repente sorprende porque es un Alexis brillante, tiene condiciones, pero lejos, Burro, Sar, de las condiciones que llegó a mostrar en el Toluca, y eso se vio reflejado ya en momentos importantes del último torneo. A ver, a mí algo que me llama poderosamente la atención, y tenemos que meter a la conversación a Marcel Ruiz. ¿Por qué? Se supone que los reportes más puntuales que tenemos es que el cuerpo médico de la selección mexicana no le dio el visto bueno a Javier Aguirre por el tema de la rodilla a Marcel Ruiz, y es por eso que hasta este momento está fuera de la Copa del Mundo. Ese mismo cuerpo médico, quiero pensar, que es el que tuvo que haber evaluado a Alexis Vega.
2: ¿Y dónde está la respuesta?
3: Pues, se supone que le dieron el ok, que está físicamente bien, pero ¿qué pasa? De acuerdo a información, ya estaremos hablando con Gibran Araige, pero parece que sí se trata de un tema de que Alexis Vega no está bien físicamente, y es por eso el llamado emergente, por así decirlo, del Chino Huerta. Entonces, a mí esta incongruencia...
2: ¿Y cómo viene el Chino Huerta? Es otra pregunta.
3: Sé lo que decimos, ¿no? Supone que físicamente pues, ya bien, pero sí, faltan minutos.
1: Pero faltan minutos. En cualquier momento haremos el enlace justamente con Gibran Araige para platicar qué es lo que hay en torno a Selección Mexicana. A mí lo que me llama poderosamente la atención y lo que yo creo es que Javier Aguirre ya tiene el 11 que va a enfrentar a Sudáfrica. Ahí me queda perfectamente claro.
2: O si no, y tendrá por ahí una dudita de uno o dos jugadores.
1: Pero de unos jugadores, o sea, y pero creo que ya tiene un claro momento de lo que va a
2: ser. Lo que tiene esa idea.
3: Por lo menos la base, el 90% de los titulares que van a arrancar, y seguramente parte de la planeación de los otros rivales como Corea y como Chequia, seguramente ya lo tiene. Lo que sí creo que ya no hay duda, o por lo menos un jugador, en la lista de 26 convocados. Creo que ya tuvo el tiempo suficiente. Creo que el Chino Huerta debe estar bien físicamente. Va a probar detalles, pero es que no hay más.
2: Pero ¿te acuerdas?
3: No
2: hay más. ¿Hace cuántas semanas decíamos que olvídalo, Chino Huerta no va a estar?
1: No, hace poco tiempo. No, porque no lo había, no lo había llamado. Hasta o sea, no había, y todo el mundo se guiaba porque no tenían viaje para México, bueno, para el continente.
3: A ti te tenían que decir el Vasco, a ver, llamada, estás entre los 55, te requiero en el CAR y por parte de la Federación ponerte el vuelo y las condiciones para traerte aquí a la Ciudad de México. Cosa burro que hasta hace, me parece, 27 horas, o sea, ayer, todavía no sabíamos.
2: Con claridad.
3: Hasta que se anunció a través de un comunicado del Chino Huerta, que es donde nos llamó ya la atención.
2: Ahí está, ¿no? Creo que
1: completamente. El bueno, vamos con el insider, Gibran Araige. Gibran, ¿cómo estás? Ya andas en Pasadena, ya te dimos de shopping, ya sabemos que le pegaste a los vinitos de Napa por ahí. Sí, pero bueno,
2: qué Napa gusto. Bali se le vio.
1: Claro. Aquí está el Burro Van Ranking, Alan Lara, tu servidor Carlos Aguilar. ¿Cómo estás, Migi? Cuéntanos en la selección.
4: ¿Qué pasa, Sar? ¿Cómo estás? Fuerte abrazo, abrazo para el saludos, Burro, saludos. Para Alan, así es, ya estamos acá en Pasadena, tampoco hay mucho que hacer por acá en Pasadena, es la verdad, pero bueno, nos estamos paseando en California y eso siempre se agradece, y esperando a la selección porque pues llegamos un día antes de que la selección arribara a esta ciudad de California, estarán llegando hoy alrededor de las 6-7 de la noche y inmediatamente van al Rose Bowl porque hoy hay día de medios en el Rose Bowl con toda la selección mexicana, entrevistas con la mayoría de los medios de comunicación y bueno, será una tarde-noche muy ajetreada también para los futbolistas en el tema mediático. Los que sí están por llegar, al menos ya aterrizó Raúl Jiménez al aeropuerto de Los Ángeles. Del aeropuerto a Pasadena se hace como una hora y media con el tráfico que hay en esta ciudad, pues todavía le va para una hora y media para llegar al hotel de concentración y en un ratito más va a llegar el Chino Huerta, que increíblemente estaba en sus vacaciones relajado y le sonó el teléfono, resulta que te tienes que concentrar en la selección y bueno, pues el Chino Huerta se puede subir al Mundial con solo 150 minutos jugados en el 2026.
2: Dos partidos.
4: Oye, increíble.
2: Mi querido Gibran, un saludo, te saludo con mucho cariño, mucho gusto. Dime una cosa, es lo que estamos platicando ahorita que iniciamos este programa, las dudas que ha de tener ahorita, yo no sé qué estará pasando por la cabeza del Vasco Aguirre, pero cómo estará Luis Chávez.
1: Un podcast con Cuauhtémoc, seguro.
2: ¿Bailando?
4: Bailando.
2: Un caballito dorado, ¿no?
1: Sí, caballito de palo.
2: Bye.
1: Ah, caballito dorado, caballito.
2: Con Luis Chávez, las dos. Con el Chino Huerta y con Alexis Vega. A ver, ¿tú qué lectura le das a todo esto? A ver, platícanos un poquito.
4: A ver, Burro, yo lo que creo es que el Vasco tiene claro, ¿no? Qué futbolista se va a llevar a la Copa del Mundo, pero también debe de tener muy claro que hay jugadores que no están al 100% físicamente y que aún así los va a llevar. Y me refiero a Luis Chávez, a Edson Álvarez, si podemos sumar ahí también al Chino Huerta si se sube, Alexis Vega. Él sabe que hay futbolistas que no llegan en buen ritmo futbolístico por lesiones, por baja de juego, pero aún así los va a terminar llevando. ¿Y de qué se sostiene el Vasco para mantener este camino hacia su convocatoria? Primero, que no hay materia prima, tampoco hay, claro. No sobra material de selección como para dejar fuera a Edson o a Chávez o a Alexis. Ese es el gran problema que tiene Javier Aguirre, que México no le sobran futbolistas de calidad y los que están pues llegan no mal físicamente, pero sí lejos de su mejor nivel futbolístico. Y entonces ahí es donde aparece un Eric Lira que está en un gran momento y que puede suplir de alguna manera este bajón de Edson, o un Gil Mora, o un Brian Gutiérrez. Obviamente Julián Quiñones, que al final de cuentas creo que será el titular por la banda izquierda con todo y el Chino y Alexis, pero me parece que lo que está haciendo el Vasco es tratar de aguantar, de estirar la liga con estos futbolistas que no están al 100%. Yo te diría, Edson estará en el Mundial, llegue como llegue, Luis Gerardo Chávez va a estar en la lista final también, y la gran duda será la de Alexis y el Chino. Yo creo que este partido contra Australia será clave para que Alexis demuestre que puede estar en la Copa del Mundo. La preocupación en el tema de Alexis es que no solamente lo ven lejos de su mejor nivel futbolístico, lo ven incluso físicamente desgastado, rengueando en entrenamientos, con molestias, y eso pues no le ayuda a Alexis para poder llegar a la Copa del Mundo, así que tiene un par de días Alexis para estar a punto y dar todo ante Australia, y bueno, pues tratar de demostrar que está listo, ¿no? Y veremos si el chino, que con dos entrenamientos podría subirse a la Copa del Mundo, pues también cómo está físicamente, porque no ha tenido minutos con su equipo, con el Anderlecht en Bélgica, sí. Y bueno, pues esa debe ser hoy la mayor preocupación de Javier, ¿no? ¿Cómo está Alexis? ¿Cómo está el chino? Y entendiendo que pues todo apunta a que Quiñones será el dueño de esa banda en la Copa del Mundo.
5: Es que yo no entiendo nada, por eso hasta me eché un tequila ahorita, mi querido.
1: No, no me digas. Son tus nervios.
5: No, es que no, la verdad ya no entiendo nada, tú.
1: No, no.
3: Un despapá, líbrate. No, no te preocupes, líbrate, te mandamos un abrazo fuerte, buena cobertura. Oye, pues interesante lo que comentas, porque increíblemente nos quejamos de que muchos de los jugadores nacionales se les privó evidentemente de la liguilla, y los de Europa, pues prácticamente más de la mitad, Gibra, no están al 100% físicamente, sí. Y de última hora son los que terminan jugando, los que terminan siendo titulares. Oye, tengo una incongruencia y una pregunta, Gibra. Se supone que el cuerpo médico de la selección mexicana fue el que no dio el visto bueno con Marcel, ¿no? En el tema de que no estaba bien físicamente, sí. Y por eso es que no ha tenido este llamado. A mí me llama mucho la atención que ese mismo cuerpo médico, pues es el que evaluó y ha estado revisando a Alexis Vega, ¿no?
4: Eso es algo que nos tendrá que explicar mañana Javier Aguirre, por qué no. Marcel no y por qué Alexis sí. A ver, de entrada hay un tema médico comprobable con Marcel, que su rodilla está lesionada, ¿no? Tiene un ligamento roto,
1: parcialmente
4: una tensión del ligamento, y al final de cuentas, lo que determinó el cuerpo médico de la selección en la rodilla de Marcel Ruiz es que está inestable.

0: no el Alexis que recordamos, ¿no? En gran nivel, pero sí había tenido ya participación. Entonces, algo que sí nos dicen es, Alexis no llegó con una lesión acá. El tema es que esas molestias por las que se tuvo que operar hace algunos meses, pues han reaparecido y no están dejando que Alexis juegue cómodamente y que después de cada partido salga con dolores y tenga que poner hielo, ¿no? Sí. Y rengue y ese tipo de circunstancias pues no están sumando en el tema físico para Alexis Vega. Yo creo que también dentro de selección ya deben de estar valorando la lesión que tiene Alexis, si le alcanza o no para llegar a la Copa del Mundo. Conociendo a Javier, no va a arriesgar nada, ¿no? Si Alexis no está, no lo va a llevar nomás para ver si en algún momento se recupera. Y creo que por eso le habla el Chino Huerta, ¿no? Sí, como esté, el Chino lo termina convocando y es que ya no tiene más opciones, porque incluso el Chucky Lozano, que no tiene equipo y que no juega, pues ni siquiera está en la prelista del Vasco. O sea, ni el Chucky podría entrar de último momento. Se le acabaron las opciones al Vasco y me parece que ya es una decisión precipitada, ¿no? Entendiendo que Alexis no está y tener al Chino Huerta en caso de que pues Alexis no cumpla las expectativas para llegar a la lista final. Estamos a 3 días de que México tenga que entregar la lista final a la FIFA. Y bueno, pues tendrá Alexis que demostrar, ¿no? Que no existe ninguna lesión, que está bien físicamente, pero honestamente, por lo que sea el cuerpo técnico, pues lo ve bastante complicado.
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11: No sé si decir que está en el mismo escalón que México, pero ahí debe de estar uno abajo, quizá cuando mucho. Va a ser una selección incómoda, va a ser un partido bastante serio, y que bueno, le va a servir de mucho a México. Incluso yo me atrevería a decir, Sar, que antes que el de Serbia, este es más importante. Serbia, pues realmente no pasó a la Copa del Mundo, por más que puede tener alguna similitud a lo que puedes toparte contra Chequia, pues la realidad es que Serbia no tiene un plantel poderoso, no tiene jugadores fuertes, y creo que además el hecho de que juegues en casa, en Toluca, el desgaste, la altura, le va a terminar pegando mucho a Serbia. Este para mí es el juego ya clave, ¿no?, de preparación, pensando en el Mundial ante un rival fuerte, mundialista, y que te va a competir de tú a tú. Entonces, además, ellos ya se concentran en la Bahía de San Francisco después de jugar contra México, se quedan en California, se van a la Bahía de San Francisco, ese será su búnker, su campamento durante toda la Copa del Mundo, y bueno, pues estás enfrentando una selección mundialista y es algo que el Vasco seguramente querrá aprovechar al máximo.
12: Pues que así sea. Te mandamos un gran abrazo.
13: Gracias, Gibran.
11: Abrazo éxito. A los tres.
12: Mañana contactamos contigo después del día de medios en el duelo entre México y Australia. Sí, me parece que un equipo calificado al Mundial, uno de los representantes de Oceanía, si no es que el más importante. Y bueno, vamos a ver cómo le va a México. Este sí llama la atención.
13: Y sobre todo más serio que el contra Ghana, ¿no? Y atención al día de medios más tarde, porque va a hablar, como ya nos dijo Gibran, Alexis Vega.
14: y por ahí seguramente le van a preguntar del tema físico. Si hay algo de que pueda haber una baja, ya lo tiene hablado, no tengas duda con el Vasco. Entonces, hoy podría haber novedades en ese tema.
12: O sea, de que hoy se vaya.
14: De que hoy ya hable más de un panorama de cómo está físicamente.
13: Que si se queda, claro. Que puede mejorar.
14: Seguramente, si va a haber algo drástico como una baja, yo creo que ya está platicado.
12: Mira,
14: con el Vasco.
12: Mira, había un halo de misterio.
13: No hubiera ido, no hubiera viajado.
12: Claro. No, ya exacto, yo voy a lo siguiente. A sí, mí en lo personal me gustó la opción que dio al último Gibran. Y lo dice, pues tomando en cuenta que está con esa, que puede llevar hasta los dos. Es decir, a lo mejor, porque creo que esto le pegaría incluso en el discurso a Javier Aguirre. Es decir, a estos ya van porque ya los escogí, ya los vi, y de repente ya lo que queda a un lado como el halo de misterio es que no es una baja de juego. Sí es una lesión la que tiene.
14: Sí es un tema físico.
12: Es un tema físico que no ha metido la pierna, que es que dicen que se recuperó la lesión, después vino la operación y después nos mostró que en Toluca podía, pero cuando va a selección ha bajado el nivel.
14: Exactamente. Ahí es donde
13: demostrado que no está perfectamente.
14: Yo sigo en la misma. Decíamos entre broma y broma que se veía más lesionado Alexis Vega en el Toluca que Marcel. Y mira lo que resultó siendo, Vega no tenía actividad, no era titular por este tema de la lesión, y Marcel con todo y la rodilla y su fisura, es titular, y quién sabe si va a ser determinante este sábado en la final de la Conca.
12: Bueno, oigan, tenemos el fin de semana, la final de la Conca, que bien lo dice Alan, Toluca enfrentando al conjunto de Tigres, y está con nosotros el goleador Héctor Mancilla.
13: Jugadorazo.
12: Aparte, bueno, chileno, con las dos casacas, hombre, ¿no?
14: Sí, vistió las dos camisetas, más de 100 goles con el Toluca.
12: Bueno, pues saludamos justamente a Héctor Mancilla, te saludamos con gusto, el Burro Bernanke, Alan Lara, tu servidor Carlos Aguilar. Héctor, ¿hacia dónde se va el corazón? ¿Cómo se divide en esta final de Conca Champions entre Toluca y Tigres?
15: Buenas tardes, primero que nada, gusto saludarlos a los tres. A
13: todos. Un abrazo.
15: Dividido, yo ya gané.
12: Claro,
13: ya ganaste. ¿Sí?
15: Yo ya gané 50-50, la verdad que son dos instituciones que quiero mucho. Dejé huella importante, entonces le tengo un sentimiento muy, muy especial a las dos instituciones, así que el que gane yo ya bien servido.
13: Oye, me queda claro, mi querido Héctor Macías, saluda a Jorge Van Rankin, el Burro. ¿Cómo estás, mi hermano? Qué gusto saludarte.
15: Bien, hermano,
13: y lo hemos platicado tú y yo en entrevistas, y bien lo dices, que tienes un amor muy especial a las dos camisetas, por supuesto. Yo te pregunto, ¿cómo hacerle, Toluca, cómo debe hacerle para parar ese poder ofensivo de los Tigres, que ha hecho goles últimamente?
15: El Toluca, ¿cómo debe hacerlo? ¿Cómo lo viene haciendo? Creo que, a ver, yo en lo personal me inclino más por que tenga una pequeña ventaja Toluca, porque está de local, con la afición, cómo viene jugando, lo que ha hecho el Turco con este equipo del Toluca, que lo ha hecho fuerte de local sobre todo también. Entonces tiene los argumentos, tiene las armas suficientes como para parar a la artillería de Tigres. También tiene para hacerle daño a Tigres en la ofensiva con toda la gente que tiene. Entonces, para mí es un partido muy, muy, muy atractivo.
14: Fíjate, Héctor Mancilla, un delantero importante para ambas instituciones, que históricamente han tenido delanteros de élite, Cardoso, ¿no?, del lado de Toluca, Guiñac, del lado de Tigres, y Mancilla ha jugado esas dos posiciones, y muy bien. Héctor, para ti, por situaciones, por años de sequía probablemente, por importancia de instituciones y por lo que representa sobre todo el premio, que es la Conca Champions, más allá del dinero, te da el boleto al Mundial de Clubes, a la Copa Intercontinental. ¿Quién llega con más urgencia de coronarse en la Conca Champions?
15: Para mí Toluca, que no ha logrado ese objetivo. Tigre ya lo vivió. Toluca, creo que el objetivo también en la mente, tanto de la directiva, de los jugadores, cuerpo técnico, está en lograr este título para poder ir a un Mundial de Club. Entonces, para mí, creo que es Toluca.
12: Héctor, estaremos viendo quizá la última posibilidad de André Pierre Guignac para estar con el conjunto de Tigres. De acuerdo a lo que tú viviste en Tigres y lo que representa Guignac para Tigres, ¿qué crees que pueda suceder con él? Es decir, físicamente ya los mejores tiempos ya los vivió, pero es un tipo que te puede entregar mucho en la directiva, o a lo mejor echarse todavía 6 meses en la MLS. ¿Tú qué le ves, no?
15: Claro, yo creo que para mí, a ver, todo lo que hizo André acá en el fútbol mexicano está más que confirmado. Yo siempre he dicho, en la vida nada es eterno. Todo se acaba en su momento, y nosotros como futbolistas llega un término que llega la tristeza, llega todo el momento de retirarte de la actividad, donde fueron todos tus años casi de vida que estuviste ligado al fútbol, pero te da la posibilidad de seguir ligado al fútbol, ya sea como director técnico, como directivo, entonces en el fondo sigues ligado al fútbol, llega el momento de poder retirarte de la actividad profesional, como siempre lo he dicho yo, de la actividad profesional, porque tú en el fondo ya retirado profesionalmente sigues jugando eventos y cascaritas y amistades y todo, pero creo que Andrés ya llega su momento, va a llegar su momento, no sé si él querrá, cómo se siente físicamente, porque también eso es muy importante, cómo se sienta físicamente él en lo personal. Y bueno, si quiere seguir jugando, tendrá alguna opción a lo mejor por seguir jugando, pero creo que acá en el fútbol mexicano ha demostrado y está confirmado de lo grande que fue.
13: Oye, mi querido Héctor, dime una cosa, seguramente has visto los últimos partidos del Toluca, dime, ¿qué línea se te hace que es la más débil del equipo Toluca hoy día?
15: Para mí, sinceramente, no es por nada, pero no encuentro líneas débiles del Toluca. Creo que están muy compactas las líneas, el sistema táctico que maneja el Turco, lo han entendido muy bien, por algo el Toluca ha tenido los resultados que ha tenido. Creo que es fuerte tanto a la defensiva como a la ofensiva, un equipo compacto, que va bien por las bandas también, por el centro también se juntan muy bien, entonces creo que es un equipo fuerte en todas sus líneas, yo no le veo debilidad para mí.
13: ¿Es favorito?
15: Para mí, tiene una pequeña ventaja de favoritismo el Toluca.
13: Ok, sí, de acuerdo. Ya se me fue lo que le iba a preguntar, Héctor. Perdón, estar acá discutiendo con... No, para nada, mi querido burro, pero era interesante. Oye, ya me acordé, Héctor. Pues en el fútbol mexicano tenemos históricamente 4 equipos grandes, ¿no? Los que bien ya conocemos, América, Chivas, Cruz Azul y Pumas. Pero en estos últimos años, por lo menos en la última década, Tigres pues levantó la mano con títulos, entregó grandes resultados. Toluca es de los equipos también importantes, ¿no? ¿Te parece que alguno de estos está cerca de alcanzar la grandeza? ¿Le debemos llamar el quinto grande o ya ocupan un lugar con esos equipos históricos?
15: Es que va a depender de cómo lo miden y cómo medimos la grandeza. Con título, afición,
13: todo lo que envuelve,
15: redes,
13: ¿no?
15: Redes sociales, historia,
13: sí, claro.
15: De un año para acá, ¿me entiendes? O sea, para mí Toluca es grande.
13: Mira.
15: Por los títulos que tiene. Y por todo lo que ha hecho en el mexicano, el historial que tiene, todo lo que abarca el Toluca. Tigre, creo que va para allá y yo no lo quitaría también de ahí, de los equipos grandes, pero para mí los dos son equipos grandes. ¿Por qué? Porque tienen título, tienen afición, tienen soporte, tienen una estructura sólida, base sólida, trabajan bien. Siempre están peleando los títulos, siempre invierten, ¿entiendes? Si claro. Lo llevamos a todo eso.
12: Oye, Héctor, sí. me voy a salir un poco de la final de la Conca Champions Cup y te quiero preguntar, ¿qué expectativas tienes en torno al Mundial? Tú que estás, que eres hardcore del fútbol, ¿qué expectativas tienes sobre este Mundial?
15: Mira, la expectativa del Mundial, pues, es como todos, es algo maravilloso. No tuve la fortuna de poder jugar un Mundial, quedé afuera de la lista, de la última lista final en el 2010 para Sudáfrica, pero creo que para el futbolista es lo máximo y jugar un mundial, y sobre todo en tu casa, en este caso hablando de la selección mexicana, es un plus extra que te ayuda. Entonces, para mí tengo buena expectativa, para mí hay muy buenos jugadores en el fútbol mexicano. Yo que estoy director técnico en este momento veo mucho material, a lo mejor hay cosas que no se están haciendo bien, pero bueno, ese es otro detalle que ojalá pueda mejorar esos detalles para que en el fondo el día de mañana tengamos muchos jugadores en Europa. ¿Por qué? Porque digo muchos jugadores en Europa, soy mexicano también, me considero mexicano, tengo la nacionalidad mexicana, llevo 20 años en México, estoy trabajando en México, tengo hijos mexicanos, entonces me considero también uno más de ustedes. Entonces yo veo mucho material, veo muchos jugadores con proyección, solamente y hay que tomar un tema adecuado, viéndolo deportivamente, porque también lo comercial, todo el tema que abarca todo lo comercial y todo eso también ayuda mucho, y para mí México es una potencia, sí. Pero no hay que dejar de lado lo deportivo, que es muy importante. Entonces yo espero que sea un buen mundial, sobre todo aquí en los estadios mexicanos, la gente está muy entusiasmada. Yo espero que México pueda pasar a lograr ese partido tan ansiado.
13: Oye, por último, mi querido Héctor Mancilla, dime algo. ¿Y cómo ves tú a la selección mexicana? Esa es la pregunta que yo te quiero hacer. ¿Cómo, qué piensas de esta selección?
15: La veo bien, la verdad que la veo bien. Lo veo con mucho material, con mucho jugador que está haciéndolo bien en sus clubes. Veo un promedio de edad bastante bueno, positivo, jóvenes con muchas ganas. Entonces, el plus que le va a dar jugar en casa también es muy importante. Yo lo veo bien, la verdad que lo veo bien. Y confío en que, por eso te decía anteriormente, que confío en que México pueda lograr ese partido que
13: tanto
15: que todos queremos.
14: O sea, ves el sexto partido por ahí.
15: Sí.
14: Ahí está. Oye, ya la última de mi parte también. Dos hombres que hoy están en polémica en torno a un posible llamado a la selección mexicana o que se quedaron fuera. Uno del lado de Tigres. ¿Qué opinas de que no convocaron a Diego Lainez? No, sabemos que no tenemos extremos. Es un hombre importante por el sector de la derecha que ha levantado, pues, de buena forma el nivel y se ha quedado fuera. ¿Qué opinas de eso? Y el otro, el que va a jugar la final, el capitán del Toluca, Marcel Ruiz, que pues lo vemos bien físicamente, pero parece que no le convence al cuerpo médico de la selección, Héctor.
15: Bueno, desde Marcel, lógicamente, lamentablemente se lesiona y es un poco complicado llevar a alguien a un mundial donde se juega mucho, llevar a alguien que no esté al 100%, a lo mejor yo no soy quien para decir si está al 100 o no está al 100, ¿me entiendes? Porque no conozco el fondo de la situación, pero yo en mi caso se me complicaría y dudaría en llevar a alguien que no esté al 100 y dejar a alguien que esté al 100 y después poder lamentarse, ¿no? ¿Me entiendes? Claro. Y el caso de Diego Lainez, extremo, sí, es un jugador para mí muy importante en el esquema de Tigre, que terminó bien, que ha tenido altos y bajos, pero que cerró bien y han dado bien. Guido lo ha levantado y todo, y creo que ha rendido muy, muy bien. Se esperaba que pudiera ser nominado, pero también es jugador importante por ese lado, por esa banda, que pueda hacerlo bien. Entonces, es complicado, son 26. Y créeme que para un técnico tener un abanico importante de jugadores y después dar y decidir por 26, no es fácil, no es fácil, pero sí. Bueno, creo que los que están van a hacerlo bien.
12: Definitivo, pues querido Héctor, te mandamos un gran abrazo.
13: Un abrazo, pásala, Héctor. Muy bien. Abrazo fuerte.
12: Ya sabemos que ganaste.
13: Anda proleando. Ah, no, está casado.
12: Bueno,
13: no,
12: pues ahí no, está. No. Atención.
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4: Hola, Miguel España, te mando un abrazo fuerte. Oye, cuéntanos, ¿qué fue lo primero que pensaste cuando conociste Play Passion?
5: Pues mira, yo lo que creo que es un concepto muy atractivo y diferente para la Ciudad de México, con toda seguridad y tranquilidad para la gente, porque pues hay un entrenamiento grandísimo, no tiene estacionamiento.
12: Ese es un gran punto. Miguel, ¿qué hace especial a este evento además?
5: La combinación entre entretenimiento, música y toda la acción que se va a vivir en cada partido. Van a ver que la van a pasar padrísimo.
7: Oye, Miguel, ¿y qué significa para ti ser embajador de Play Passion?
5: Orgullo. Mucha alegría también, de ser parte de un gran proyecto y pensado para que la gente viva momentos inolvidables con un ambiente increíble, música para todos los gustos y una producción de primer nivel. Pues mira, qué mejor que eso, y por la verdad, por eso estoy muy orgulloso.
4: Oye, Miguel, ¿y qué fue lo que más te llamó la atención de este evento?
5: La producción, el concepto, sin problema. Será una experiencia de primer nivel.
12: Oye, Miguel, y nos estamos poniendo exquisitos. Yo te voy a preguntar, ¿cómo describirías Play Passion en una sola frase?
5: Como diría mi buen Zag, impresionante.
12: No, entonces va a estar grande, ¿eh? El asunto.
8: Gigantesco.
9: Pero pues va a estar muy grande, no, el, va estar, el salón.
12: Va a estar grande y profundo.
9: Exactamente, llega lejos, vive lejos.
7: Ahora, oye, Miguel, por último, dime una cosa. ¿Qué hace diferente a este evento de otros?
5: Mira, la mezcla de entretenimiento, ambiente totalmente bolero, convivencia, música, comida, bebida. Entonces, la verdad la vamos a pasar muy bien, y insisto, todavía hay boletos en playpassion.mx y estar pendientes ahí en MBS 102.5.
9: Pues ahí estaremos en el Play Passion, ¿no, Miguel?
12: Vamos a meterle con todo, vamos a conseguir boletos y aquí vamos a sortear boletos, por supuesto. Querido Miguel, te mandamos un abrazo gigante, mil gracias.
5: Me dará gusto verlos por ahí, disfrutar de algún partido, en un mercado, en un fanfest. Esto rebasa cualquier expectativa.
12: Seguro.
4: Ahí estaremos,
12: sí,
4: pendientes.
12: Pues ahí estaremos, fuerte. Sin duda que sí. Y seguramente ahí ya puedes regresar, ¿no, mi burrito?
9: Sí, imagínate,
12: puedes comprar las entradas. Haces tu gran regreso.
9: Y sabes qué, va a haber grupos y musicales y todo. Está bueno.
12: No, pues sí. Es pura fiesta.
9: Imagínate un gol ahí de México, sí estaría de la
4: vida. Va a ser tu momento, burro.
12: Bueno, pues vamos a hacer una pausa, ¿no?
9: Arriba. Me voy a llevar a Alférez, ¿te acuerdas aquel jinete Alférez?
12: ¿Alférez?
9: De ahí del hipódromo. Lo voy a trepar para al Play Passion.
12: Bueno, vámonos. Órale. Vámonos, volvemos.
4: Pausa.
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12: 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Vamos a hacer enlace con Rodrigo Chavero. Ah, no, con David Faitelson. No, perdón. Pensé que era Rodrigo Chavero que estaba allá en Holanda. No, no, ese está aquí en Los Ángeles. David, ¿cómo estás? Abrazo.
0: Bien, Carlos, ¿cómo estás? Saludos. ¿Estás ahí o en seguridad abajo?
12: No, hoy sí me tocó aquí arriba. Hoy sí dejé el gafete de seguridad abajo.
0: Saludos, pasó, saludos a todos en la mesa. Abrazo, andan sin shuts, Seguramente es un programa de primer nivel, ¿no? De coeficiente intelectual.
12: La coeficiencia intelectual nos está ayudando al 100. Perra.
4: Por lo menos estamos en el promedio.
12: Estamos en el primero.
0: Bueno, qué bueno. Oigan, les iba a comentar algo que está llamando mucho la atención aquí en el entorno de la selección mexicana antes de lo que va a ser esta noche el día de medios. Se hace un día de medios antes de cada mundial. No sé por qué eligieron hacerlo aquí y no en el centro de alto rendimiento. Pero bueno, eso es lo de menos. De lo que se está hablando mucho es de lo que dijo Javier Aguirre con nuestros con el compadre del burro Cuauhtémoc Blanco allá en el podcast de Compas, donde dice: tenemos un, cuando conocí el grupo supe que teníamos un grupo de pechito, es decir, papita, un grupo fácil.
9: Qué fuerte.
0: Yo eso dijo Javier Aguirre ayer con Cuauhtémoc Blanco, con Isaac Terrazas y Germán Villa.
9: Super Porky.
0: Puro ex americanista también. También Aguirre jugó para el América, ¿no, burro? Sí, ¿cómo no?
9: Sí, claro, claro.
0: Pero a lo que voy es que yo entiendo que la confianza, me parece que es un mensaje de confianza de Javier Aguirre para él, para los jugadores, para la afición, está bien. Pero también es evidente, Carlos, en mi burro, que los partidos hay que jugarlos, ¿no?
12: Sí, yo fíjate que qué bien que lo recuerdas, David, lo que acaba de decir Javier Aguirre. Yo creo que a lo mejor ambientado por cómo son los personajes que están en el podcast, ¿no? Sí, en ese
9: de Compas.
12: Que dice Compas. Y yo creo que a lo mejor se envolvió en ese momento, pero a mí me parece ciertamente atrevido, ¿no? Para decirlo. Sí,
9: peligroso, ¿no?
12: Sí, peligroso. No calificas y...
9: Te lo van a recordar siempre.
12: Sí, sí, sí.
0: No. Y a ver, ayer vimos la lista de Sudáfrica. Realmente tienen a este Cal Foster, un jugador que juega en... Un futbolista que juega en el Burnley, en la Liga Premier. Lo demás son producto de su liga local, del famoso equipo de Orlando Piratas, del otro mamadón, no sé cómo se llama, me parece que se llama.
12: ¿La Chincual? ¿Ya de plano? ¿Ya de plano así?
0: Mamadón usando.
9: Ah, ok. Dame dos.
0: Es el América de allá.
12: Ah, ok.
9: Oye, bueno, lo grande.
12: Oye, David, dime una cosa. ¿Qué esperaremos para esa conferencia el día de hoy, el día de medios, con lo del el tema de,
0: bueno,
12: de
0: vamos Huerta? Ver, de Huerta, vamos a hablar,
12: de Huerta
0: vamos
12: y de.
0: A con los jugadores casi van a pasar todos: Guillermo Ochoa, Raúl Jiménez, los más experimentados, Edson Álvarez. ¿Quién más estará por ahí? Johan Vaz. Bueno, Johan Vaz todavía me llega, creo, ¿eh? Pero.
4: Quedó reportar.
0: Estará Montes, es decir. Creo que vamos a hablar con los más veteranos, son los que va a mandar Javier Aguirre o la dirección de comunicación social de la Selección Mexicana de Fútbol. Y bueno, yo espero que el futbolista, supongo que estará motivado, no espero que esté muy presionado, aunque es bueno también que exista presión. Y yo insisto en lo que dijo Javier Aguirre ayer, que sí entiendo lo que dice Carlos, ¿no? Es un entorno un poco más para, pues, entre futbolistas, ¿no? A veces ellos dicen cosas diferentes las cuales se referirían a un periodista. Entonces, yo lo entiendo, pero a mí me parece que el grupo de México no está de pechito. Sobre todo por el nivel que ha mostrado la selección mexicana en los últimos años, ¿no? Es decir,
9: en los últimos partidos,
0: si México,
9: claro,
0: tuviese, sí, otro tipo de proceso, uno diría, bueno, sí, pero la realidad es que México sí ha venido mejorando, hay que decirlo. Tuvo una buena fecha FIFA contra Portugal, contra Bélgica. Pero como para decir que vamos a pasar de pechito,
9: no.
0: Creo que Aguirre ahí envía un mensaje equivocado, pero bueno, también es bueno que el futbolista tenga confianza, ¿no? Nada más que no se confíen tanto.
4: Sí, y aguas con estos partidos, compañeros, porque son los dos últimos antes de la Copa del Mundo.
9: Ya son dos, y ya se acabó.
4: Y espérate, te llega el mal por ahí de repente, no llegas con toda la confianza, no llegas con algunas dudas, con ligero. Luego puede ser un arma de doble filo, ojalá no sea el caso. Oye, David, ahora que estás las pocas horas que has estado de aquel lado, con los paisanos, ¿cómo se respira el ambiente aquí? Porque aquí en la ciudad todo gris, ¿no? Morado.
0: 75, es morado de este lado. 5,000 boletos vendidos, mi Alan.
4: Con eso,
0: 75,000. Esto es una gallina de los huevos de oro. No se acaba nunca.
4: Bueno,
0: y además, los puedes
4: ¿y tú cómo andas de la cangurera?
0: Los resultados, que ellos siguen ahí, siguen en la taquilla, siguen comprando camisetas. 75,000 personas. Para que quede claro, ¿quién va a ser local aquí, no? Y eso que Estados Unidos abre el Mundial aquí el 12 de junio, al día siguiente de la inauguración en México, Estados Unidos enfrenta a Paraguay, no en el Rose Bowl, pero sí en el SoFi Stadium aquí en Inglewood. Así que empiezo a sentir un poquito de ambiente mundialista en Estados Unidos, sobre todo en Los Ángeles.
4: Por lo menos allá,
0: manejando desde San Diego, y sobre todo en Los Ángeles hay más ambiente que se refiere al Mundial, en los letreros, en la comercialización. Hay mucha polémica porque Pochettino parece que ya firmó con el Milan para después del Mundial. Entonces dicen aquí en Estados Unidos,
4: ¿cómo
0: es posible que el entrenador nos tenga como plato de...
12: David, y preguntarte de Australia, no es Ghana, ¿no? ¿Qué ves tú? ¿Qué piensas que puede suceder en el partido?
0: No, yo creo que Australia es un equipo serio. Es verdad que México va a ser favorito, pero bueno, vamos a enfrentar un equipo de otro tipo de tema físico, que va bien por arriba, que ha mostrado su mejoría a partir de que huyó, entre comillas, huyó del área de Oceanía para eliminarse en Asia para la Copa del Mundo. Creo que es un partido serio, Carlos, y además uno de los últimos exámenes antes de la lista que va a darse a conocer el próximo lunes en una conferencia de prensa donde va a aparecer Javier Aguirre y Dulio Davino para dar la cara y dar los nombres de los 26 futbolistas de México.
4: Ahora sí vamos a hacerlo a última selección, porque justamente hace unos momentos ya Argentina hizo oficial su lista de 26. Se confirma, Messi va a jugar su sexto mundial.
12: Sí. Nos vamos, David, un abrazo.
0: Nos vemos,
12: David. Mazantuano,
0: ¿no?
12: Sí, Mazantuano quedó fuera.
9: Hasta del Madrid va para afuera también.
12: Bueno, nos vamos. Mañana haremos contacto con David Faitelson y con todo el equipo aquí en el cierre de semana del MBS. Por si me dejan entrar, porque la guardia nacional está acá. Oye, nos vamos, burrito, ¿quién viene?
9: Si Palmela Cerdeira. ¡Mi hermana! No, bueno. Gracias, buenas tardes.
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1: Crece polémica por aumento en guardería del DIF. Continúa la inconformidad de padres de familia por el incremento en la mensualidad de la guardería Guadalupe Hinojosa, ubicada en El Borrego, donde el costo pasó presuntamente de 1,000 a 1,900 pesos. Tras hacerse pública la denuncia, la página oficial del DIF respondió que el servicio está dirigido principalmente a madres solteras trabajadoras, quienes pueden acceder a becas de hasta el 50% o incluso hasta el 100%, mientras que matrimonios profesionistas con ingresos familiares cubren una cuota promedio de 63 pesos diarios por el cuidado, alimentos y atención de los menores. Sin embargo, la respuesta, pues, sigue generando nuevas críticas por parte de los ciudadanos, quienes además señalan que el DIF no debería manejarse como un servicio privado ni justificar aumentos bajo argumentos administrativos, al tratarse de una institución pública financiada con recursos provenientes de los impuestos. Algunos ciudadanos cuestionaron la capacidad del gobierno municipal para garantizar los servicios de calidad y exigieron la transparencia sobre el destino del presupuesto destinado al sistema DIF y a las guarderías. En más información, continúan las denuncias contra la Policía Vial Municipal de Tuxtepec por presuntos abusos e irregularidades en la aplicación de multas. Uno de los casos más recientes involucra a un joven sancionado por estacionar su motocicleta algunos centímetros fuera del cajón correspondiente, además de que, según denunciaron, le fue retenida su credencial del INE, situación que ciudadanos consideran fuera de las facultades legales de la corporación. Mientras tanto, en otra denuncia persisten las fallas eléctricas en distintos puntos de la ciudad y de los municipios circunvecinos. Vecinos de la Avenida Libertad y Sebastián Ortiz siguen denunciando apagones y bajo voltaje constantes, mientras que habitantes de la colonia El Castillo, La Rosalía y La Lorena ya fueron atendidos tras presionar a la Comisión Federal de Electricidad y continúan exigiendo nuevos transformadores para evitar más noches sin energía eléctrica luego de pasar varias horas sin el servicio de suministro de energía eléctrica.
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39: 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Acá tenemos un mensaje. La señora muy enferma. Acá me pone el nombre completo y su fecha de nacimiento. Usted nació bajo el signo de Sagitario. Hermana, su color favorito es el blanco y el azul. Tu número de suerte es el 17, 24 y 35. Aquí te veo muy enferma. 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
2: 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Otro mensaje más, acá tenemos un mensaje vía WhatsApp que nos lo envían desde Playa Vicente, Veracruz. Un saludo ahí a esta familia que están en sintonía a este programa, que nunca se lo pierden. Hermana, la que quiere saber sobre su hijo. Acá en este mensaje usted me mandó el nombre completo de tu hijo y su fecha de nacimiento. Este hombre, porque ya es adulto, ya tiene 35 años, se fue para el otro lado, para Estados Unidos. Allá él ha tenido muchos problemas, porque empieza a trabajar y pierde el trabajo. Acá veo que ha caído muchos problemas de salud. Cuando no sale de un problema, cae otro problema de salud. Desde que él se fue de aquí, él se fue dañado, hechizado. Y fue la familia de la mujer que él tenía aquí. Porque desde antes de él irse para allá, él terminó con esa mujer. Y esa gente allá, la familia de la mujer, no quiere saber de él. Aquí lo veo trabajado, lo veo hechizado. Espero en Dios que esté complacido. Si usted desea saber algo más sobre esta persona que se fue para el otro lado, tiene que venir de manera personal. Cuando venga a consulta, tráeme una fotografía de tu hijo, tráeme una foto de cuerpo completo y aquí lo vamos a curar en el nombre de Dios y la Virgencita de Guadalupe. Gracias, muchas gracias por tu mensaje. Y si tú me traes la foto de tu hijo aquí, vas a venir a dar un testimonio como este que tenemos aquí a continuación, escúchalo.
3: Pues yo vine, o sea, yo traje a mi hermano porque venía ya bien, ya se había tirado al vicio, ya no sabíamos qué hacer con él, ya veníamos muy desesperados, pero gracias a los, ahora sí, nos ayudaron y gracias a Dios nos pusieron nuestro camino. Hasta ahorita mi hermano ya va, lo vemos, ya va bien con alivio, ya superó y todo, y le pedimos a Dios que, y a los maestros, que, a los hermanos que nos sigan ayudando, por favor, y que vengan más personas a la
4: visita. ¿Cómo vino él cuando vino aquí? ¿Cómo estaba en las condiciones que estaba?
3: Ya vino todo bien delgado, ya todo, o sea, ya no tenía ganas de trabajar, ya no quería comer, ya se había tirado mucho al vicio.
2: Muchas gracias a esta joven que me trajo a su hermano muy enfermo, pero al principio el hermano no quería venir a curarse. Me lo trajeron con una foto, fue porque él no quería venir a curarse.

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0: Hola, hola, hola, bendiciones, bendiciones, mi familia hermosa, familia linda, familia de todo corazón, que Dios los bendiga. Muy, muy, muy lindas tardes, muy calurosas tardes, mi hermano Manny aquí conmigo, como siempre, bajo los controles de esta magia, de esta máquina mágica de la 106. Manny, muy buenas tardes, ¿cómo estamos?
1: ¿Qué tal, hermano Toño? Buenas tardes a todo el auditorio de 106.5 FM, la mejor, bienvenidos, bienvenidos sean todos ustedes a esta emisión más.
0: Ya sabes, Manny, vamos a ver qué dice Dios hoy, el día de hoy, como siempre. Muy buen provecho para todos ustedes, provecho, bendiciones, una agüita fresca, porque de veras el calor está, uff. Bueno, ¿será el solazo? Porque por ahí me dijeron las malas lenguas, por ahí vamos a pedirle a Moni aquí que nos cheque el estado del tiempo, porque dicen que por ahí viene hoy en la tarde, o al ratito, Moni, o mañana, un cambio de clima. Dicen que por ahí viene otro trancacito de aire como el que se tuvo la semana pasada. Por ahí me decía en San Google, ya saben, en las redes, por ahí, que de todo hay en la viña del Señor, ¿no? Pero pues hay que estar atento, ¿no? Y sí, la verdad se merece un poquito de que refresque el ambiente, como siempre. Saludos a todos ustedes, mis hermanitos. Muy buen provecho a todas las amas de casa que están en casita con la familia, todos mis hermanos varones que están conviviendo con la familia en esa mesa estelar, o a lo mejor ya comieron. Para todos ustedes, para todos mis jóvenes, para toda mi familia, para todos los lugares donde tenemos la oportunidad de escuchar la 106.5 FM, la mejor, la señal de la bendición. Acuérdate siempre en este día tan especial. ¿Cómo dice el estado, Mario? ¿Lo tienes?
1: Sí, sí, se reporta que próximamente, en las próximas horas más bien, vamos a tener ahí una probabilidad de lluvia de más o menos ahí es 35%, 90%, perdón.
0: ¿Qué cosa?
1: Así es, ¿eh? A partir como de las 6, 7 de la tarde-noche ya.
0: Ah, entonces para que ahorita salgan rápido a comprar el café, el pan.
1: Lluvia débil y tormenta.
0: Sí, no, pues te digo, yo alcancé a ver eso, dije, no hombre, los que ahora sí, las madres de familia que pusieron su ropita a lavar, porque ahorita todo mundo, ¿no? Jorongos, sábanas, colcha, ropa, que están todos los tendederos aprovechando el sol para que se guarde a tiempo, porque luego, sí, y fíjate que venía pasando por ahí por un terrenito donde había unos árboles de mango y está cargadito de flor. Ah, su vida, dije, Señor, pues solamente tú sabes la naturaleza, ¿no? Son cuestiones de la naturaleza que uno no quisiera pedir muy diferentemente. Mis hermanitos, que Dios los bendiga, muy buenas tardes. Vamos a iniciar esta tarde. Hoy tenemos una celebración muy bonita. Tenemos dos eventos importantes que yo quiero platicar con todos ustedes. Hoy en la Iglesia Católica celebramos la solemnidad de Jesús, sumo y eterno sacerdote. Así es. Dice la historia que después del día de Pentecostés, el primer jueves siguiente, se celebra Jesucristo como sumo y eterno sacerdote. Y miren, en jueves, que también celebramos hoy nuestro jueves eucarístico, la hora santa, que en muchas parroquias, en muchos lugares de la República del Mundo, respetamos este jueves porque es el jueves eucarístico que le llamamos. Y acuérdense, da memoria o da mención al jueves santo, en donde celebramos tres acontecimientos en la última cena: la institución del amor, la institución del sacerdocio y la institución de la Sagrada Eucaristía. Y hoy celebramos esas dos fiestas. Primeramente, Jesucristo sumo y eterno sacerdote. Y posteriormente, lo que es tradicional, el jueves, si Dios nos permite. Haciendo como los cimientos, si no me equivoco, y las fechas, dentro de 15 días, si no me equivoco, dentro de 15 días tendremos nuestra procesión de jueves de Corpus Christi. Ya estaremos dando información sobre esta actividad. De antemano, un servidor, hermano Toño Jiménez y María Visión, estaremos en la comunidad de Jacatepec. Allá vamos a estar, a mis hermanos, ojalá Dios quiera nos acompañen, allá San Cristóbal, ¿sí? Allá Paso Nuevo, La Maca, San Cristóbal, todas esas comunidades, Usule, los invitamos a que vivan con nosotros ese gran evento que vamos a estar ya con el padre Oscar en la comunidad de Jacatepec en la hora santa. Y el viernes siguiente, que celebramos Sagrado Corazón de Jesús, tendré la oportunidad de viajar a la comunidad de Los Tigres, allá por adelante de Azueta, Rodríguez Clara. Llevamos todo el equipo de María Visión para vivir una procesión, una alabanza, prédica, un día espectacular celebrando esa gran solemnidad del Sagrado Corazón de Jesús. Pero vamos a dar algunos datos importantes de lo que es Jesús, sumo y eterno sacerdote. Me va a dar mucho gusto, me va a dar mucho gusto, ojalá Dios quiera y sea de su agrado, que ahorita en el teléfono, ya sea por WhatsApp, en mi número telefónico 287-134-2542. Moni, apóyame con el número de cabina para que nos escriban nuestros hermanos.
1: Claro que sí, el 287-125-7862 para que nos envíen sus mensajes.
0: Mándenme WhatsApp. El nombre de su sacerdote para felicitarlo, para darle un saludo de parte de quién, para mandarle saludos a sus sacerdotes, a nuestros padres, a lo mejor de aquí de la diócesis de Tuxtepec, o a lo mejor cerca de aquí de la diócesis de Veracruz, o por Cosamaloapan, que es esta región también. Mándenos sus saludos, mándenos sus el nombre de nuestros sacerdotes, o a mi número telefónico, o al número de la cabina, que ya me lo mencionó mi hermano Moni, ¿sí? Para celebrar con gran alegría a Jesús, a los sacerdotes. ¿Sí? Fíjense bonita la información que tenemos muy bien sobre este evento. Nuestro Señor Jesucristo, sumo y externo sacerdote, el día de hoy ponemos en sus manos todas las muestras de amor y de bendición para que conozcamos todo lo que es la importancia de este gran fenómeno. Jesucristo, sumo y eterno sacerdote, se celebra, como lo dije, en el primer jueves después de la fiesta de Pentecostés. La fiesta de Jesucristo nos recuerda como Jesús, el único y perfecto sacerdote de la nueva alianza, que ofrece su vida por nuestra salvación y permanece intercediendo por nosotros eternamente. ¿Sobre qué base bíblica, hermano, podemos hablar de nuestros sumos sacerdotes? Ah, miren, Cristo es el único sacerdote perfecto. La Iglesia Católica nos enseña que Jesús no es un sacerdote más, sino el cumplimiento del sacerdocio del Antiguo Testamento. Dice en el Salmo 110, tú eres sacerdote para siempre, según el orden de Melquisedec. ¿Sí? Nuestro Señor Jesucristo vino como sumo y eterno sacerdote de los bienes futuros. Se puede ver en Hebreos capítulo 9, versículo 11. O Él posee un sacerdocio perpetuo que nos permite estar siempre unidos a Él. En Hebreos 7, capítulo 24. ¿Por qué Jesús es llamado sumo y eterno sacerdote? Fíjense bien. Porque es el mediador perfecto entre Dios y los hombres. Hay un solo mediador entre Dios y los hombres. Su nombre es Jesucristo. ¿Sí? Porque lo hacemos perfectamente en la palabra de Dios en 1 de Timoteo capítulo 2 versículo 5. Y en el Antiguo Testamento los sacerdotes ofrecían los animales en sacrificio. Jesucristo se ofreció a sí mismo una sola vez y para siempre. Entró para siempre en el santuario con la propia sangre de Jesús. Fíjense muy bien que Jesucristo puede salvar perfectamente a ellos, porque en Él se acerca a Dios. Y siempre vivirá Dios intercediendo por ellos. Apologéticamente sobre el sacerdocio católico, muchos preguntan, si Cristo es el único sacerdote, ¿por qué existen sacerdotes en la tierra? La respuesta es, el sacerdote católico no reemplaza a Cristo. Participa del único sacerdocio de Cristo. Fíjense la diferencia. Porque estamos dando una función, estamos dando una versión especial, ¿sí? En donde nosotros podemos manifestar todo nuestro corazón hacia Jesucristo, porque decimos que es Dios. No. Compartimos parte del sacerdocio, comparten parte del sacerdocio de Cristo. Jesús quiso compartir sus misiones apostólicas, en donde hay frases que nos llenan eso. Por ejemplo, aquella al momento donde dicen, hagan esto en memoria mía. O como el Padre me envió, así los envío yo. A quienes perdonen los pecados, les queden perdonados. Por eso el sacerdote actúa como una persona en Cristo. Es decir, lo más importante para compartir Jesús en el verdadero y único sacerdote eterno es el sacrificio de la cruz, perfectamente y suficientemente demostrado. La Eucaristía actualiza el único sacrificio. El sacerdocio ministerial viene de Cristo y viene de la Iglesia. Todos los sacerdotes deben reflejar el corazón santo de Jesús, ¿sí? El sumo y eterno sacerdote Jesucristo nos invita a orar por los sacerdotes y pedir en santidad para ellos y agradecer a Cristo que siguen alimentando a su pueblo mediante sacramentos. Señor Jesús, santifica a tu sacerdote y haz de nosotros una ofrenda agradable para el Padre. Mira qué hermosa reflexión. Y sobre todo, mis hermanos, algo muy importante. No debemos de olvidar, y lo digo públicamente y espero que logremos entender, porque desgraciadamente hay muchos parámetros que la gente no logra entender. Y no logra entender no porque no conozcan, sino de que porque a veces utilizamos palabras de una manera discriminante, lastimosa. Miren, mis hermanos, Dios creó al hombre a su imagen y semejanza, al ser humano. La creación máxima de Dios es el ser humano. Y yo les puedo decir a ustedes que nuestros sacerdotes son seres humanos, son hombres, ¿sí?, que tienen una funcionabilidad celestial perfecta como cualquiera de nosotros. Nada más que ellos tienen una gran diferencia: están consagrados a la vida de Dios. Eso es importante. Y sobre todo, muy especial, muy especialmente por todo lo que se vive, por todo lo que hay, ¿no? Vamos a saludar a mi hermano Manuel. Bendiciones para ti, mi hermano. Bendiciones, un saludo muy especial para mi gran hermano Manuelito Mecánico. ¿Cómo no, Manuel? Un saludo para ti allá a Las Limas, a esa comunidad. Gracias por contactarnos, y mi hermano, aquí estamos al pendiente contigo y saludándote a esa gente bonita. Nos envían estos mensajes de algunos sacerdotes, ayúdenme. El padre Panchito, un saludo muy especial allá al padre Panchito, que está en la iglesia de la Divina Providencia. Sí, ya es un sacerdote, vamos a llamarle jubilado. Cumplió su tiempo sacerdotal y está en función. Sí, él está ahí en la San Juan de los, estuve en San Juan de los Lagos y está en la Divina Providencia. El padre Panchito, me envían acá. También un saludo muy especial para el padre José Luis, allá mi padre Chalís. Un saludo muy especial para el padre José Luis, que es el párroco de Sagrado Corazón, acompañado de nuestro padre Oscar y del padre Alejandro. Bendiciones para ellos. Un saludo muy especial, mis hermanos que nos escriben, ¿sí? Saludamos a esos padres que están en el corazón, ¿sí? También un saludo muy especial a mi párroco, allá a mi padre Juan Martínez en San Juan de los Lagos, y a nuestro queridísimo padre Manolo Ságada, el gran padre Manolo, párroco de la Catedral de San Juan Bautista. También nos escriben por aquí un saludo muy especial para el padre Edgar, allá en La Piragua. Sí, celebrando como siempre nuestro padre Edgar, y una invitación para que vayan al río a Monteflor, por ahí chequen en las redes, para que acompañen al padre Edgar y a todo el equipo ya de evangelización a un día muy especial allá en Monteflor, con estos calores apetecible, ir a echarse un chapuzón y compartir un refresquito con el padre allá en esa comunidad. Algo muy importante, como lo decíamos, hermanos, necesitamos hacer mucha oración por nuestros sacerdotes. Sí, hay muchas cosas que tienen que corregir, hay muchas cosas que tienen que limpiar, hay muchas cosas que tienen que sanar principalmente. ¿Por qué? Porque recuerden, el sacerdote, el hermano sacerdote, es alguien especial que tiene ese vínculo en representación de nuestro Señor Jesús. No como Cristo, sino como representación en cada uno de ellos. Y ellos son importantes para que nos notifiquen en cada momento de nuestra vida espiritual. ¿Sale? También nos escriben porque, hermano, aprovechamos que nos están mandando saludos, un saludo muy especial al padre Rodrigo, claro que sí, a mi hermano padre, el padre Rodrigo, un padre excelentemente carismático, y a mi gran amigo el padre Sergio del Espíritu Santo. Gracias, mis hermanitos, un saludo para toda la comunidad del Espíritu Santo. De veras, esa parroquia está fluyendo, fluye como el fermento en la cerveza. Saludos a mi padre Rodrigo y a mi padre Sergio, allá en esa comunidad celebrando Jesucristo sumo y eterno sacerdote. Escríbanos, créanme que me da mucho gusto que nos escriban para que podamos saludar a todos, que son tantos sacerdotes, también sacerdotes que están fuera, por ejemplo allá en Ahorita que cambiaron allá en Loma Bonita, allá mi padre Memo en la Virgen de Juquila, al padre Marcos en la Asunción de Loma Bonita y al padre Fernando Gamboa en el Sagrado Corazón allá en la comunidad de Loma Bonita. Envíeme el nombre de los sacerdotes, hermanos, para que yo me pueda acordar un poquito, porque de veras son tantos, aquí ya saludamos a varios, ¿sí? Y recuerden, mis hermanos, que hay que tener mucha prudencia. Y fíjense lo que voy a decir. Hay que tener mucha prudencia porque a veces un comentario sin fundamento hace vibrar mucho los sentimientos de los seres humanos. Miren, yo les comparto, ¿no? Todos nosotros somos unas personas que tenemos debilidades, tenemos pecados, tenemos una historia. Pero esa historia, gracias a Dios, poco a poco va componiéndose. Cada quien en su vida personal tienen situaciones. Y lo digo por los hermanos que nos están escuchando, por aquella familia, por aquel hermano que está metido en la iglesia, por aquella hermana que participa en un movimiento, por aquel ministro que está apoyando a, que tiene una función muy importante. En fin, nuestra iglesia es rica en servicio, nuestra iglesia es rica en carisma. Pero se oye feo decirle, nuestra iglesia también es rica en comentarios negativos. ¿Sí? Es difícil entenderlo, pero créanme, mis hermanos, que poco a poco, haciendo oración por las personas, que si en algún momento te hicieron un comentario, no, pues es que el padre fulano de tal, tú nada más dile, mira, mi hermano, vamos a hacer oración por él. No sabemos, como dicen vulgarmente, fíjense lo que le digo, y lo digo con el debido respeto, sin ofender a nadie. A veces nadie sabe el fondo más que la cuchara, dice que el refrán, y ojo, y a veces ni la cuchara toca el fondo, ¿sí? Hay situaciones muy especiales que a veces no conocemos, porque a mí me da tristeza y me da coraje que cuando necesitamos del Padre, lo ponemos en un altar y lo buscamos y lo perreamos, como dice por ahí la chaviza, tratamos de buscar al padre fulano, al padre mengano, y lo buscamos y le pedimos un favor, padre, mire la bendición, échenlo y acá, todo. Pero cuando en realidad vemos que el padre está necesitado por oración, por enfermedad, por muchas cuestiones, ni siquiera nos acordamos de él. Así somos a veces. Yo respeto, y lo digo públicamente, respeto muchísimo a mis hermanos de las congregaciones, de los hermanos separados. Bendiciones para ustedes, mis hermanos. Yo sé que muchos de ustedes escuchan un poquito mi programa. Bendiciones para ustedes, porque son personas de ejemplo en el fortalecimiento de la fe. Son personas de ejemplo en el fortalecimiento del trabajo en equipo. Saben escuchar, saben trabajar, saben reconocer. Desgraciadamente, pues es la verdad, en nuestra familia católica, cuando hay algún problema, alguna situación difícil, ni siquiera nos acordamos del hermano o buscamos la manera técnico-pedagógica de no estar cerca de ahí para que no pueda yo estar ahí. Y es la verdad, ¿sí? Por eso es que a veces nosotros sentimos, y yo lo comento mucho, no lastimemos nuestra iglesia, no lastimemos nuestra bendición. Jesucristo eterno y sumo sacerdote es una bendición tan grande, porque así lo dijo el jueves en la última cena, donde se instituyó el sacerdocio. El sacerdote es un ser humano como nosotros. Ojo, públicamente y con el debido respeto. Varón, hombre, varón, ¿sí? Desgraciadamente otros movimientos de iglesias internacionales que hacen una mujer obispo y que... pues como que no le doy el sentido, no coordinamos algunas situaciones. La palabra de Dios es muy clara y lo decía, eres Jesús, sumo y eterno sacerdote, según el orden de Melquisedec. Y así lo dice la palabra de Dios. En ningún momento especifica que el sexo femenino puede ocupar un cargo sacerdotal. ¡Ey! Oye, hermano, pero si hay ministras de la Eucaristía. Ese es otro cantar. Por favor, ¿sí? A los que consideramos ministros son pequeños auxiliares. Que quede claro, mis hermanos, auxiliares. ¿Qué es un auxiliar? Es un ministro. El ministro tiene la formación, ¿sí?, técnica, formación espiritual, formación de conocimientos para poder ejercer. Hay ministros de la Eucaristía, hay ministros de, ¿cómo se llama?, de enfermos, hay ministros de la palabra, que tienen funciones diversas. Y pueden ser tanto varones como mujeres. Claro, porque tienen una preparación. Ahí están las religiosas, nuestras hermanas religiosas, que también ellas tienen un culto muy especial, tienen una virtud muy grande, ¿sí? Y déjenme decirles, mis hermanos, y ojo con lo que voy a comentar, ¿no? Ojo con lo que voy a comentar. Recuerden que acabamos de pasar una celebración tan importante. Lo dije el martes pasado, Moni, ¿te acuerdas? Acabamos de dejar una celebración importante. ¿Cuál fue? El Espíritu Santo, el derramamiento de los dones. Todos nosotros tenemos esos dones. Sí, todos nosotros tenemos esos dones. Ahorita que regresemos de la pausa, todavía no nos vamos a la pausa, voy a buscar los carismas. Que eso me faltó decir. ¿Qué son los carismas? Son los frutos que da el Espíritu Santo. Son los frutos que dan los dones. ¿Sí? Los dones, hagan de cuenta que es un árbol de mango. Y los frutos, esos mangos que se dan, son los diferentes frutos que da el don. Van a ver qué bonita explicación. Ahorita que nos vayamos a la pausa. Y todos ellos están dominados por el Espíritu Santo. Nuestros sacerdotes, las personas que están consagradas, tienen una preparación. Por cierto, ahorita en la Ciudad de México, don José Antonio Fernández Hurtado, nuestro arzobispo, acaba de consagrar a un sacerdote. En Veracruz, ahorita en San José, allá en el seminario también, el obispo don Carlos Briceño también acaba de dar una ordenación. En fin, poco a poco se van formando. Y ahí te va la otra, hermano. Este es un mensaje para todas las mamás y para todos los papás. Me han preguntado: oiga, hermano, pero si mi hijo quiere ser sacerdote. ¿Y saben qué les contesto? No, hombre, mi hermano, qué bendición para tu familia. Familias, papá, mamá, familias que en ellas tienen hijos sacerdotes o mujeres religiosas, hermano, su familia está bendecida y consagrada para las formas y para la vida en el nombre de nuestro Señor Jesucristo. Fíjense que el sacerdocio nace, pero es una profesión. ¿Sí? Es una profesión. No es un oficio, que quede claro. Los oficios zapatero, carpintero, panadero, tortillero, son grandes oficios. Y son oficios muy importantes porque la práctica, dice por ahí, es el maestro. Pero el sacerdocio es un llamado. Que después de ese llamado se compone de una profesión. ¿Por qué? Porque tienen estudios. Tienen estudios. Cuando un saludo ya también viene a mi mente al padre Fidel Obando, que es el encargado de la formación, ¿sí?, de la vocación sacerdotal. Cuando hacen ahí en los retiros para nuestros jóvenes que entran al preseminario, ¿qué es el preseminario? Es una pequeña parte de formación que le dan a los jóvenes que quieren reconocer o, ¿cómo le llaman?, confirmar su llamado. ¿Sí? En ese preseminario viven experiencias, oración, actividades. El ser sacerdote no significa estar amargado, al contrario, hay mucho trabajo, hermanos, hay mucho trabajo para un sacerdote. ¿Sí? Desde el momento que tienen la oportunidad de estar en una parroquia, si son vicarios, es para aprender, porque a eso van. El vicario tiene la funcionalidad de aprender, de apoyar, ¿sí?, los movimientos, a lo mejor dependiendo lo que diga el párroco. En una iglesia, pues existen las jerarquías: el párroco y el vicario. El párroco, que va a ser el responsable, vamos a llamarle el director, ¿sí?, que tiene un cargo. Simplemente, pero están al mismo nivel en conocimiento, en experiencia. Más sin en cambio, hay personas que un poquito más grande por la edad se les ve esa madurez para tratar de guiar a una comunidad llamada parroquia. Esa parroquia contiene muchas pequeñas capillas de diferentes santos y diferentes comunidades. ¿Y qué es lo que hace? Pues trata de administrar la Eucaristía, las misas en todo, ver las situaciones de los sacramentos, todo lo que se tiene que formalizar. Obviamente, el vicario es una persona importantísima, porque es la que también tiene esa funcionabilidad, porque un párroco para una comunidad grande es algo difícil. Por eso, mis hermanos, ese don tan hermoso del sacerdocio tiene que ser bendecido todos los días. ¿Sí? Tiene que ser bendecido todos los días para poder vivir. Y hagan oración por nuestros padres, porque ellos siempre van a llevar es evangelio, y el evangelio significa llevar la buena nueva para Dios. Regresamos de la pausa y vamos a hablar después de lo que es la hora santa. Hay algunas características que yo quiero compartir para ti, para que vivamos una hora santa. Márcanos a cabina, teléfono Moni,
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0: Escríbanos, danos tu punto de vista. Ahorita que regresemos, vamos a ver si tenemos algunos padres a quien felicitar. Estamos en vivo y en directo desde la 106.5 FM, la mejor, la señal de la bendición, en el rincón de tu familia con el hermano Toño Jiménez. Moni, vámonos recio.

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18: Crece polémica por aumento en guardería del DIF. Continúa la inconformidad de padres de familia por el incremento en la mensualidad de la guardería Guadalupe Hinojosa, ubicada en El Borrego, donde el costo pasó presuntamente de 1,000 a 1,900 pesos. Tras hacerse pública la denuncia, la página oficial del DIF respondió que el servicio está dirigido principalmente a madres solteras trabajadoras, quienes pueden acceder a becas de hasta el 50% o incluso hasta el 100%, mientras que matrimonios profesionistas con ingresos familiares cubren una cuota promedio de 63 pesos diarios por el cuidado, alimentos y atención de los menores. Sin embargo, la respuesta, pues, sigue generando nuevas críticas por parte de los ciudadanos, quienes además señalan que el DIF no debería manejarse como un servicio privado ni justificar aumentos bajo argumentos administrativos, al tratarse de una institución pública financiada con recursos provenientes de los impuestos. Algunos ciudadanos cuestionaron la capacidad del gobierno municipal para garantizar los servicios de calidad y exigieron la transparencia sobre el destino del presupuesto destinado al sistema DIF y a las guarderías. En más información, continúan las denuncias contra la Policía Vial Municipal de Tuxtepec por presuntos abusos e irregularidades en la aplicación de multas. Uno de los casos más recientes involucra a un joven sancionado por estacionar su motocicleta algunos centímetros fuera del cajón correspondiente, además de que, según denunciaron, le fue retenida su credencial del INE, situación que ciudadanos consideran fuera de las facultades legales de la corporación. Mientras tanto, en otra denuncia persisten las fallas eléctricas en distintos puntos de la ciudad y de los municipios circunvecinos. Vecinos de la Avenida Libertad y Sebastián Ortiz siguen denunciando apagones y bajo voltaje constantes, mientras que habitantes de la colonia El Castillo, La Rosalía y La Lorena ya fueron atendidos tras presionar a la Comisión Federal de Electricidad y continúan exigiendo nuevos transformadores para evitar más noche sin energía eléctrica luego de pasar varias horas sin el servicio de suministro de energía eléctrica.
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0: Ya estamos de regreso, Manny. Mira, me acaban de mandar saludos de otros hermanos. Saludos a los padres de Valle Nacional, allá el padre César. Aquí me indican al padre César por ahí. Saludos a mi padre César de Valle Nacional, al padre ¿cómo dice aquí? Ay, Dios mío. Al padre Oscar de Jacatepec, cómo no, a mi padre Oscar. Allá en Ayotzintepec, al padre Chuy. Saludos al padre Chuy desde aquí, desde Tuxtepec, Oaxaca. Un saludo muy especial a mi padre, mi padre José Aranda. Le mando un cordial saludo a mi padre José Aranda. ¿Eh? Bendiciones al padre José Aranda. ¿Sí lo conoces? ¡Ey! Una chulada. Está ahorita ahí en la capilla de allá de, ¿cómo se llama? Por donde está el Issste, adelante. Claro, la capilla, sí, del castillo.
1: Sí, amigo de mis papás, el padre José Aranda.
0: José Aranda.
1: De años ya.
0: No, una chulada mi padre. Yo la verdad lo respeto, lo admiro mucho, y es un sacerdote que la verdad yo en lo personal en muy poquito tiempo tuve la oportunidad de conocer su corazón, y la verdad hay mucho que decir de mi padre José Aranda. Bendiciones para allá, para mi padre José Aranda. ¿Y quién más por aquí? No, pues nada más. Vuelvo a repetirte, si hay algún sacerdote que quieres que se acuerden, le mandamos saludos, como no, con gran alegría y con gran entusiasmo. Bendiciones para toda la comunidad. Jueves Eucarístico. Ahora vamos a hablar del Jueves Eucarístico, la Hora Santa. Miren, hermanos, este tema lo voy a hacer catequéticamente porque es interesante y es necesario que nosotros conozcamos esta funcionabilidad o esta gran bendición que tiene el pueblo católico de realizar lo que tradicionalmente conocemos en la iglesia con el nombre de la Hora Santa. Muchos decimos, vamos a la Hora Santa, va a haber

¿Qué significa? La hora santa es el momento para poder tener una intimidad espiritual con Jesús sacramentado. ¿A qué le llamo esa intimidad espiritual? A poder platicar con Él, como si yo estuviera platicando aquí con mi hermano Manny, como si estuviera platicando con cualquier hermano o hermana, que estuviéramos platicando de alguna necesidad que tienen. La hora santa es un momento exclusivamente para una plática personal con Dios. Yo, en lo personal, y teniendo contextos de otros sacerdotes que he tenido la oportunidad de tener una experiencia con ellos, me recomiendan siempre, yo los recomiendo así: en una hora santa no se debe de rezar el Santo Rosario. No. No. El Santo Rosario es una oración exclusiva para nuestra Madre Santísima, para que nos ayude a interceder para nuestro Señor Jesús. Hermanos, pero si tenemos a Jesús enfrente, ¿para qué yo necesito una intercesión si puedo estar directamente con Él? Ese es un consejo. En una hora santa no se debe de leer. Algunos hermanos preparan hora santa y escriben una oración y hacen esto y luego hacen el otro y tienen que ir leyendo y tienen que ir leyendo. Y la verdad, ahí nos obstruyen la necesidad de poder decirle muchas cosas a Jesús. Se puede acompañar, claro que sí, hay hora santa carismática, la música, se hacen diferentes fenómenos, diferentes momentos. Una hora santa litúrgica es cuando a lo mejor nos basamos en un tema, pero le pedimos sobre esa necesidad. Una hora santa de contemplación, que simplemente estás observando, estás contemplando y estás abriendo tu corazón internamente y Jesús te está escuchando. ¿Puede haber música? Claro que sí. ¿Puede haber cantos? Claro que sí. Recuerda que la música y el canto es una forma de poder ayudar a sensibilizar al ser humano a la oración, a poder compartir y contemplar la necesidad que tenemos nosotros como seres humanos de dar un tema, de pedirle a Dios, de poder entregarse en cuerpo y alma bajo la espiritualidad más grande que tiene el ser humano, de poder vivir la experiencia de ese Jesús que tanto nos ama. En una hora santa, mis hermanos, tú puedes estar contemplando, platicando, haciendo todo lo que sea tu corazón, que tengas como mensaje poder sentir esa presencia de Dios. Y más si la haces en familia, ¿sí? Miren, a mí me ha tocado muchas veces situaciones cuando yo voy al Santísimo. Yo visito varios Santísimos. Voy a San Juan de los Lagos, voy a Catedral. Y a veces en cada celebración, en cada ratito, en cada momento, hay personas que están llorando. Hay personas que están entregando, que están pidiendo una necesidad. Para eso es la hora santa. Para vivir un encuentro personal con Jesús. Para que si tú le quieres cantar, te llevas tu guitarra, tu instrumento y estás alabando y adorando a Jesús. Dios toma en cuenta todas esas necesidades. La hora santa característicamente fue implementada en el jueves. ¿Por qué? Porque lo acabo de decir, recordando el Jueves Santo, en donde se instituyó la Sagrada Eucaristía, ¿sí? A veces, hermano, es necesario poder encontrar algún lugar específico donde nosotros podamos tener ese contacto con Dios. Y en estos tiempos, en donde existen situaciones muy diversas, en donde existen situaciones muy ásperas, miren, mis hermanos, es el momento de poder compartir la necesidad de pedirle a Dios muchas cosas. Primeramente por nuestra vida. Recuerda que toda salvación es personal. Todos nosotros, cada uno de nosotros va a tener su momento para poder vivir esa presencia, esa sanación en nuestra vida. Cuando compartes ese momento con tu familia, con tu esposo, con tu esposa, con tus hijos, cuando van en comunidad hacia el Santísimo y viven ese momento, ¿qué momento tan fuerte pueden vivir ustedes como familia? El nutrirnos espiritualmente, yo siempre lo he dicho, mis hermanos, y perdónenme que constantemente hago esta mención, la base de toda espiritualidad es la alimentación de lo mismo. ¿A qué me refiero? La comunión, el Santo Rosario.

rosario, la confesión, la oración. Cuatro elementos importantes que todo cristiano católico debe de tener muy basado para poder vivir esa forma cristocéntrica de poder estar en la vida personal. Ah, y María, ahí está el rosario. El rosario se debe de contemplar únicamente en cualquier necesidad o en cualquier oración cuando tú tengas ese encuentro personal. Pero se le conoce Hora Santa, ¿por qué? Porque está presente Jesús sacramentado. Hermano Toño, es que a veces no me da tiempo, pero yo a veces estoy solo una hora ante el Santísimo, puede ser mi hora santa. ¡Adelante! Vuelvo a repetir, cuando es en comunidad, cuando es los jueves, se le conoce como hora santa. Pero si tú vas en cualquier momento y vives un momento espiritual con Dios en la mañana, al mediodía, en la noche, en la madrugada, ¿sí? En fin, si tú vives ese encuentro con tu Dios, es tu hora santa la que tú vas a meditar. Por eso yo siempre he dicho que nuestra Iglesia Católica es rica en movimientos, rica en formas, rica en situaciones que a veces Dios nos va poniendo a cada uno de nosotros. Y perdónenme, mis hermanos, si a lo mejor no han sentido esa presencia de Dios, pero si cuando tú vas a una hora santa y sales de esa hora santa y vives tu comunión, siempre y cuando estés preparado espiritualmente, ¡qué bendición! ¡Ojo! Una hora santa no sustituye la misa. Una hora santa no sustituye el sacramento de la confesión. Una hora santa no sustituye el sacramento de la confirmación. No. La hora santa simplemente es un momento de adoración a nuestro Señor Jesús, que tiene diferentes momentos. ¿Sí? ¿A qué me refiero? Momento de alabanza. Quiero alabarte más y más aún, en donde alabas el nombre de Jesús. Llega un momento en donde entras un poquito más hacia el amor y empiezas a pedir perdón. Porque hay una cosa que yo siempre digo en mis prédicas: no podemos entrar a platicar íntegramente con Jesús sin antes haber limpiado nuestro corazón. Reconocer de que somos pecadores. Por eso, si te das cuenta, en la Sagrada Eucaristía, cuando empezamos la misa, lo primero que decimos, vamos a hacer nuestro acto de perdón. Yo confieso ante Dios Todopoderoso y pedimos perdón a Dios. Dios nos da, nuestro Señor sacerdote nos da la absolución en su momento sobre los pequeños pecados, y con eso tenemos listos para poder pedir. Porque nadie puede alabar, nadie puede adorar a Dios si no le pedimos perdón, porque ese corazón de nosotros está lastimado. Eso te va a ayudar a cualquier problema. Hermano, hermana, si tú estás viviendo ahorita una situación difícil, si tú estás viviendo ahorita una situación de desesperación, si tú estás viviendo ahorita una situación de desamor, algo que te haya sucedido, mi hermana, te doy un consejo: no des un paso en falso, no toques la puerta falsa que se te pone en tu vida, no te enfrasques, ni te centres, ni te cierres en una situación que no está bien vista para Dios. Toma tus cosas, agarra tu mochilita, tu bicicleta, lo que sea. Vete al Santísimo en estos momentos, en una hora santa, y platica con el Señor. Te va a ayudar mucho. Va a ayudarte a liberar de tu estrés, de tus problemas, de tus situaciones. Recuerda, yo siempre lo he dicho en mis prédicas, la mejor orientación es la palabra de Dios. Y más ahorita que el Espíritu Santo nos regaló esos dones. Viene a mi mente lo que les había prometido. ¿Cuáles son los frutos? Todo eso lo podemos aplicar. Los frutos son los valores que tenemos: el amor, la felicidad, el cariño, el respeto, la vivencia, el sentir. Esos son los frutos que da el Espíritu Santo. Recuerda que primero son los dones. Son 7 dones que conocemos: entendimiento, consejo, sabiduría, fortaleza, ciencia, piedad y el temor de Dios. Son 7 dones que el Espíritu Santo nos da. Y esos dones, cuando se trabaja, esos dones cuando los vives, esos dones cuando están empezando a funcionar en tu vida, ¡uf!, te dan muchos frutos. Y esos frutos van a ser proyectados. ¿Y qué dicen los hermanos? Mira, mi hermano Juan, mi hermana Mari, está llena del Espíritu Santo. Créanme que es una manifestación muy grande de amor. Y créanme que yo lo siento, mis hermanos. Yo todos los días trato de vivir mi espiritualidad. Yo hago mi oración en su humilde casa. Trato de hacer mi santo rosario y vivir los momentos. ¿Por qué? Porque tengo muchos eventos y trato de compartir la palabra de Dios, algún mensaje. Soy un pecador como cualquiera de ustedes, mas sin en cambio busco ese reconfort para sentirnos bendecidos y poder encontrar en Dios esa salvación. Ha cambiado mucho la vida.
vienen grandes momentos, vienen grandes eventos, vienen muchas cosas bonitas en el ser humano. También mucha atención, y ahí les va, vienen muchos distractores. Sí, esos distractores que a todos nosotros nos gusta. Por ejemplo, tenemos ahorita nuestra situación magisterial, nuestros hermanos maestros que están, ¿sí?, viviendo una experiencia. Hagan oración por ellos. Recuerden, como yo siempre lo he dicho, y no oculto nada, lo único que se está peleando es esa abogación de la ley del ISSSTE, que lastima a todos nuestros compañeros maestros y a muchas personas que están dentro de lo que es un formato de trabajo y son beneficiados por el seguro ISSSTE. También los lastiman. Hagan oración por ellos. No peleamos aumento, no peleamos otra situación más que esa abogación de la bendita ley que está lastimando al ser humano, a nuestros maestros y a todo el personal. Por eso esperamos sus oraciones y su apoyo. Viene otro distractor, la Copa del Mundo, con gran alegría, pues claro. Bueno, pero ese distractor no va a hacer a que nosotros le perdamos ese sentido a Dios. Hay que saber mediar, hay que saber entender, hay que saber comprender. Como yo siempre lo he dicho, hay que tener ese discernimiento para que todos nosotros nos podamos integrar en esa familia que tanto amamos y que tanto queremos. Vamos concluyendo porque ya viene nuestra oración final y simplemente les digo a ustedes, mis hermanos, hagamos oración por nuestros sacerdotes, respetémoslo, querrámoslo. De muchos me dicen, hermano, ¿cómo que le podemos regalar un padrecito? Llévenle una despensita. Hermano, en un sobrecito, dale una ofrenda a tu padre. Padre, con mucho cariño, un detallito celebrando el día de hoy para que se fortalezca. Los sacerdotes necesitan mucho de nosotros, como nosotros necesitamos del sacerdote. Y recuerda, son seres humanos, son varones. Hay que cuidarlos, respetarlos, ¿sí? Tratar de entender y comprender. A veces andan en sus medias lunas, que a veces como que no te oyen, no traen un carácter, pero son buenas personas, porque necesitan de Dios como nosotros necesitamos de ellos. Y recuerda, la hora santa es un lugar muy especial, es el momento de intimidar con Dios para que nuestro Señor Jesús tome de nuestras manos esa necesidad, ese amor, y te darás cuenta que viviendo una hora santa, acompañando a Jesús en Eucaristía, Dios nos bendice de mil maneras. Pues Mani, si no me equivoco, vámonos recio para nuestra oración final, para decirle a nuestro Señor que estamos con Él para la gloria de su nombre. En el nombre del Padre, del Hijo y del Espíritu Santo. Amén. Padre Santísimo, te damos gracias en este día tan especial. Queremos poner en tu presencia con todo nuestro corazón nuestras necesidades para que el día de hoy sea un día bendecido en tu nombre y podamos encontrarnos en espiritualidad de mil maneras dentro de tu enfoque para poder sentir ese amor que tanto quieres de nosotros. Te pedimos por todas las personas que escuchan nuestro programa. Te pedimos por todas las personas que están en este momento atrás de este aparato de sonido. Bendícelos, cuídalos en su hogar, en su trabajo, en sus familias, en su salud y sobre todo en su vida personal. Ilumínanos con la luz del Espíritu Santo que se acaba de derramar para que puedan encontrar esa salvación y sanación en cada uno de nosotros. Te pedimos, Padre, por nuestros sacerdotes, para que bendigas a todo nuestro presbiterio de aquí, de nuestra diócesis y de todos los lugares donde se alcanza a escuchar esta señal. Bendícelos, fortalécelos, guíalos con la luz divina de tu Espíritu. Enséñales esa sinodalidad para poder sentirnos unidos en su nombre poderoso. Que el Espíritu Santo nos ilumine en cada momento de nuestra vida ante esa enfermedad, por nuestros hermanos enfermos, por nuestros hermanos que están en cama, para que esa luz divina puedan dar testimonio de que existe un Jesús que los ama y los quiere y los levanta de todo corazón para vivir esa presencia divina de nuestro Señor Jesús. Y a ti, María Santísima, Madre mía, bendícenos, cuídanos en cada momento de nuestra vida. Permítenos llevar en tu corazón todas las necesidades que el pueblo de Dios quiere para podernos sentirnos bendecidos en tu nombre y poder culminar esta semana llena de bendiciones para vivir esa experiencia de ese Jesús que tanto nos ama y vive entre nosotros. Todo esto, Padre, te lo pedimos en el nombre poderoso de tu Hijo, quien siendo Dios vive y reina contigo en la unidad del Espíritu Santo y es Dios por los siglos de los siglos.

0: Pues mis hermanitos, ya nos vamos. Nada más déjenme dar esta información. Me acaba de mandar el padre Manolo. El próximo 29 y 30 de mayo, de 9 de la mañana a 5 de la tarde, en la casa de la iglesia, la comisión profética de la diócesis de Tuxtepec te invita a un curso de Biblia con el padre Juan Carlos Junco Garza. Sí, en la casa de la iglesia, el 29 y 30 de mayo. Como quien dice, esta semana, mañana y pasado, Moni, ¿verdad? Estamos a 28, mañana y pasado, el curso de las 9 de la mañana a las 5 de la tarde en la casa de la iglesia. Costo de recuperación, $200, ¿sí? Lleven Biblia, cuaderno y un lápiz para poder aprender mucho de esta cuestión. Y recuerden, mis hermanos, que tenemos la gran tómbola. Tenemos, ay, ya miren. Tenemos la gran tómbola que me manda el padre Manolo, sí, como siempre. Entre amigos, esta tómbola se va a realizar el 24 de junio, día de San Juan Bautista. Recuerden que hay boletos para todos ustedes. Hay un premio de 100,000, uno de 50, dos de 25, cinco de 10 y 10 de 5,000. En la catedral o en toda la diócesis de Tuxtepec existen esos boletos para gran tómbola, sí. Y el próximo 30, precisamente este sábado, va a haber un retiro mariano, ¿sí? Como María como modelo de fe. Este retiro, primeramente Dios, será ahí en la Catedral San Juan Bautista, si Dios nos permite, el sábado a las 2 de la tarde, ¿sale? Porque clausuramos el mes de María Santísima y va a haber toda esa información para todos ustedes. Este fin de semana estaré en Tuxtepec, Oaxaca, ahí como siempre en nuestra misa matutina del domingo en San Juan de los Lagos. Saludarlos a todos ustedes y estamos a sus órdenes, mis hermanos. Invítame a tu casa, a tu comunidad, a tu parroquia para vivir un momento de adoración, de alabanza, el Santo Rosario, prédica con gran alegría. Con María Visión llevo transmisión para todos ustedes y seguimos trabajando como Dios manda en esta comunidad. 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Te lo repito, 287-134-2542. Márcame, estoy a tu disposición. Algún mensaje para que podamos vivir esta experiencia con gran alegría. Y pues en el nombre sea de Dios, Manny, muchísimas gracias por estar conmigo. Nos vemos el próximo martes, Manny. Martes ya 2 de junio, si no me equivoco.
1: Claro que sí, pues ¿sí? Muchas gracias, hermano Toño, y pues un gusto haberlos también acompañado a través de la mejor 106.5.
0: Ya sabes, Manny, tenemos un equipo aquí, este dúo dinámico, no lo mata ni Bob Esponja, ni Patricio, ni nadie por el estilo. Mi gran hermano Manny, para todos ustedes, esto fue una producción de la 106.5 FM, la mejor, la señal de la bendición en el rincón de tu familia con el hermano Toño Jiménez. Y recuerda mi eslogan, con Jesús y María, todo se puede. Feliz fin de semana, vayan a misa, nos vemos si Dios nos permite la próxima semana. Cuídense del agua si es que llueve y bendiciones para todos ustedes. Hasta la próxima. Vámonos, Manny.
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2: Crece polémica por aumento en guardería del DIF. Continúa la inconformidad de padres de familia por el incremento en la mensualidad de la guardería Guadalupe Hinojosa, ubicada en El Borrego, donde el costo pasó presuntamente de 1,000 a 1,900 pesos. Tras hacerse pública la denuncia, la página oficial del DIF respondió que el servicio está dirigido principalmente a madres solteras trabajadoras, quienes pueden acceder a becas de hasta el 50% o incluso hasta el 100%, mientras que matrimonios profesionistas con ingresos familiares cubren una cuota promedio de 63 pesos diarios por el cuidado, alimentos y atención de los menores. Sin embargo, la respuesta, pues, sigue generando nuevas críticas por parte de los ciudadanos, quienes además señalan que el DIF no debería manejarse como un servicio privado ni justificar aumentos bajo argumentos administrativos, al tratarse de una institución pública financiada con recursos provenientes de los impuestos. Algunos ciudadanos cuestionaron la capacidad del gobierno municipal para garantizar los servicios de calidad y exigieron la transparencia sobre el destino del presupuesto destinado al sistema DIF y a las guarderías. En más información, continúan las denuncias contra la Policía Vial Municipal de Tuxtepec por presuntos abusos e irregularidades en la aplicación de multas. Uno de los casos más recientes involucra a un joven sancionado por estacionar su motocicleta algunos centímetros fuera del cajón correspondiente, además de que, según denunciaron, le fue retenida su credencial del INE, situación que ciudadanos consideran fuera de las facultades legales de la corporación. Mientras tanto, en otra denuncia persisten las fallas eléctricas en distintos puntos de la ciudad y de los municipios circunvecinos. Vecinos de la Avenida Libertad y Sebastián Ortiz siguen denunciando apagones y bajo voltaje constantes, mientras que habitantes de la colonia El Castillo, La Rosalía y La Lorena ya fueron atendidos tras presionar a la Comisión Federal de Electricidad y continúan exigiendo nuevos transformadores para evitar más noches sin energía eléctrica, luego de pasar varias horas sin el servicio de suministro de energía eléctrica.
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